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0: ¡Órale, órale! ¡Con la buena mañana, reza! ¡Con la buena mañana! ¡Órale, herria, herria! Dice mi mamá. ¡Herria!
1: ¡Qué feo que lo arrena
0: uno! ¡Herria! Tal cual ganado que hacemos. Como las vacas de la como las vacas a las 4 de la mañana para ordeñarlas así. Herria, no los vamos a ordeñar, ¿verdad? Pero ay, es el trabajo de ellas.
1: Ay, Sheila.
0: Está nuestro trabajo nuestro. Ay, José Sontro.
1: Herria, herria, muévase, véngase por ordeñarlo. ¿Qué pasó, Sheila?
0: Con la buena mañana, pues, ¿sabe qué? Ya abrió el hocico, ni modo, véngase.
1: Y luego que me diga el jefe, ¿por qué tienen rating? No, pues a las 5 la Sheila está.
0: Te digo diciendo... que hiciéramos lo que fuera necesario. Que no vale más de show.
1: Que se pare la bola, va, así le dije a la Sheila en la mañana.
2: Mira, mira la bola.
0: Qué graciosita, acá está, ya lo encontré. Se esconden los cables. No, hombre.
1: Buenos días, ¿cómo amanecieron el
0: muy
1: día de
0: bien,
1: hoy?
0: Muy bien, gracias.
1: No se enoje, Sheila, no se enoje.
0: Esconder los micrófonos, a ver.
1: Ya, Sheila. Ya, Sheila, ya es viernes. ¡Es viernes!
0: Ya, gracias a Dios, para no verle la jeta a nadie aquí en la oficina. Ah, no. No le veo la jeta a nadie.
1: Así hay gente.
0: ¿Eh?
1: Así hay gente.
0: La verdad, todavía no agarro novio en el trabajo, por eso no quiero venir.
1: ¿Qué te pasa?

0: 5 de la mañana, 5 minutos 57 segundos.
1: 57 segundos.
0: Ya no, chile, hombre.
1: Madre, hombre.
0: ¿Dijiste algo ahorita?
1: Que quiero que me digan si en su trabajo algún compañero les mueve la herramienta. Uno más aquí pasa.

0: minutos y cuántos segundos?
1: A 5 de la mañana con 6 minutos y 25 segundos.
0: Eso. Con la buena mañana.
1: Algo muy importante ahorita. Buenos días. Ay, yo estoy en los controles, ¿eh?
0: ¿A poco? No puede ser.
1: La línea está abierta.
0: Creí que era de verdad.
1: La línea está abierta. Ay, ya nos mandaron una foto ordeñando.
0: ¡Qué bárbaro! ¡Qué buen muelleo trae para la ordeña, eh!
1: Yo estoy en los controles, la línea está abierta.
0: No, ya había la cosa. Yo tengo, es muy linda y traviesa. Lo tienen de
1: efecto, es niña fresa, es niña fresa. ¿Cuándo vamos al baile? Mande, Chila.
0: Voy a poner un WhatsApp.
1: Pues a ver, ¿a qué hora, Chila? A ver, ¿a qué hora, Chila, hombre? Sí.
0: Pues no reacciona el teléfono.
1: Pues,
0: No.
1: Chila viene dormida, hombre.
0: ¿Yo qué, güey? Pinche celular.
2: Ahí está. Buen día, socias. Con la buena mañana. Yo me apunto. Hasta un pajarete se van a hacer.
0: Hubieras dicho hasta un café latte, güey. Que es a base de leche.
1: El
0: pajarete lleva un chorrito, güey.
1: No, el pajarete también es a base de leche.
0: No,
1: Chila.
0: Un latte, güey.
3: Muy buenos días, socias. Hemos llegado al bendito viernes, socia.
0: Ya, gracias.
3: Gracias a Diosito que nos permitió llegar a viernes. Digo, pues mándenme la ubicación para llegarle para la ordeña, pues.
1: Ay, ay, ay, ay, ay, ay, ay. Chila,
0: ahí donde está el Javi, ahorita ya anda ordeñando el Javi.
1: Chila,
0: mande.
4: Entonces, un ice cream de perdido, ¿no?
5: Buenos días, raza. Chila, Chila. Yo primis. Yo primis, eso de las vacas.
0: A como vaya llegando.
1: Oh, que la... tengo que decir algo, Chila. Dijiste algo muy importante que me llamó la atención, más bien, no importante.
0: ¡Chavi! Yo siempre digo cosas importantes, güey.
1: Dijiste algo que me llamó la atención. Dijiste, vengo... de malas.
0: Y no, ya dije que venía de malas, sí, babosa.
1: Bueno, yo te dije, vienes de malas. Me dijiste, pues claro. Es que todavía no me consigo novio en el trabajo. ¿Cómo está eso?
0: Es el secreto de la vida, Chavi.
1: ¿Cómo?
0: 160,000.
1: ¿Cómo?
0: Pues conseguirse novio en el trabajo para poder ir motivado.
1: ¡Ay!
0: Es más, no les voy a mentir. Y se va a enojar la Chavi. Hasta el Bolita ya va motivado a la escuela. Ya le gustó una niña.

0: ya.
1: Ahora rapidito, ahí venimos.
2: Para que se enoja, güey.
1: Ahí venimos,
2: para que se enoja.
1: Entonces, el secreto para venir de buenas es
2: tener pareja en el trabajo.
1: Ya regresamos al show de las
2: para ir motivado. Que tu jefe no le guste tu trabajo, me vale madre. Yo vengo aquí por mi pareja, no por usted.
1: ¡Ay, cae tu madre!
3: No soy vaca, pero ordéñame.
1: ¿Te ordeno? Te ordeno que te portes bien.
2: Ordéñame. Ya se acabó la promoción de la ordeñada,
1: Estamos con otra cosa hoy.
4: Buenos días, ya es de viernes. Chila, chila, al fin, ya es de viernes. Y el cuerpo lo sabe. Pero voy a tomar un café en esta nublada mañana. A ver qué tal se pone el clima al rato, a ver si no se nos viene un puro chubasco. ¡Saludos, saludos!
2: ¡Saludos, saludos!
1: Me están hablando, espérame.
2: No contestes el 214-787-1000, Xavi. No estés contestando las llamadas del 214-787-1000.
1: No lo voy a contestar, ahí venimos rapidito, vámonos con una rola chila. Entonces, el secreto para andar de buenas en el trabajo es...
2: Conojerje con alguien del trabajo.
1: Regresamos rápido. ¿Una buena rola o se rajan?
2: Arre, arre, con la que barre.
1: A ver si les gusta esta, ¿eh?
2: 5:11 con la buena mañana.
1: ¿Les gusta eso o la cambio?
2: A mí no me gusta, Xavi.
1: ¿No te gusta?
2: ¡Oh, mi me encanta!
1: ¿Y la rola?
2: ¿Cuál rola?
1: Ese es el secreto, para llegar temprano y de buenas al trabajo. Consígase morra, novia.
5: Buenas noches.
2: Buenas noches, oiga.
5: Así es, oiga, venimos de Culiacán, Sinaloa.
1: ¿A qué viene?
5: ¿A quién? Otra vez, oiga, aquí andamos.
6: How do you guys do it?
5: ¿Cómo? No le entiendo, oiga.
6: ¿Cómo ustedes hacen para venir to the United States?
5: Chambeándole, oiga, como siempre lo hemos hecho, en el rancho.
7: Sí, señor.

0: Buenos días, socias. Buenos días, feliz viernes. Feliz viernes. Que tengan un maravilloso fin de semana. Saludos, bendiciones de su compa Fierro. Chao.
1: Chila. Sí, es cierto. Yo, por ejemplo, en el trabajo no me gusta irme de vacaciones, pero cuando regreso siempre encuentro mi camión descompuesto. ¿Por qué? Porque el que lo agarra, pues o no lo reporta, o no lo cuida. Y ya cuando llego, resulta que mi camión está en el taller y tengo que llevarme unas reliquias de las que tienen ahí. Y pues a batallar. Eso, por eso no me gusta irme de vacaciones.
2: Yo creí que porque extrañaba a su novio del trabajo. Pero todos tenemos compañeros, Chila, que echen Chila a perder la herramienta de uno.
3: No me gusta irme de vacaciones porque extraño mi camión, no mi novio.
2: Ay, güey.
4: Buenos días, muñeconas. Buenos días, muñeconas. Por fin viernes. Hoy cobramos, ya sabes.
3: Ay.
4: Hoy los puedo invitar a donde sea. Eso sí,
3: repórtate.
4: Tienen que dejar chuparle sus piececitos.
3: Ay.
4: Cuatro piececitos. Ay, qué rico, mamacitas.
3: Él es el come pies, ¿verdad? Él es el come pies.
2: Mire, si me estuviera viendo las patas.
3: Si lo conoces, es el come pies, güey.
2: Es el que siempre
3: el come
2: nos
3: pies.
2: Comenta, ¿eh?
3: Ajá, él es el come pies.
2: El que siempre nos comenta que enseñemos las patas, ¿verdad?
3: Él es el come pies. Buenos días, señores.
2: Él en el restaurante siempre pide dedos.
3: ¿A poco es viernes?
2: Ya es raza viernes.
3: ¿A poco es viernes?
2: Es viernes y pagan, güey. No es cualquier viernes, no es cualquier viernes.
3: Es viernes de paga.
2: Y México ganando.
3: Ya, dejen de ganar, hombre. A ver, buenos días, buenos días.
5: Chila Chavi, muy buenos días, ¿cómo andan? Oye, Chila, no, estás mal, no necesitas una pareja en el trabajo para venir con ganas.
2: ¿Ves? Ah, ¿no?
5: La motivación más grande que tiene uno es su familia, su esposa, sus hijos. Es lo que te motiva a ir a trabajar todos los días.
2: ¡Está mal!
5: ¡Y ánimo, viernes, que ya raza!
2: Pues no me prestes la tuya porque no tengo
3: esposa.
2: Ni
3: hijo,
2: ni hijos, ni casa, ni mi esposa, ni el
3: trabajo próximamente, si le sigues así, Chila. Buenos días.
6: Buenos días. ¡Feliz viernes! ¡Feliz viernes! ¡Vámonos a chambear con toda la actitud!
3: ¡Vámonos, por favor!
6: ¡Qué ricos! ¡Nada más mis besos!
3: Ay,
6: ¡saluditos, mis novias! ¡Saluditos!
2: ¡No creo!
7: Feliz viernes, socias. Aquí desde muy tempranito tirando cementito. ¿Qué tal? Feliz viernes. Ya tomaron café porque yo no puedo.
2: ¿Por?
7: Si no, no me duermo en mi troca. Tengo que dormir.
3: Oye, no tomo café porque después ando bien despierto en el trabajo. Pues
2: entonces
3: no.
2: Él no jala, o sea, él llega, su jale es en lo que transporta el cemento, ya estando ahí, jetón, úsenlo, yo aquí estoy.
3: Sí, dormirse un ratito, pues oye.
2: Es como la morra que le dice al vato, se acuesta y le dice al vato, tú déjate caer lo que tú quieras, y la morra ahí, nomás echa.
3: Chila.
2: Es lo mismo, güey. El que está haciendo el jale es el otro.
3: De las señoras que hemos estado casadas, no digas nada.
2: No, pues es que así que aburrido.
3: Ahí me tapas.
2: Ay, no. Ches, morras.
3: No, no te estoy moviendo mucho, que buenos me vas días, a levantar.
8: Buenos

0: Días, buenos días, la socia. Me acabo de conectar ahorita y estoy escuchando que están ordeñando.
1: Me interesa, ¿cómo lo puedo entrar en ese
2: programa? Ya cerramos la lechería.
1: Ya, hombre.
2: Ya se acabó la promoción.
1: Gracias, vamos a ver qué sigue.
2: Tenemos ideas de promociones bien perras, pero aquí no nos escuchan.
1: Ay, sí. Venga temprano a la raza, aquí lo ordeñan.
2: Y tracas con una vaca afuera, saca y saca
0: leche. Me interesa la ordeñada. Saludos desde Filadelfia.
1: Le interesa la ordeñada. Tráigase una como en el menudo. Cuando uno iba al menudo en México, llevabas tu olla. Y luego te decían, ¿cuánto le he hecho? Así van a llegar con una olla, ya nomás por la leche, ¿verdad?
2: A mí cómo me da risa que llegaban los... Luego no sabías cuál vato era soltero. Okay. El que traía la olla toda puerca y jodida, así como que, rápido, ¿en qué me lo he hecho? Ya quiero menos.
1: O traían bote de la nieve, ahí, échame el plato del menú.
2: Ah, pero el vato casado... Su ollita lavadita y hasta una bolsita para los panecitos.
1: Chechila. Desde entonces.
2: Desde entonces yo me iba sobre los de las ollas limpias.
1: Bueno, buenos días. Si no, la que los iba a lavar iba a ser uno. ¡Bueno! Ya no convive.
3: Chila, ya me exhibiste, Chila.
2: Ay, perdón, Carlos.
1: Pase buenas del trabajo, güey.
4: ¿Qué le pasa a Lupita? No sé. ¿Qué le pasa a Lupita? No sé.
5: Buenos días, socias. Aquí el Danny Boy, reportándome tempranito en la mañana. Que pasen bonito día.
2: Gracias.
5: Que siga ganando México. ¿Qué tiene?
1: ¿Qué tiene, oye?
5: Pasen bonito día, échale ganas. Es que... viernes, día de cheque.
1: ¡Vámonos! Ahí venimos al show de la socia.
2: Gane o no gane, pero cada que juega México, ¡ah, qué buena peda se pone!
1: Que ya no juegue. Porque después tristeo.
2: Con la buena mañana, 5:20. Y efectivamente, vamos a platicar porque en el trabajo... No. Y quiero nombres.
1: No.
2: Yo nomás les puedo decir aquí, pues el zorro es el único compañero que tenemos.
1: Ajá.
2: Pero en el jale siempre te mueven la herramienta. Te dejan el troque sin gasolina.
1: ¡Chila!
2: ¿Qué? Ah, ¿cómo de que no?
1: ¡Chila!
2: Se tenía que decir y se va a decir.
1: ¡Chila!
2: Échele, el compañero que nos manda su...
1: ¡Chila!
2: Al volver.
1: Chila no participa, ¿eh? Es de boca suelta. Regresamos rápido, es el show de las socias. No le cambie porque...
2: Empiezo yo, la Chavi es bien mandona.
1: Adiós.
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0: ver.
1: ¿Y qué?
0: ¿Y?
1: ¡Tú!
0: ¿Y?
1: ¡Tú!
0: ¿Ya tomaste café? Sí, le da una y una.
1: Ah, otra vez.
0: No, ya no. ¡Ay, Dios mío! No, ya no.
1: Andas de un mal.
0: ¿Y? ¿Tú ya tomaste café? A ver, ¿qué se siente? Ahora aquí sí vamos iniciando el show de la socia. No le vaya a cambiar usted. Recuerden que esto se va poniendo más bueno en lo que más va avanzando.
1: Hablando de compañeritos, mira.
0: Ay, sí, la que de eso no vamos a hablar.
2: Así es, Xavi, confirmo. Cuando me voy de vacaciones o que falta algún día, cuando regreso mi camión está hecho un asco. Y luego si me lo dejan sin diesel ni nada, me vacío el tanque. Y voy y reporto y me dicen los compañeros, hey, ¿por qué andas de chismoso? Le digo, porque cuando yo uso el camión de ustedes, yo se los dejo lavados, tanqueados, y ustedes ni para eso sirven, para echarles diesel. Digo, así que ni la dan de pedo, cabrones. Y así es, no valen para pura madre los compañeros.
0: ¡Oh!
1: ¡No lo dije yo! Lo dijo el caballo.
0: Oye, espérame, pero no es tu camión tuyo de ti.
1: Pero es tu área de trabajo, güey.
0: Pero no es tu camión.
1: No encontramos, o sea, una vez hasta uñas. Sabrá Dios de quién serían, pero uñas aquí de alguien que se estuvo mordiendo y así. O sea, es como, esta es mi área de trabajo. Ajá. Respétala.
0: Sí, pero
1: tú la usas en un horario, yo la uso en un horario.
0: Sí, chila, pero no es tuya.
1: Mi área de trabajo.
0: No, pero no, realmente no es tuya.
1: Tampoco es tuya, güey, no la empuerques.
0: O sea, dile por ejemplo.
1: O sea, te me va recogiendo tu maquillajecito.
0: Le dices, es un jefe, decir, es que no es su área de trabajo, es el área de trabajo.
1: Bueno, ni siquiera es tuya, jefe. Bueno. Es el dueño de la empresa, pero a ver, pregúntele al dueño.
0: ¿Por qué está hablando de esas cosas, chilambre?
1: Sí, o sea, es un eje.
0: ¿Tienes ganas de levantarte, empezarte a levantar tarde, mija? ¿No te han mandado mucho en un viernes mucho 26 de junio?
1: Regla número uno, no tomarlo personal.
0: ¿Te la estás poniendo a ti misma la regla?
1: Son ejemplos hipotéticos.
0: ¡Qué hipotética, Ana!
1: Saludos para el Trinidad.
0: Ya vamos
1: pero
0: con otra cosa.
1: Hombre. Ni es tu escritorio, ni es mi escritorio, es de la empresa.
0: Ni es, no vamos a hablar. Ahora sí, vámonos, recio. Señores, no le muevan ese son a la chila, hombre. Anda.
1: No, pues es que sí pasa, Chavi, ya.
0: La señora reclamos, güey, ya. Muy sí. Temprano, chila, ya.
1: Sí pasa, ya. Imagínate el vodka, güey. Le dejan ahí el vaso de la soda, güey, del día anterior. Con el papel aluminio del burrito que agarraron del Quitrip y la servilleta, güey.
0: A nadie le pasa eso en el jale.
1: ¿Qué? ¿No les va a andar pasando, Chavi?
0: A nadie le pasa eso en el jale.
1: No, y las señoras que andan en la limpieza, güey, y las otras puercas que usaron su no sé cómo le llaman, su donde cargan todos los productos.
0: La cubeta donde cargan los productos.
1: Tienen jergas, ¿verdad? Las dejan puercas, sucias, negras y mojadas. Y la otra tiene que ir a comprar unas o lavar esas para poderlas usar.
0: Eso no pasa en el trabajo,
1: güey, te echan los mecánicos, güey.
0: ¿Qué?
1: Ponen las pinches llaves donde les alcance la mano y llega un cliente donde no está donde van la herramienta. La llave, la de ocho octavos. ¿Dónde está la llave? La que más se usa.
0: Chila.
1: Ponen las cosas en su perro lugar, no son suyas ni son mías, pero allí van.
0: A nadie le pasa que otro compañero llegue y perturbe su área de trabajo.
1: ¡Má, que la chinga! ¡Dígale a la Chavi!
0: Chila, a nadie le pasa.
1: ¿Cómo de que no?
0: De veras.
1: Por favor, demuéstrenos que sí.
3: Es que la persona que te dejó las uñas en el escritorio ahorita está sentada a un lado de ti, chila.
0: No,
3: por eso
0: no,
3: ya se enojó.
0: Yo no me muerdo las uñas. Eso
1: no fue, no, era un antes.
0: ¿Tú crees que me va a balconear? A mí me regaña.
2: Sí, Chavi, tienes razón, no es mi camión, yo no lo compré.
0: Exacto.
2: Pero es mi responsabilidad, porque me lo entregaron a mí. Yo soy el encargado de cuidar el camión.
1: Exacto.
0: Pero no es tuyo.
1: Mientras
0: se quejan como si fueran sus cosas, hombre.
1: Pues es que es su herramienta de trabajo, ¿entiende?
0: Dice,
1: mira, yo aquí
0: acá
1: ya me peiné.
0: Espérame, dice por acá. Buenos días, socias. Lamentablemente uno llega a veces con actitud al trabajo y te topas Como dice Chila, con el burrito del día anterior de uno de los compañeros. Y a mí, en lo personal, me amarga el día. ¡Ay, no mal!
1: ¡Claro, güey!
0: ¡Ay, no mal!
1: Oye, tú vas fresh, limpio, motivado. Y discúlpenme, pero un área sucia, pues, contamina el ambiente.
0: ¡Cállese, Chila!
1: Mira, yo y mis pelos, yo ya me peiné aquí. Ajá. Estoy recogiendo mis pelos que se me cayeron. Porque aquí no es lugar para peinar.
0: Mira, agarra aire. ¿Te agarraste aire?
1: Es que sí molesta, güey.
0: Dice, a ver, confírmenle la información, si no, para... Son las 5:36:16.
1: Ay, tú con los segundos.
3: No, y sí es cierto, eso de la limpieza, digo, porque mi esposa trabaja en la limpieza y ella mejor lo que hace ya ahorita, ella se trae su canastita de donde tiene su material, porque incluso hay material que ella compra con su dinero, como las franelitas, aromatizantes, líquidos, para que huelan bonito los baños y todo. Y ya mejor se los trae en su carro, en su camionetita, ahí las trae, porque dice que luego, cuando no va ella, se las agarran y se las dejan para la chinola, o se las pierden, o le tiran los líquidos, le hacen, pues, destrozos, pues. Entonces, claro, por ahí ya se trae su canastita y ahí la trae en su carro. Dice, aunque la voy a andar cargando cada que me baje, pero no importa, porque así cuido mis cosas.
1: Prefiero cargarla que el mal sabor de boca que me van a hacer pasar las otras puercas limpias. ¿Qué quejones? Limpia puerca, dice mi mamá.
0: ¿Qué quejones son, eh?
1: No, güey, es que en la chamba no respetan.
0: Chila, la gente que diga. Oye, dice este señor, deja tú que dejen el área limpia, que no se roben el lonche de los demás de las cosas que deja uno en el refri. La crema del café yo la dejo en el refri y
1: no,
0: me dura
1: un... Hijo. ¿Qué? Hasta yo te robaba, pues, mijo. Te estás poniendo de pechito, güey.
0: Eso es falta de respeto a tus compañeros de trabajo.
1: Pues sí, pero el hambre es perra.
0: Eso es falta de respeto a tus compañeros de trabajo.
1: En el, una vez aquí sí me robaron el lonche.
0: ¡Ya, Chila! Y ya deja de estar la gente.
1: No, pero después dijo, me confundí, pensé que era el mío y me trajo lunch.
0: Ah, bueno.
1: Pues quédate, Chavi.
4: Chavi. Sí, es cierto, no es tu camión, pero yo, por ejemplo, me paso 12 horas al día
0: limpiándolo.
4: Aquí como, y ya de cuenta que, pues, el camión este, pues, es el que me ayuda a sacar el trabajo adelante. Sí, y si claro, me dan una reliquia, el que batalla soy yo. El otro chofer que vino y usó mi camión por mientras, ese que a él no le importa. ¿Por qué? Porque él nomás viene por una semana o por lo que venga, por lo que tenga que venir. Ese es el problema.
1: ¿Vistes?
0: Siguiente audio.
1: ¿Vistes?
0: ¿Qué quejones me salieron? Buenos días.
5: Sí, no, yo tengo una amiga que trabaja en la limpieza y trabaja para los clubes esos donde las mujeres andan pobres, pues, que no tienen mucha ropa. Y no, hombre, dice no, pues yo sé que sí, dejan un montón de cosas. El otro día dejaron una bolsa con unos polvos aromatizantes de esos de las narices, de esos de fresa y de nuez.
0: Ah, fabulosos.
5: Dejaron también unas hierbas, hacen que son brujos de esas que echan humo, pues. Y no, pues ella me las trae.
1: ¡Encontró el clavo!
5: Y, pues, yo me deshago de esas cosas porque pues a mí no me gusta.
1: ¿Dónde?
5: Esa.
0: ¡Qué buena gente!
5: No tanto. Sí, pues sí, sí me gusta. ¡Pues sí! Perico y marihuana.
0: Cálmate, güey. 5:39:00. Cálmate.
1: Saludos a Guadalajara de parte del Felipe.
0: Cálmate, loco. Buenos días.
1: Cálmate, Felipe.
2: Chavi, imagínate, me subo al camión, encuentro los vasos llenos de gargajos ahí donde traen tabaco en la boca.
1: Gargajos, güey.
0: No son gargajos. No son gargajos, mijo. Cuando alguien anda tomando tabaco, ay, ya me colgaron. Cuando alguien anda con tabaco en la boca, no es gargajo, es solamente saliva con tabaco.
1: Ay, Chavi, pero es asqueroso.
0: No tiene nada de
1: es
0: malo.
1: Asqueroso como quiera.
0: Si no le gusta,
1: tráigale un vaso de esos a la Chavi, a ver si es cierto. Ya se está guacareando.
0: Si no le gusta.
1: Un vasito así, mira, espesito va a estar.
0: Ándele, güey. ¿En qué trabaja ese vato?
2: De semillas ahí, de las cáscaras de las semillas. No, un desastre, las botellas de las horas tiradas. ¿Por qué no te va a dar coraje? Es tu camión, y sí, te fuiste de vacaciones o faltaste un día y alguien más lo usó. Pero de todas maneras, levanta tu desastre. No es tu camión, sabes que te lo prestaron. y por eso yo voy y me quejo allá en la oficina y mis compañeros se enojan, pero hey, cabrones, cuando yo les agarro su camión, yo se los dejo como me lo entregaron o hasta mejor.
0: Pero no es gargajo, señor, no es exagerado.
1: No, y ahí sí está mal, no puedes esperar de los demás lo que tú das, ¿verdad?
0: Pero no le dejan gargajos también, no exageres.
1: Xavi.
2: Por dentro, los lados por fuera, y se los dejo al 100, para que no andan diciendo que yo que soy un puerco y la fregada. Y bien tanqueadito, yo siempre me lo dejan, como les digo, sin diso y todo sucio por dentro.
1: Y no es ni con dinero de él, fíjate, pero, o sea, ni siquiera me vas a llenar el tanque con tu dinero, güey, es de la empresa.
0: Sheila, no es gargajo, señor, no es exagerado.
1: Bueno, pues te voy a traer un bote, güey, a ver si no te guacareas.
0: Bueno, buenos días.
6: Buenos días. Con la buena mañana, socias.
1: ¿Qué pasó, Arturo, el del pelo duro? ¿Estás con los marcianos o qué?
0: Siempre se lo oye así en el trabajo.
6: Sí, ando con el meteorito.
0: ¿Qué onda, compadre?
1: ¿En qué trabajas, Arturo?
6: Aquí acabé de salir de bailar un rato.
0: Ay, cállate, ¿en qué trabajas?
6: No, te estoy diciendo, pues.
0: ¿En qué trabajas, Arturo? No.
6: Operador en una compañía de soldadura.
0: Ay, ¿ves qué fácil es responder bien?
1: Y
0: ay,
1: a ver, ¿a poco ay, a ti
6: saludos,
1: no lo...?
6: Saludos para todos los huevones de Red Rock.
0: Red Rock, okay.
1: En especial para el Arturo. Y ahí no pasan estas cosas que algún compañero te agarre de tu soldadura, tu casquito.
6: No, pues nomás se la pasan agarrando el fierro.
0: Ay, Arturo, gracias, Arturo,
1: No, pues con qué razón, estás encantado, estaba gratis este güey. No,
6: exactamente, es que hablé porque pues nadie le está haciendo el paro para hablar y Arturo Buenrostro ya me depositó, pues.
1: Ay, joder, cállate, porque tengo 1,000 audios, adiós.
0: Te voy a colgar porque no voy a alcanzar a poner los demás, adiós, míralo el otro.
7: Confirmo con lo que dice la Sheila. Sí da coraje, porque hay veces que también yo en la máquina que uso la limpio y le traigo un tapetito así para cocida y aromatizante. Y hay veces que me la piden y se suben y le marcan la pisadota donde no hay tapete, hijo, como un coraje. Un día que falté también, ya al día siguiente que llegué, la encontré un trancazo atrás. La chocaron de reversa.
1: No lo agarraría, Xavi.
7: Hay que cuidar el área de uno, como que el área de trabajo o su máquina. Hay que ser limpios.
1: Hay que ser cuidadosos. Oye, pues todos los días pasas tiempo ahí. Es de donde traga uno.
0: Sí, pero también no exageres. El pollo pisaron donde no había tapete y está canijo, se quedó la huella pisada.
1: Es que hay vatos que son bien pulcrotes, güey.
0: No exageres, pollo. Pues también, no estamos llegando a tu casa, estamos llegando en el trabajo. Me tengo que subir vuelo, ¿o qué?
1: No, o sea, también. Como que así te conviene el pollo para que nos tenga bien limpia la casa.
0: No exageres, pollo, también. No seas la señora loca de la limpieza.
8: Chavi, ¿cómo están? Feliz viernes. Chila, tienes razón, el trabajo
1: claro.
8: Es como si fuera tu casa.
0: Sí, pero sin exagerar.
8: Si no te gusta limpiar, no ensucies. Esa es una frase que me dijo una vez un supervisor. Si no te gusta limpiar, no ensucies.
0: La neta.
8: Y es cierto, hay mucha gente muy cochina que a veces está en el área de trabajo, dejan muy sucio y no les gusta limpiar, pero cómo ensucian los cabrones.
1: Cómo son.
8: Hasta en la casa donde uno vive. Limpieza, siempre es limpieza.
0: Cómo son exageraditos, ¿eh?
1: Y decía mi papá, y los jodidos, la pobreza, no estamos peleados con la limpieza, ¿eh? Vamos de la mano, porque le dicen, ay, no, así bien pobrecito, pues sí, güey, pero limpio, pero no puerco.
0: Regresamos rápido aquí al show de la socia, no estoy de acuerdo aquí. Ay, pura señora quejona. Ay, no, ¿a qué vine, hombre? Pues, ¿qué programa es este?
1: Simplemente es para que se pongan pues las pilas.
0: No, Sheila.
1: Oye, que te digan el porqui allá del...
0: Me pagan igual.
1: Xavi, pero no trabajas.
0: Me pagan igual.
1: Bueno, te voy a traer el bote de basura, te lo voy a vaciar ahí enseguida a ver cómo si trabajas a gusto.
0: Me pagan igual.

0: Yo no le presté el carro a mi chavo. El hijo de su bomba andaba también escupiendo en la botella de agua que yo traía ahí. Y ya lo agarré yo. Y que le doy un buche. Y pero no me lo pasé porque la sentí bien espeso. Hijo de esa bomba, más. Luego lo fue y se le dije, pedo, ¿por qué no tiras tu mugrero, hijo de tu?
1: Buenos días, Chilita, Chavi, Chilita, buenos días. Chavi, no es que sea exagerado la raza, pero es la realidad, porque si no, no trabajas a gusto y es una de las causas principales de que haya estrés en el estrés laboral, es el desorden y la suciedad. Así es que no es exageración, Chavi. Entiende, Chávela.
2: Hola, buenos días. Oye, el pollo está como un vato de aquí del jale, todo le pasa. En todas partes ha trabajado. Oye, el pollo no será árabe, no será un árabe, un pollo árabe, que tiene que quitarse los zapatos para entrar.
3: Entonces la Chavi dice que si te usan a tu marido, que te lo regresan así como está.
4: Buenos días, socias. Solo para desearles un buen fin de semana. Que tengan muy buen día. Gracias.
5: Entiende, Chavi, entiende. El trabajo es su segunda casa de uno. Tiene que estar limpiecito. Yo lo primero que hago es llegar y limpiar mi área. Te tropiezas ahí con una madera, con un martillo, con lo que sea. Te rompes tu mandarina en gajos. Todo por puerco. No, hombre, no es por echármelas, pero yo ahí en el trabajo soy el único que limpia los baños, el único que anda ahí barriendo y juntando basuras. ¿Pero por qué? Porque los otros son huevoncitos, son talegones.
6: Chavi, la próxima semana me voy a ir de vacaciones. Cuando regrese y encuentre esos vasos, te los voy a llevar. A ver si es cierto que no son gargajos. A ver qué tan valiente eres metiendo la mano ahí.
7: Ahí regresamos, le doy un trago, güey, si me los traes. Le doy un trago, regresamos al show de las 11. Le doy un trago, Chila. Así como el Mike le dio un trago a las babas de su hijo. Y sí, el pollo es árabe. Se descalza para subirse a su tractor. Regresamos al show de las socias.
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0: ¡Todos arriba! ¡Vámonos con el ánimo hasta el 100! ¡Chila, ya no lo busques! Así de gente, para que tengas un buen picotón.
1: Señoras y señores, ya punto y aparte.
2: Punto y aparte de todo, nomás les voy a decir una cosa. El pollo es árabe porque se quita los zapatos para subirse al mano de chango, al trascabo, a la maquinaria.
1: Porque
2: hay que ser limpios, pero no exagerados, pollo, la verdad. Hay nadie en calcetines blancos arriba del arriba del tractor.
1: En el lodo.
2: Me lo imagino ahí en la construcción con calcetines blancos caminando.
1: Yo no sé, pero en lo personal no me dejarán mentir, féminas que están a la escucha. A mí sí me gusta un hombre limpio.
2: ¿Sí?
1: Un hombre limpiecito,
2: sí,
1: que,
2: no
1: que le huela rico.
2: Sí,
1: o
2: pero
1: sea,
2: sin exageraciones.
1: Su área de trabajo, sí, exagérenle poquito.
2: ¿Saben qué? Vamos a regresar con otra cosa ya aquí en el show de las socias, porque nada más y nada menos, Sheila, estás escuchando La Raza 93.7.
1: ¡El show de las socias!
2: Es viernes, ¿ya pagaron?
1: ¡Ya cayó el águila, papá!
2: Es viernes, ¿ya pagaron?
1: México ganó 3-0, la vida es bella.
2: Y nosotros regresamos aquí en el show de la socia. No le cambie, señores. Vaya como apañándose de su café porque los oigo medio dormidos, ¿eh?
1: ¿Y tú ya tomaste café?
2: ¡Ay! ¿O te caliento el agua? ¡Ay!

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0: tomar la bebida que le gusta a Messi hoy.
1: Ah, caray.
0: Ayer estaba viendo una entrevista que le hicieron al Messi y una de las bebidas que le gusta al Messi es tomarse el... Le baja un poquito la pista, amigo. Una de las bebidas que le gusta a mi compa Messi es el vino tinto con soda. Por favor, dije. El vino tinto con agua mineral.
1: No, no manches.
0: No, con Sprite, ¿no es? Con Sprite.
1: Ah, con Sprite. Con Sprite. Pero no sería como comercial pagado, chava.
0: No sé si le pagaron o le pagarán por tomar.
1: ¿O si se tomará eso?
0: Sí, es como un clérigo.
1: Un clérico.
0: Clérico,
1: sí.
0: No, el vino tinto con Sprite es el que le gusta tomar a Messi. Así que el día de hoy ya pagaron. Entonces, ¿qué creen?
1: ¿Qué? Vamos a echarnos un clericot.
0: Vamos a echarnos un clericot. Oigan,
1: pero a mí no me gusta Messi.
0: ¿No te gusta Messi?
1: No.
0: ¿Pero el vino?
1: Ah, ese sí.
0: Ah, bueno, pues. A ver,
1: ahora
0: ¿cómo?
1: Sí, en honor a Messi.
0: ¿Cómo es viernes de pago, señores? ¡Qué rolita!
1: Uy, no, mira, en cuanto pagan, mi día empieza a sonar así.
0: ¿Qué rolita le pondrías al viernes de pago?
1: Hoy viernes.
0: A ver, dale, dame una, Sheila.
1: Hoy viernes 26.
0: ¿Qué rola le pones al viernes de pago?
1: Hoy viernes 26, que ya pagaron.
0: ¿Qué rola le ponemos al...?
1: Unas heladas con mi compa Chorecuadra. ¡Ay, tranquila!
0: Digamos que ya son las 4 de la tarde o la 1 de la tarde a la hora que salga.
1: Hijo de su repinto caballo. Sí, cómo no. Quiero que nos manden en WhatsApp 4698-7064.
0: ¿Qué rolita les empieza a sonar?
1: ¿Cómo empieza a sonar su día? Cuando ya pagaron, ya es viernes.
0: Y ya va saliendo de la chamba.
1: Saludos a los triquis de parte del Coyote.
0: Vámonos, pues. Vámonos, recio.
1: Empiezo yo. Vale pensando la tuya, Chavi.
0: Ahí te va, Sheila.

0: Yo quiero la canción, la de...
1: Me dejé caer, con...
0: Esa está buena. No, la que... Hoy mi ceviche trae más camarón que pepino. ¿Cuál es esa?
1: Ah, de Rabanito.
0: ¿Es de Rabanito,
1: sí,
0: verdad?
1: Sí, de Rabanito.
0: Esa. Ahorita la ando sonando, a ver si la encuentro. Ahí está,
1: Rabanito.
0: A ver, dime si
1: te quiere mucho pesito, Rabanito.
0: Es esa.

0: Y ahora el ceviche trae más.
1: Más camarón que pepino. Cambiaron las cosas. A ver, cambió el destino.
2: Buenos días, feliz viernes. Viernes de despeinar la cotorra.
1: ¿Qué rolita suena cuando cae el águila?
3: No, pues no dijo. Oye, viernes,
1: a saludar
3: viernes.
1: Gracias, caballero, por viernes para
4: ti. La troca, destápame otra cerveza.
1: ¡Qué rola suena!
0: Oye, me encanta que ponen esa bien bravos y luego sacan una de la light. ¡Ah, Samba!
1: ¿Qué tiene, chica?
4: Ponle un caseta a la troca. Destápame otra cerveza.
0: Ni uno de vieja, no manches.
1: ¿Qué tiene, chila?
0: Agárrese una de hombre.
4: Ay. Llegamos, te apostaré mi cabeza.
1: Y luego un vape.
0: Ay,
1: un
0: no.
1: Un vape y una ultra.
0: Ay, no.
4: La pobreza.
5: Buenos días, socias. La canción La Hielera con Industria del Amor.
0: Industria del amor.
1: Yo pensé que era de la hielera de.
0: Estaba en una hielera y escuchando un corrido. Le jala el cuerno de chivo.
1: No, el. Miedo. Esa no.
0: A ver.
1: Industria del amor,
0: industria
1: dijo.
0: Industria del amor, no, no sé cuál es.
1: ¿La de la hielera?
0: Pero a ella le pagaron, es viernes y su día le va a sonar a Ancina.
1: Ancina.
0: A Ancina.

0: Buenos días.
1: La de fin de semana de los Titanes de Durango.
2: Hoy no más.
0: Ah, ¿cómo no? Porque ya le pagaron y así le va a sonar su día.
2: Ay, no más. Ahorita te la pongo, compadre. Nada más te voy a decir una cosa. Esa canción me recuerda como por ahí del 2000. ¿Qué estaba yo?
0: Es la de un fin de semana y en Culiacán y despertar bici.
2: Estaba yo en un fin de semana de los Titanes.
0: ¿No es esa? Espérame, un fin de semana, ahí en Culiacán. ¿Te recuerda cuando andábamos en dónde?
2: Allá, como por en la...
0: 2010.
2: 2008, yo creo.
0: No manches, bien morrida.
2: Oye.
0: Que en Mazatlán, como amanecieras y donde amanecieras.

0: pago este compadre.
1: Pero qué mentiroso. Las viejas buenas no nacieron ahí. Se hicieron, las hicieron. Pero...
0: ¡Ay, envidiosa!
1: Oye, pues también tuneada.
0: ¡Envidiosa!
1: Sí, sí es envidia. Sí, sí es envidia.
0: ¡Envidiosa! ¡Ay! Carros de
1: todas las. Pero me detunea.
0: Chila con muchas tunas.
1: Y no y no me va a soportar.
0: Oye, dice esta señora, no sé cuál es esa señora. A ver.
1: Ah, con el, ese y el otro.

0: vivir, voy a bailar. Ponla, por favor.
1: ¡Feliz!

0: alimentarse. Oh, qué da. ¿Por qué no la...? Pues es como se alimentó un becerro.
1: La de Lucy Julián, la de se mamó el becerro.
0: Pues el becerro es lo que hace, discúlpenme. Cámbienle el nombre, nosotros no lo inventamos.
2: Esa no la puedo poner.
0: Sí, güey. Ni modo que diga, se cocinó el becerro, o sea, se alimentó el becerro. No, los becerros, ¿qué hacen?
2: Ay, Dios, ahí está. Buenos días.

0: ¡Qué envidia! ¡Qué envidia! Te digo que las casadas les va mejor que un hombre. Buenos días
1: a las solteras.
2: Buenos días, muchachas. Buenos días, Chila. Buenos días, Xavi. Con la buena mañana, ¿cómo amanecieron? Feliz viernes. Diosito me las bendiga.
0: ¿Qué es que feliz
2: ¿qué
0: viernes?
2: Les iba a decir? Oh, la cancioncita esa de El Albañil con Gerardo Díaz. Esa está buena.
0: Trépele, pues. Hoy viernes. Trépele, pues. Pero trépele, güey. Si no, apáguele a la.

0: En el video del bailecito dijeron, mendigas patotas de albañil que tienen.
1: ¿Y cómo tienen las patas los albañiles?
0: Pues yo creo bien feas, güey.
1: Ma, si usted trabaja en la construcción, mándeme foto de sus pies para...
0: Xavi, eso se puede...

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0: en el bote. Y otra cosa es que en viernes suena el bote.
1: ¿Qué canción suena cuando suena el bote? Cuando cae el águila, señores. ¿Para ti cuál es? Échale. Dice, buenos días, socia. La que suena para mí es...
0: Buenos días.
2: Buenos días, socias. Hey. ¿Cómo están, guapas? Feliz viernes. Fíjate que ahora que es viernes de pago. Ajá. Con esa rolota, esa de los huracanes, esa que dice, soy troquero y me gusta ser borracho. Y no me gusta panterear.
1: Espérame, pero...
2: Póngasela, por favor, esa rola. ¡Saludos!
1: No hay troqueros borrachos. No hay troqueros borrachos. ¿De qué estás hablando, compadre?
0: Ay, no, nosotros ya nomás nos falta ser troqueras porque borrachas ya hacemos.
1: Le quiero mandar un saludote a Jackie. Jackie, buenos días. Que te vaya muy bien de carretera. De verdad, descansa. Que te consientan. Te lo mereces, Madre Santa.
0: A nuestra super mega amiga del corazón, Jackie.
1: ¡Te voy a extrañar mucho!
0: ¡Trae chofer!
1: Ay, ay, ay.
0: ¿Cuál rola quieren? ¿Cuál rola quieren? Porque ya pagaron y es viernes.
1: ¡Súbele!
3: Quiero y me gusta ser borracho.
1: Nosotras no somos troqueros.

0: Ya estuvo bueno con las rolas de enamorados. Es viernes.
1: Es viernes.
0: Corriditos, algo alegrado. No chinguen, chila, Chavi. Vámonos, recio, fierro, vámonos.
2: Sin decir magería.
1: Anda alterado el amigo, anda alterado el amigo, anda enfierrado el
2: amigo. Ahí les encargo, hombre. Es viernes.
1: Pariente, pariente, pariente.

0: decías?
1: Amor de la vida alegre con la Jerez.
0: Tú me decías cuando eras mía.
2: ¡Ay, ay, ay!
0: ¡Híjoles, que ir a la...
2: ¡Báilale, báilale! ¡Tácata, tácata, tácata,
0: tácata, tácata, tácata!
3: ¡Vas a romper esos tacones, mujer!
0: ¡Ale, madre, son del Ross!
3: ¿Compras en descuento?
0: ¡Claro! ¡Los lunes en el Ross, etiqueta rosa! ¡Pero como hoy pagaron!

0: Cigarrito bañado, cigarrito bañado con el comandante.
1: Pero alguien llegó a tu vida y te robó lo que más quería.
2: ¿Qué?
0: Cigarrito bañado con el comandante.
2: Papá, ¿cómo que el cigarrito bañado? No nos bañamos ni nosotros, güey.
3: Ay,

0: socia, Chavi, Chila, no te vayas a ir a pistear con ese güey que pidió la de la industria del amor, porque eso suena más como de iglesia. Capaz que si te pones peda ahí con vino consagrado, una de esas hasta pase pidiendo limosna, Chila.
1: Oiga, fruta. Oiga, yo pido limosna hasta fuera de la iglesia, güey.
2: El fin de semana, mis socias, pero... Correcto. De los players de Tuzantla.
1: ¡Ay! Que estarán el domingo en Plaza México. Vamos a andar de 12 a 2 nosotros, creo. ¿No están esos güeyes?
3: No, es que estos son los players. Los que van a estar allá en Plaza México son los de...
1: La dinastía,
3: la dinastía. Estos son los otros.
1: Es baile tierra caliente, hombre.
3: Van a estar...
1: Se fijen en pequeñez.
3: Nos vemos el domingo en la Plaza México de Fort Worth. Hoy nomás y

0: Buenos, buenos días, ya es viernes y el cuerpo lo sabe. Y pónganme la de feliz, feliz de mi banda el mexicano Wiwi. Si no, vámonos de fiesta esta noche del recodo.
1: ¡Esa, esa, esa! ¡Hoy!

0: Regresamos al show de las socias. Es viernes, ya pagaron. ¿Pero qué crees?
1: ¡Nos vamos a ir de fiesta!
0: Hagas lo que hagas, tienes que hacerlo con muchas ganas.
1: Al volver, claro.
0: Al volver te voy a platicar que es tan
1: importante. Si no, no repiten, gacha.
0: Es tan importante que lo que hagas, hazlo bien. Hazlo bien desde que llegas.
1: Quejas no ha habido.
0: Chila, no estoy hablando nomás de EXO.
1: ¿No?
0: Lo que vayas a hacer, hazlo bien desde que llegas hasta que termines. Te voy a decir por qué. Una trabajadora la metieron a la cárcel por hacer su trabajo sin ganas. Ahorita te voy a platicar de
1: no,
0: qué
1: pues
0: se
1: vamos
0: trata.
1: Vamos a bailarle para que vea cuántas ganas le echa.
0: Échale ganas. Lo que quiera, lo que Dios quiera que hagas, hazlo, hazlo con ganas desde que llegas.
1: Si se la vas a rayar a alguien, ráyasela, pero bonito que el...
0: No, chila, por ejemplo, si vas a ser...
1: ¡Mandes a tu inga!
0: Si vas a ser esposo, hágalo bien. Si vas a ser empleado, hágalo bien.
1: Si, si va a poner el cuerno, póngalo bien no, puesto, chila. Nada de que... No me había pasado esto nunca. Póngalo bien.
0: Y si vas a pistear...
1: ¡Póngase hasta el tronco!
0: ¡No, no, no, no!
1: ¡Hasta amanecer miado y pedir fiao!
0: Les voy a platicar lo que le pasó a una señora que fue a trabajar, pero sin ganas. ¡Sin ganas!
1: No, no, aquí le bailaba. Ah, no, pues ni que fuéramos teiboleras de apostas.
0: Sin ganas fue a trabajar y acabó en la cárcel. Yo te recomiendo que lo que vayas a hacer, si ya te decidiste hacerlo, hazlo bien desde que empiezas hasta que terminas.
1: ¿Y cómo saben que no tenía ganas?
0: Ahorita les voy a platicar.
1: Yo aquí ganas es lo que sobra, ¿eh? Con la buena mañana. Quiero verte.

0: Las letras chiquitas. Letras chiquitas del show de las socias.
1: Oye, me pidieron una que la verdad no escuchaba.
0: ¡Una! Nos pidieron como un chingo, Xavi. Los nuevos tiempos del programa son diferentes, les agradecemos, entiendan. Y antes nos gustaría poner todas, pero no nos dejan.
1: ¿Y de la que me pidieron?
2: La de me estoy quemando por tomar, la Bertiniza.
1: Me estoy quemando por tomar. Me estoy quemando por tomar, hoy nomás.
0: I feel you, bro.
3: Estoy quemando por tomar. Mira. Se me antoja una cerveza.
1: Oye, estos cantan como que ya se quemaron.

0: está muriendo por tomar
1: esto. No, ya anda pedo este compa.
0: Oye, déjame te digo una cosa, socia. Si vas a hacer algo, hazlo bien. Cerciórate de hacer bien tu trabajo. Traer tu equipo bien, completito.
1: O no molestar a los compañeros, ¿verdad? O sea, no agarrar equipo ajeno prestado.
0: Ok, ahí les va, señoras y señores. ¿Por qué les digo esto?
1: Llegar a tiempo.
0: ¿Por qué les digo esto? Una empleada, como nosotras somos
1: yo
0: empleadas.
1: Yo solo soy la sirvienta.
0: No crea usted que nosotras somos dueñas, ¿eh?
1: No, hombre, ya tendríamos en el radio un cochinero.
0: No crea que nosotras somos dueñas. Una empleada del servicio 911.
1: ¿Qué?
0: En el 911, usted sabe que existe una operadora.
1: Sí, existe. Claro. 911, may I help you? What's your emergency?
0: Ok.
1: Bueno, me van a contratar, güey, ya no lo voy a decir mejor.
0: Fue
1: una... 911, your emergency, how can I help you?
0: ¡Ay! ¿Cómo, Sheila?
1: 911, what's your emergency? How can I help you? Calm down. Háblame para reportarme acá.
0: Hello, good morning.
1: No, pero tú estás asustada, güey. Calm down, no scream, no scream. How can I help you? Calm down. No understand. Me no understand. And this is not gonna work.
0: Ay, Sheila.
1: You need to take it easy.
0: Sheila, así no se vale. Pues hay una empleada del servicio del 911 que un día fue a trabajar pero sin ganas.
1: No, es que en el 911 no puede. Ay, no voy a contestar ahorita.
0: Me estás escuchando tal cual. La empleada del 911.
1: ¿Cómo puedes ir a trabajar sin ganas nomás son al 911? O sea que ahorita no tengo ganas de hablar con nadie. No voy a contestar.
0: En Houston, Texas. ¿Qué? Déjame te digo.
1: Vecina.
0: En Houston, Texas, esta señora fue a trabajar sin ganas un día como... A lo mejor hoy no tuvo ganas. Esta señora colgó llamadas importantes.
1: ¡No, güey!
0: Sí, señora.
1: No manches, güey.
0: Se llama Crescenda Wilda. ¿Cómo se llama ese, güey? A ver, Lele. Crescenda.
1: Oh, Miss Williams.
0: Ah, Miss Williams. Gracias, Sheila. Esta empleada, Miss Williams, acusada de colgar llamadas de emergencia en Houston, Texas. Imagínate, según la investigación, porque todas las llamadas que uno hace al 911 se graban. Se guardan, se graban.
1: De seguro fue el lunes, dice por acá Laurita.
0: Ay, no.
1: No, pero es que en ese trabajo lunes, martes, domingo, sábado, o sea, tienes que estar bien.
0: La chica, al momento de que el patrón le dice, a ver, ven para acá, aquí tengo las grabaciones, aquí tengo, ahorita les voy a decir qué fue lo que respondió cuando su jefe la enfrentó, porque tenemos nuevos timing. Dijo, y no alcanzo, ahorita regresando les platicamos.
1: Jefe, mire, si no salió de mi nalga, no es mi pedo.
0: No,
1: que se la...
0: no le dijo eso. Por eso te digo, lo que vayas a hacer, hazlo bien. Puedes afectar a alguien o puedes hacerle la vida diferente a alguien, positivo o negativamente.
1: Sonríele a quien te topes, aunque no sepas ni quién lo paró. ¡Buenos días!
0: ¡Buenos días!
1: ¿Cómo le va?
0: ¿Cómo estás?
1: Ni, ni, ni, ni, ni.

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2: Al volver, ¿por qué despidieron a esta señora operadora del 911? Porque iba sin ganas a trabajar. Mi resumen es, desgraciadamente, hay personas equivocadas en puestos importantes y a todos nos ha tocado, ¿sí o no? ¿Sí o no?

0: les estaba platicando algo serio. Calmados, señoras y señores, calmados.
1: A ver.
0: Les estaba platicando.
1: Sucedió en Houston, Texas.
0: Que tu trabajo es muy importante.
1: Deja todo el trabajo, la actitud.
0: Así es, si tú sientes que no tienes ganas de trabajar, mejor no lo hagas. Si trabajas en algo que no te gusta, cámbiate.
1: Si tú sientes que te pica la colita, no te preocupes, son lombrices.
0: Todos los trabajos son importantes. Un trailero.
1: No es
0: imagínate,
1: cierto.
0: Imagínate, un trailero que le acaben de poner los cuernos, va manejando, llorando. Con canciones de ¿para qué vivo?
1: A toda oye. Madre.
0: No, pues qué
1: nomás
0: miedo.
1: Nomás no den ride,
0: Pues qué miedo, güey.
2: Para que te subes tú también, mensaje.
0: Qué miedo. Para todos los carros que están alrededor.
1: Eso sí. ¿Sí es cierto?
0: Sí, todos los trabajos son importantes.
1: Un abogado.
0: Ay. Imagínate.
1: Que se levante de malas que no le hayan dado su cafó.
0: ¿Va el abogado?
1: Métalo a la cárcel, ya ni lo voy a defender, güey. Este es
0: el abogado. Sabes que yo traigo problemas. Ahorita no te voy a defender. O sea, todos los trabajos tienen mucha importancia. Todos los trabajos. Esta señora, les digo, trabajaba en el 911 y durante un año le hicieron como que la revisión porque hubo quejas, ¿verdad? Oiga, señor, es que yo hablé 911 y me colgaron. Un señor que estaba en un robo en una tienda, trataron como que él iba a entrar a comprar algo y vio el robo, se regresó a la camioneta, marcó rápido al 911 y la señora le dijo, bueno, ¿no? ¿Cómo le dijo?
1: 911, what's your name, say, man, help you?
0: Así le dijo y el vato le dijo,
1: ah, oiga, no, es morenita, ¿verdad?
0: Ajá.
1: Hello, you speak the 911, may I have your honey, darling?
0: Y luego le dice,
1: yes, Quinn.
0: Oiga, me da cuenta
1: I
0: que...
1: I know, that's thank you.
0: Dice, no acabé de decir la frase de que estaba sucediendo un asalto cuando ya me habían colgado. Vuelve a llamar otra vez al 911. Dice, pues, ¿qué pasó?
1: Yes, this is Miss Latifah. Have you 911?
0: Le contesta otro asistente. Mandó rápido una patrulla, pero lamentablemente falleció el que estaba atendiendo la tienda.
1: Fueron minutos cruciales, vitales.
0: De nada.
1: Inga tu roña.
0: En otra de las llamadas que le estaban revisando.
1: ¿Cómo dormía esa güey? ¿Cómo duerme?
0: En otra de las llamadas que le estaban revisando a esta señora, sale que un señor, un guardia de seguridad, le dice, oye, disculpe, en esta plaza hay un conductor imprudente aquí en la plaza, es bien peligroso, porque pues la gente sale del shopping center, cargado de bolsas.
1: De toda la compra.
0: Y hay un conductor muy imprudente. Necesito que me mande una unidad. Apenas está oyendo eso y dice: no one cares that. A nadie le interesa eso, señor, por favor. Y le colgó. No sabemos si hubo atropellos o algo así. Pero todos los trabajos son importantes.
1: Pero sí, sí.
0: A esta señora la despidieron. Y aparte.
1: Claro, ¿no has visto la película?
0: A la corte,
1: ¿no vieron la película del 911?
0: Ajá.
1: O sea, y hasta incluso se sale de la llamada, se la lleva en línea y ve y salva una chamaca.
0: Oh, sí, sí, sí. Que eso no está permitido tampoco. O sea, no se pueden llevar las llamadas de ahí. También se debería haber ido a la corte, ¿verdad?
1: Hay otra de un ex policía que lo pusieron a atender llamadas de
0: línea. Ah, sí, pero también no está correcto lo que hicieron.
1: Yo sería eso.
0: Ok. ¿Qué trabajo tienes?
1: ¿Qué le dijo a su jefe?
0: ¿Te has topado a alguien que no tenga...? Ah, ya... Cuando la... Espérense, sí es cierto, no les acabé de contar la historia. ¿Cuándo? El jefe le dice...
1: Véngase para acá, mija.
0: ¿Qué te pasa? Le dijo el jefe. ¿Por qué las cuelgas en menos de 20 segundos? En menos de 20 segundos las llamadas colgaba.
1: Dijo, para que vea lo que se siente, jefe.
0: Le dijo, ah, es que esos días que pasó eso... La verdad no tenía... Voy a leerlo tal cual para no inventarle porque en este programa...
1: Ay, si ni eres exagerada, chavitú, qué bárbara.
0: Le dijo... Permíteme, voy a decir...
1: Todos hemos sido partes, testigos o víctimas de alguien, una persona mensa en un puesto importante, por no decir más feo, como esta señora.
0: Ella dijo... Disculpe, pero esos días, la verdad, no tenía ánimos para el trabajo.
1: ¿Qué? Entonces, ¿qué ¿para qué venías a jalar?
0: Así nada más.
1: No,
0: así nada más,
1: mi hija.
0: Diciéndole a su jefe. Su jefe inmediato. Es que la verdad, esos días no quería ni hablar con nadie.
1: No, no, mi hija.
0: Imagínate al trailero, es que ese día no tenía ganas de manejar bien, oiga.
1: No tenía ganas de usar las manos, de agarrar el volante.
0: Entonces, ¿alguna vez te has topado?
1: Gente tonta en puestos importantes.
0: No, Chila.
1: Pues oye.
0: ¿Algún empleado que no haga bien su trabajo?
1: ¿Cómo le podemos decir sin que nos corran?
3: Pues a mí me pasó tirar a una enfermera y a la jefa de enfermeras del Seguro Social.
1: Uy.
3: Nos mandaron por parte del Estado a hacernos estudios de salud y todo para el deporte y eso. Y nos mandaban y ella así como viene, porque está, no. Que ustedes, no, que están muy morros y que pues, nos mandaron a hacer estudios. Ah, pero no se tienen que esperar o hacer cita y no sé qué. Y ahí está de payasa. Pues para esto ya no sabía que el director del Seguro Social del Estado era amigo de mi papá.
1: ¡Ay, sí, pues, el Junior, el Junior!
3: También el deporte, pues que vamos y le decimos. Y que dice, a ver, hagan de nuevo el proceso y todo y voy a ver qué, cómo es. Voy a mandar la orden. O sea, las de abajo así como que no, pues sí, sí lo vamos a hacer. Y aquella nos trató de detener de nuevo. Como que no, que hagan todos que... Y que es la Bel de ese del seguro. ¿Por qué no haces esto y esto? Ah, pues es que no, tienen que hacer. No, pues si están mandando la orden y todo. Y pues que la echan para afuera.
0: ¡La despidieron! Eso es, o sea...
1: Pero fue por palancas de
0: okay.
1: Este güey, porque ¿cuánta gente no regresó injustamente?
0: A mí no me gusta que corran a alguien.
1: A mí sí. Se nota. Y todavía no acabo. Que entendió.
0: A mí no me gusta que despidan a alguien porque yo ponga el dedo, pero digo, bueno, pues a veces...
1: Ay, ¿cómo te ayudo? Haga bien su chamba. ¡Pero hágala bien!
4: Buenos días, mi socia. Buenos días, ¿ya tomaron café o qué? ¿De qué estás hablando, Chila, hoy?
1: ¡Ay, tu roña de babosos como tú, de gente tonta como tú!
0: Dice por acá, socias, buenos días. No nada más en el sector médico.
1: No, hay muchos sectores.
0: Dice, me tocó ver unos TikToks ahora que están los partidos del Mundial en México y están deteniendo policías que no son policías.
1: No manches.
0: Están deteniendo gente en Ciudad de México.
1: Bueno, pero están haciendo labor como de policía.

0: general.
1: La Chila ya puso tres dedos.
0: ¡Te faltan dos! ¿Cuántos trae la mano? ¡Ey! Si vas a hacer tu trabajo, hágalo bien. ¿De qué me pongo ese TikTok? Ahorita lo voy a localizar en la policía. Pero quiero que me cuenten sus anécdotas cuando has vivido una situación donde efectivamente hay una persona,
2: haciendo mal haciendo mal su trabajo
0: en un puesto importante. Imagínense yo trabajando, no sé, en la política, güey, no, poniendo leyes.
2: No, ¿es un desmadre?
3: No, sí.
0: La verdad, no.
2: Es un desmadre.
0: Es momento de que mandes tu evidencia o tu audio de WhatsApp platicándonos. ¿Cuándo te has topado a una persona que está en un puesto que no
2: debería de estar?
0: Que no está haciendo la función de ese puesto y por lo tanto estás afectando a otras personas. Deja tú, haz lo que quieras, pero cuando ese puesto...
2: Pero tu trabajo, hágalo bien.
0: Afecta a otras personas, como la del 911. Vámonos. ¿Cierto o falso?
2: Totalmente cierto.
4: Ese es de un licenciado que hace videos para atrapar a los malos policías, ¿sí?, a los que quieren hacer trans a la gente.
0: Sí,
4: y todo
0: es ese.
4: Ese policía paró a alguien y este fue y le dijo, usted no puede parar este y esto es ilegal y todo. Iba en una motillo y se fue. Y después más adelante otra vez había parado a otro, el de ese policía, y le dijo, ¡Ey! No le hagas caso a este es pirata y todo. Y el policía aventó la moto y se fue corriendo.
0: Pero topa un policía y le dice, policía, ayúdame, policía de verdad, ayúdame a agarrar al policía de mentiras. Le dice, no, a ver, espérese.
2: Él está jugando.
0: Espérese tantito, oiga, primero hay que levantar una denuncia. Oye, pero ya, vaya. No, ya olvídalo, venga. Ya, se los voy a mandar el video. ¿Alguna vez has topado a alguien que no hace bien su trabajo y que afecta a los demás?
2: Déjese caer.
0: En el show de las socias. Al volver.
2: Denuncias anónimas.
0: Como la señorita Williams. Así se llamaba la de 911.
2: Es que hay personas que no deberían de tener poder, porque con poquito poder...
0: ¡Ay, se marea!
2: Se les trepa la cabeza y muchos valemos madre.
0: A regresar.

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15: Buenos días, socia, buenos días. Sí, me ha pasado cuando llamo a la estación de la raza con las socias, para ser específico. Y les pido amablemente que me pongan una canción de Ricardo Arjona.

0: Buenos días, se reporta el Bori, Chilita, corazón de melocotón. Buenos días, mi amor, ¿cómo estás? ¡Chao! Oh. Hoy es viernes y con esa boca de... ¿Cómo estás hoy?
1: ¿De qué? ¿De
0: Como
1: qué?
0: Siempre, saludando a mi grupo, los soldadores, a toda la raza, ¿ok? Mira, ¿sabes qué? Que yo digo, y no es justificando, de verdad no estoy justificando la actitud de los empleados, pero muchas veces las compañías tampoco dan el entrenamiento suficiente a esos empleados. Entonces, pues ahí están los empleados perdidos haciendo el trabajo. Pero nada, ese no es el caso. ¿Sabes qué? Una vez me tocó de mis primeros trabajos hace muchos años, cuando yo era joven, cuando era rubio, tenía ojos verdes. Me tocó, ¿verdad? En un trabajo, estuve como una semana en ese trabajo y pues me habían puesto a conducir una maquinaria y, estaba reverseándome yo con esa maquinaria, ¿verdad? Enganchada en la pickup. Y oye, me podrás imaginar que yo reverseándome estaba batallando porque no sabía, era mis primeras veces manejando ese tipo de maquinaria. Y que pillo a un empleado, así lo pillé entre otro truck que estaba al lado y la maquinaria que yo estaba reverseando. Lo tuvieron que operar, le pusieron 3 tornillos.
1: ¡Ay, Dios!
0: Y mira, y por eso me despidieron. Oye, no aguanta nada,
1: no,
0: ya. Por esa cosita ya me despidieron.
1: Hijo de tu madre.
0: El Bori.
1: ¡Bori! Bueno, Bori, te tengo una pregunta. ¿Fue porque no tenías ganas de ir al trabajo o porque no sabías hacer el trabajo? Cosa muy diferente.
2: Fue porque le dieron un puesto a un pen.
1: Todos los puestos son importantes y ya lo decía yo, hasta manejando un forklift. Si no sabes o no tienes ganas, no vas a hacerlo de la manera correcta, de la manera adecuada. Buenos días.
3: Ey, no se vaya tan lejos. Creo que yo llegué a hacer eso.
1: También.
3: Tengo un tío que es comandante de la... Bueno, era comandante de la Federal de Caminos. Y en una ocasión me regaló su... como lanyard, de esa que se cuelga en el cuello. Con un gafete. Esa nomás lo usaban para acceder al estacionamiento de las patrullas y todo eso. Pero pues ella no lo sabe, me lo regaló. A veces yo lo traía y yo trabajaba para la Volkswagen de piloto y pruebas de manejo. Y a veces trasladaba carros y así, y me llegaban a parar. Y ya cuando me veían el gafete y todo, las... ¡Oh, no! ¡Pásele, señor! ¡Está bien!
1: Yo ni siquiera... ¡Tu madre!
4: ¿Qué dijo el Bori?
1: Dijo el Bori que
2: dijo
1: tengo...
2: que le prestes a su hermana.
1: Que qué bonita boca, me dijo. Gracias, Bori. Dice por acá, buenos días, socias.
5: Hola, guapas, ¿cómo están? Buenos días.
1: Voy a mandar el video.
5: Hola, ¿le podrían decir al chico ese que pone la música, que ponga la de Valentín Elizalde, la de...
1: Déjame,
5: la de,
1: mando un correo.
2: Esa es en la tarde, esas
5: yo
2: peticiones.
1: Déjame, le mando un correo y probablemente mañana nos digan si la...
2: No, eso pónganlo ustedes en correo, ahí en...
1: Ok, Chila.
2: No podemos hacer nada al respecto.
1: Estábamos diciendo que estar en un trabajo tienes que estar completamente bien, de buenas, y hacerlo completo.
2: Hay trabajos que no, güey, alguien en la maquila que nomás está ensamblando arneses o
1: también,
2: algo.
1: También, pues,
2: puede tener su cara de perro. Mira, el arnés se va a ensamblar. Tenga cara de perro, no tenga cara de perro, enchufe este con este y el jale se hizo.
1: Les voy a mandar el video en este momento. En este momento estoy mandando el video donde un ciudadano está reportando a un policía falso y se topa un policía de veras y le dice, ayúdame a perseguirlo. Y le dice,
2: verderas.
1: No, espérate tantito. Mira nomás.
2: Permíteme, me orillo y luego te atiendo.
6: Mira. ¿La ley?
7: ¿Cuál ley?
6: La ley de seguridad.
7: Agarra tu carro y vete.
1: Ese policía es falso.
6: Es que usted no puede circular. ¿A cuánto se ha extorsionado el día de hoy?
7: Hoy.
2: Hoy no, ya perdí la cuenta.
1: Se va el policía falso. Trata de agarrarlo y mire nomás. Hoy ahí va, corriendo.
7: Agárralo.
1: ¿Quieren el video? Hoy nomás.
6: Ahí va corriendo el delincuente.
1: Policía, ayúdeme, mira.
6: Dejó su moto. Oficial, por favor, si me puede apoyar. ¿Perdón?
1: Ayúdame, oficial. No,
6: ya se escapó.
2: Mientras el delincuente corría, el oficial, pues, ¿qué pasó? ¿Qué, oiga?
1: Aquí tengo el video donde debes de hacer tu trabajo correctamente. Y se manden el video, morras. Ahí te lo estoy mandando
4: las
1: ya.
4: Las del Oxxo, todo el tiempo que vas, tan de...
1: Tan de mala.
4: Que traen un pedazo de papel lleno de...
8: Entre canciones y el Bori, ya se fue una hora de programa.
9: La chila, hace mal trabajo ahí. Porque ahí no hace feliz. Bueno, si nos hace feliz, pues nos haría más feliz en... Y que pase la chila y ella baila así.
1: Hablas como si te completara, vato. Vaya, vaya, ya hay muchas.
2: No sea completa, llegó a las 8.
1: Dice, buenos días, socias. En mi trabajo no es importante. Yo solamente soy guardia de seguridad.
2: Oye, tu trabajo es importante, menso. ¿Qué? Que si llega un abusón ahí y tú, ay, no, yo aquí con las patas estiradas. O si te estás durmiendo en la noche.
1: El guardia de seguridad no hace nada.
2: ¿Cómo no va a hacer nada?
10: No, aquí también hay veces que vas a las tiendas con Depot Lowe's y preguntas por algo y no te sabe contestar. Dice, no sé, pregunta en otro lado.
1: O vas con un mesero. Manches,
10: trabajas ahí.
1: Con un mesero. Oiga, ¿qué me recomienda? No sé, la verdad, yo nunca he comido aquí.
2: Oye,
1: ¿está bueno el menudo? No sé, a mí no me gusta el menudo. ¡Esta madre!
2: Un saludo a Marisol, que fue nuestra mesera antier. Excelente servicio.
1: Ay, el cumpleaños de mi hermano.
2: Ahí en sueño, qué bárbaro.
1: Qué bonito servicio. Hasta mi niño lo trató hermosísimo.
11: Pues no sé si les ha tocado, pero...
2: No me ha tocado.
11: Bueno, al menos a mí cuando voy para México, así, en las aerolíneas, bancos, tiendas, etcétera. No, hombre, te atienden como si te estuvieran haciendo un favor. Con una cara que parece que traen un pedazo de mierda ahí en la nariz.
2: Dice mi mamá que...
11: En el consulado aquí igual. Consulado mexicano.
1: ¡Onda!
11: No sé por qué somos así los mexicanos. Manden el video del policía.
1: Ahí se lo voy a mandar, compadrito.
11: Pidiendo a la policía.
1: Ahí se lo voy a mandar, compadrito. Ahí está. Viendo a la policía. Ahí está, compadre. Ya se la mandé. Dice, bueno,
2: está bien botana. Y ese güey sí se fue a demandar y todo,
1: Manden el video. Ahí te lo mando.
12: No le hace que no pongan mis audios, pero manden el video.
1: Ahí te lo mando, meteorito.
2: Más sin quejarse.
1: Dice, socias, good morning.
13: Hola, corazones, aquí el Chuy, saludándolas.
1: Hola,
13: viernes.
1: Chuy.
13: El abogado, Jesús García. San Juan. Ando alegre.
1: Hoy
13: saludos, guapas.
1: Dice, tenemos evidencia. Ahí regresamos. ¿Conoces a alguien que haga mal su trabajo?
2: Hoy. En la vida nos tenemos que topar con gente mensa en puestos importantes. Y no voy a decir nombres.
1: Pero sea cual sea tu trabajo, hazlo bien.
2: Hágalo bien.

0: dicen que las socias son albureras.
1: ¡Ah, pues que vengan! ¡Y me lo prueben! ¡Ay, socia!
2: Yo conozco uno que no pone las canciones que uno quiere. Hace mal.
3: A personas que van a trabajar sin tener ganas, los del consulado mexicano. ¡Ay, hijo de su madre! Están ahí sin querer estarlo. ¿Y unas caras que te hacen? Como si no fueras a pagar el servicio, los hijos de la madre.
4: Como no, Chila, si ese pinche video ya tiene como 100 años, es
5: ese vato que el del video, no es el que sale la voz ahí con el exterminador.
6: Oficial, oficial, se nos acaba de pasar un hombre con muchos huevos.
5: Oh, chetos, ya nos vio la cara otra vez.
7: Ahorita que miré el video ese, me acordé de una morra locutora que llegó amanecida, peda, cruda, bien arriba, que no, hombre, ¿pa' qué les cuento? Llegó hecha garras. Esa sí no debería de estar allí.
8: Márquenle a Pepe para que les platique lo que le pasó con el vato del Zoom. Le mandó un depósito a su jefe por medio de la aplicación esa y hubo ahí un detallito. Márquenle para que les platique cómo estuvo el cotorreo.
9: Chila, Chavis, buenos días. Yo escogería una canción de la de Tucanes de Tijuana. Necesito unas heladas.
10: A mí me pasó hace poco con una vieja que trabaja para la Petty Law Firm. Y yo le estaba explicando las cosas del caso porque estaba pidiendo unas cosas que no teníamos. Y yo estaba tratando de explicar las cosas y ella quería hablar sobre mí. Y yo, déjate, explico las cosas primero, espérate. Y me decía, ay, yo no tengo tiempo para lidiar con gente como tú.
11: Sí, yo también conozco unas muchachas que trabajan en la radio, que una vez una pizzería tenía una promoción y pues le mandó mensaje que la comunicaran por una promoción, un remoto y eso. Y no, hombre, se hicieron bola y no. Según que mandaron el mensaje y que no sé qué, nada, eso fue un desmadre.

0: pizza en mi defensa. Nosotros.
1: Les pidieron la publicidad, Chila.
0: Nos pidió un amigo que anunciara una pizzería en otro. Simón, con ustedes, Simón. Yo no puedo hacer comerciales ni vender aquí.
1: Chila.
0: Y ya vieron que no nos mandan a ningún lado. Entonces nosotros pasamos tu contacto y tu negocio a ventas. Ya de ahí, ay, le marcamos y ya no te marco. Yo no puedo hacer nada ahí, la verdad.
2: Socias, la
0: me disculpa el nombre de la empresa.
1: ¿En Colombia? En Colombia, a ver.
0: Híjole, siéntense para que oigan este audio.
1: Gente que no hace bien su obligación, que es su trabajo.
0: Cuando te contratan, ahí dice, tu trabajo, no sé,
1: de limpiar. Esto es lo que tienes que hacer.
0: Ajá.
1: ¿Qué hice? Hay veces que uno hace de más.
2: Socias, la semana pasada estuve en Colombia. Y íbamos como 10 personas a entrar a un restaurante. Y habían muchos restaurantes seguidos. Y pues literal, nosotros ya estábamos allá, ya el pie ya estaba allí, ya estábamos entrando al restaurante de avión.
0: Pero al volver le seguimos porque el audio de la colombiana dura como 3 horas.
1: Ahí regresamos, amiga, gracias por platicarnos. Hay muchas situaciones que nos hemos topado, pero también ahorita hay una contraparte, hay gente que hace de más su trabajo.
0: Y no nos valoran.
1: Ay, no hablo de ti,
0: yo hablo por la gente, pues. Regresamos. Pues oye.

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7: Mucho que festejar, señores. Regresamos con el ¿qué machín?
12: ¿Qué machín?
7: ¿Qué machín? Que el hijo de Cristiano Ronaldo le dice: papá, sigue jugando para irnos juntos al Mundial del 2030.
12: ¡Ájale!
7: ¡Qué machín! Regresamos.
12: Manda tu audio al 4698-70-1264.
7: ¿Qué

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2: Ya, chila, Chavi, no chingue. Puro enamorado, pura rola, ¿sabes bien?

0: Para ustedes.
1: A mí me pasó hace poco con una vieja que trabaja para la...
0: Amigos de...
2: Buenos días, socias. La semana pasada estuve en Colombia y íbamos como 10 personas a entrar a un restaurante y habían muchos restaurantes seguidos. Y pues literal nosotros ya estábamos allá, ya el pie ya estaba allí, ya estábamos entrando al restaurante y había una muchacha ahí parada que supuestamente era la que entraba a la gente. Y entonces nosotros, como habían tantos restaurantes, entramos a este, pero íbamos ya casi a entrar a ese, cuando se viene un muchacho de otro. No, vengan, entren a ese, que este está mejor, que este está más barato, que la comida mejor. Y la muchacha que trabajaba en el restaurante que íbamos a entrar, ahí parada, solo mirándonos, y no nos decía nada, 10 personas. Y el otro muchacho, no, vengan, que no sé qué. Pues el otro muchacho nos llevó y nos fuimos para el otro restaurante. El restaurante donde trabaja la muchacha perdió 10 personas. O sea, esos tipos de personas no deben estar trabajando.
3: Exacto.
2: Ahí. Porque no hizo nada, no nos dijo, no peleó la entrada, no, nada. Entonces no sirve. Ese restaurante perdió 10 personas.
3: ¿Por qué? Por un empleado que no hace bien su trabajo. ¡Arrancamos el quemachín!

0: vámonos con el que machín, señoras y señores. ¡Rápele!
1: Tengan, señoritas socias, de la manera más atenta, quiero informarles
0: que
1: ahora en adelante todos nuestros audios serán perfectamente estructurados.
2: ¡Gracias! ¡Para que no nos quiten los audios! ¡Gracias! ¡Vamos a
0: ver! ¡Gracias! ¡Qué machín!
2: ¡Qué machín! ¡Que el público no se agüita!
0: ¿Qué?
2: ¡Que el público del show de las socias! ¿Qué se oye?
0: ¿Qué machín?
2: ¿Qué machín del madre traemos? ¿Qué machín que el público de las socias no se agüita y nos va siguiendo en
0: nos
2: los cambios?
0: ¡Nos está dando esquina, compa!
2: ¡Gracias!
0: ¡Nos está dando esquina!
2: En los cambios, en las nuevas reglas, en todo, la neta, público profesional.
0: Preferimos hacerle caso que andar robándome. Gracias, jefe. ¡Vámonos! ¿Qué machín?
2: ¿Qué?
0: ¿Qué machín qué? Échalo.
3: ¿Qué machín que no reproduzca mis audios?
0: Otra vez lo voy a bloquear. El primero fue, ¿de qué están hablando hoy? Lo quitamos.
2: ¡Castigado!
0: Quejándose. ¡Vámonos con el qué machín, señoras y señores!
4: Buenos días, mis socias. Un saludo para el Caguas, para el Kiwi, para el Martín.
0: Caguas y Kiwi.
5: ¡Ey, socias! ¡Qué machín! Que México ganó los 3 partidos y hasta ahorita somos invictos de la Copa del Mundo.
0: ¡Invictos!
5: ¡Que arriba México!
0: ¡Viva México!
6: ¡Qué machín!
2: ¡Qué machín!
7: ¡Qué machín! ¡Que ya es viernes! Y que dentro de 2 semanas andamos en México. ¡Qué machín!
0: ¡Se va de vacaciones este canijo!
2: ¿Vas a ir a los partidos o qué?
0: ¡Qué machín qué! No, cuando se acabe
5: el mundo.
8: ¡Qué machín! Que van a bloquear al quejado. ¡Qué machín!
0: ¡Qué machín!
2: ¡Qué machín! Yo tengo uno bien perro.
0: A ver.
2: ¡Qué machín! Que mañana, sábado 27 de junio, vamos a regalar una televisión en Cricket Wireless. En Fort Worth, nos vamos para Fort Worth, 4200 South Freeway en Fort Worth.
0: Solo con ir ya participan, ¿eh?
2: De 2 a 4 de la tarde. Qué machín que le caigan todos, la tele es gratis y además llevamos otros más premios.
9: Qué machín que México ha estado ganando y he estado apostando y me he ganado mi feriecita.
0: ¿Qué machín?
2: Comparte.
10: Buenos días, socias. ¡Qué machín que en el último minuto le ganaron a Estados Unidos!
2: Yo le llamo karma.
0: ¡Qué machín! Permítame, que el que ha metido goles en la selección mexicana, ni siquiera es mexicano.
2: Es del América.
0: Quiñones ni siquiera es mexicano. ¿Qué machín qué?
2: Es del América.
0: Y espérense, algo más machín. De Colombia ya hablaron y dijeron, pues si así, aquí sí lo queríamos, no sé por qué se fue con otro país.
2: Porque los mexicanos somos
0: otro país. ¿Qué machín qué?
11: ¿Qué machín cuando ando pisteando y escucho canciones?
0: Pero no es mexicano. ¿Qué machín? ¡Vámonos!
2: ¿Qué es mexicano?
0: ¿Qué machín qué?
2: Bueno, si Quiñones no es mexicano, el Piolín tampoco. Dijo que era mexicano el Piolín. Papuchón, discúlpame, pero...
0: ¿Dijo? ¿De dónde es?
2: Dijo, nosotros los mexicanos...
0: ¿Sí es mexicano, no?
2: No, es salvadoreño.
0: No, es mexicano, chila.
2: ¿Sí?
0: Sí. ¿Es de Jalisco? Sí, chila.
2: A ver, voy a investigar.
0: Sí, chila. ¡Ay, chila! ¿Qué más echando tierra?
10: ¡Qué machín que Quiñones se naturalizó mexicano!
2: ¡Eso!
10: Porque acá sí hay de comer.
0: ¡Ay, oye! No en Colombia también.
2: No que un Colombia sin hambre, che, un
11: machín. ¡Qué machín cuando ando pisteando y escucho canciones!
0: ¡Dice! ¡Qué machín que el Pato Merlín, socias! ¡El Pato Merlín!
2: Ya, ¿sí saben quién lo quería comprar, verdad?
0: Poncho
2: ¡no se escribió ayer!
0: Ayer no se escribió porque estábamos hablando.
2: Nos estaba miado de la risa
0: en Instagram. Porque estábamos hablando que quería comprar un miembro de la familia. Y ayer nos escribe Poncho de Nigris. Y luego...
2: Dice, miado de la risa me tienen. ¡Qué machín que no se lo van a vender!
0: ¡Qué machín que la familia dijo! ¡No se vende! Y Poncho de Nigris dijo, yo lo quería disecar. Sí, cuando se muriera, lo iba a disecar. Porque dice, es una mascota histórica. Lo iba a hacer taxidermia.
2: No, de pero la que pato se no puede andar de taxi.
0: De la que se salvó el pato, güey.
2: ¿Cómo no puede andar de taxi?
0: De la pato que se salvó el pato. Dice, ¿qué machine esta?
6: ¿Qué machine que es mexicano nace donde quiere? Y si Quiñones nació en Colombia y es mexicano porque él dijo que
0: no,
6: es mexicano.
0: ¡No, señora! ¿Sí, cierto? ¡No, señora! Modo. No,
6: así
0: señora.
6: Los de Colombia se aguantan. Porque no, el mexicano nace donde quiere.
0: Mira, señora.
12: Qué machín que las socias enviaron la dirección de mañana para ir a bailar allá en Fort Worth.
0: Ahí te vemos metido.
2: Nuestra botarga de cricket del meteoro.
13: Qué machín que la esposa de Quiñones es de Monterrey y las hijas nacieron en México, por eso él prefirió hacerse mexicano.
14: Ay, qué machín, mamá. qué machín el amor que siento por Xavi. Xavi, te amo.
0: Que se note, güey, que se note. Qué machín. Cuando oye, el relleno de los labios no te salió gratis, mija, ¿eh?
2: Ay, chile.
0: Qué machín que Ale, la casi, ha dormido en cama ajena toda la semana.
2: ¿Cómo?
0: Preguntes detalles, ¿no? ¿Cómo?
15: Ese violín del Salvador y la Chávez de Honduras con esa trompita que trae.
0: ¿Qué machín qué?
16: ¡Qué machín! Que por reportarme a la 93.7 ya estoy agarrando cheque.
0: ¡Ah! ¡No me pagan ni a mí, güey!
17: La chila debe rifar a la Chavi entre todos los pretendientes, a ver quién se la queda.
0: ¿Ves?
2: No.
0: ¿Ves cómo se te ocurren babosadas?
2: Es más, mañana en cricket la tele y la Chavi se van.
18: ¡Qué machín! Que te quiera, chila, y tú no lo sabes.
0: ¡Ay, qué machín!
19: Que al cabo ya se acostumbraron a comer guisado de cano con papas.
0: ¿Cómo vamos a saber que nos quieren si no nos depositan? ¡Qué machín!
20: ¡Qué machín sería que nos pongan un día a la semana las rolas que pidamos!
0: ¡Qué machín, ma!
2: Aunque sea un día, ¿verdad?
0: ¡Qué machín poder mandar!
21: ¡Qué machín que las Chivas tienen más jugadores en la selección que la América!
22: Socias, buenos días. Sí, yo no estoy de acuerdo que ese chavalo, sí, se puso y se nacionalizó mexicano, pero el gol que él metió para mí no vale.
0: Se lo vamos a contar a Colombia.
22: ¿Por qué? Vale cuando un mexicano lo mete, cuando un mexicano mete el gol. Una persona del extranjero no vale. Todo el tiempo andamos pidiendo chichi para poder sobresalir a los demás países. Lo que pasa es que estamos muy apapachados nosotros los mexicanos. Vamos a darle con todo, sí, viejo. No necesitamos. ¿Sí, México puede? No necesitamos.
0: Es como que tengas a tu esposa y luego digas, híjole, qué fregón, se vino con el vecino. Oye, pues no,
2: pero
0: es tuya, lo que tú hagas. ¿Sí me explico? Es como es tu país, lo
2: imagínate
0: que tú hagas.
2: Imagínate un mundo sin infidelidad. Qué aburrido.
0: Qué machín.
23: Qué machín que la Chavi se cree americana, pero es la primera que van a deportar.
2: No, eso, como quieras, digo el primero yo y luego la Chavi.
24: Qué machín que a lo mejor ya me voy a vivir a Austin porque me quiero juntar, me voy a ahorcar. Qué machín.
2: No puedes decir eso en el TikTok Live, nos va a cancelar.
0: A ver, ¿cómo que se va Austin?
2: Evidencia para mañana.
25: Que hoy es viernesito, día de cheque. Y vámonos rumbo a las cariñosas.
0: Oigan, qué machín que el compa Canelo, aunque le pusieron dedo y todo iba en contra, ya volvió a abrir su changarro. Le mandamos eso, un Canelo, beso. Para Canelo y para el culichi, felicidades, puro Culiacán.
26: Qué machín, que la FIFA no le hace caso a esos que le tiran a Quiñones por no ser... Exacto. Nacido mexicano, pero nacionalizado, sí. ¡Qué machín!
27: Socias, qué machín, que tengo ganas de...
0: ¡Ay!
2: Yo también.
27: Tengo ganas.
0: ¡Qué machín,
27: que tengo ganas.
2: Yo también.
0: Señora, no haga pausas, que me asusta.
27: De conocerla. Y manden la dirección donde
0: a
27: van
0: ver, la dirección,
27: a estar
0: Chila.
27: Mañana. Qué machín.
0: ¿La dirección, Chila?
2: Ahí le voy.
0: La dirección, permíteme, se la mando, señora. Vamos a estar 2-4 en Cricket Wireless. El domingo en el Calúa por la noche.
28: Es viernes y el...
0: ¿Y el qué?
28: Qué machín que Estados Unidos...

0: Freeway Forward Texas, Cricket Wireless de 2 a 4.
1: Freeway.
0: Caguamas, bienvenidas. Televisión gratis para ustedes.
1: Forward, ¿eh?
0: Sí, qué machín. Que ya somos Cricket
1: Wireless. Ahí te describí como pude, mi reina.
2: Qué machín, Chile Chavi. Hoy es mi cumpleaños y no me han saludado.
1: Qué machín, pues. No sé ni cuándo nací yo.
0: ¡Qué machín! ¡Qué happy birthday!
1: Ya, porque estamos en... ¡Ya!
0: ¡Qué machín!
1: Ya, no le cantes las mañanitas. Estamos con otra cosa, hombre.
0: ¡Qué machín! ¡Qué happy birthday, Juan!
1: ¡Ya!
0: ¡Juan!
1: ¡Ya! ¡Ya! ¡Ya!
0: ¡Happy birthday, Daddy!
3: ¡Qué machín! Está enamorado de las gemelas que le están...
1: ¿Cuáles gemelas?
4: Que me aprendejas todo, Chila, con tu hermosura. Te amo, mi amor.
1: Échale, qué machín.
0: Mucho pinche amor y
5: cerrado. Le mando a pedir un chichi a todos. Compa, váyase para México también usted. ¿Qué te pidiendo aquí, chichi de Estados Unidos? Márale para México.
0: Pelea.
6: Qué machín, que ya acabé mi rutina militar.
1: ¡Ah, caray!
0: ¡Ay, güey!
1: Vale, regresamos rápido.
0: ¿Cuál será la rutina? Militar México, militar Estados Unidos.
1: ¡Qué machín, señoras y señores! Que el Pato Merlín, la familia, no aceptó la propuesta.
0: Híjole, se salvó que le hicieran Pato Lora.
1: Taxidermia al Pato, le hicieran taxidermista o no taxidermia.
7: Sí, pelea entre mexicanos y Estados Unidos, mexicanos contra Estados Unidos.
0: ¡Qué machín!
1: Regresamos al show de la socia, no le cambien.

0: 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Mañana abren, 8 de la mañana, mañana en Dallas.
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21: Qué machín que México ganó 3-0 y nos vamos al putero.
22: Qué machín que la Chila y la Chavis jueguen a masticar chicle.
23: Qué machín que la semana que viene voy a descansar toda la semana. Tenemos.
24: ¡Cálmate, Chila! ¡Cálmate! ¿No ves que con esos suspiros haces que se pare el tráfico?
25: Toda esa gente que le tira Quiñones, que colombianos hizo mexicano, y todos los que están acá, que se han hecho americanos, ya se sienten gringos, pero los gringos los miran como un beaner más paisa.

0: dicen que las socias son albureras.
1: ¡Ah, pues que vengan! ¡Y me lo prueben! ¡Ay, socia!
2: A Fidalgo y a Quiñones, aquí en Estados Unidos no tienen ni un permiso de trabajo. Chale, qué fuerte, carnal.
1: Independientemente ya de Fidalgo, de Quiñones, del gol, de que vamos invictos, de que el Pato Merlín no lo quiso vender su familia y de la que se salvó, no conoció al taxidermista ni nada de eso, hay algo bien fuerte de lo que queremos hablar.
3: Chila, ¿qué le hicieron a la Chávez que le duele la boca? ¡Qué machín!
1: Ay, ahorita te platico, espérate, de eso no estamos hablando. Y en estos momentos, señores, nos unimos con nuestros hermanos latinos también, hispanos también de Venezuela. Déjeme le digo una cosa.
4: Es muy delicada la situación, así que les vamos a pedir respeto y guárdense, si no va a decir nada bueno, mejor cállese los hijos.
1: Todo lo agarramos a juego nosotras, sí, señores, sí.
4: Pero esta cuestión sí es muy delicada. Yo ahorita que fui a la cocina por el café, vi en las noticias que Estados Unidos ya les donó como 1.5 millones de dólares.
1: Entonces, en este momento, uniéndonos con nuestros hermanos, también hispanos, también latinos, independientemente de seres humanos, que se han perdido muchas vidas, señores. Nomás pónganse a reflexionar poquito lo frágil y lo débil que somos, lo insignificante que somos. Somos...
4: Hoy estamos, mañana, quién sabe.
1: Somos nada. Así se va.
4: El que decide no es ni usted ni yo. Ni mi jefe, ni su jefe, ni su mamá, ni mi papá, ni... Allá está el Todopoderoso.
1: Y queremos tomar esto como un momento de reflexión. Ahorita estábamos viendo el noticiero, muy tempranito, a punto de las 3 de la mañana. Y estaba viendo muchas familias, niños naciendo en los escombros, bebés rescatados de los escombros. Estaba viendo una señora que decía, déjenme pasar, necesito ir por mis documentos.
4: En lo personal nunca he vivido una situación así de catastrófica y Dios no me lo permita nunca. Entonces, hasta yo que soy bien hocicona, les guardo el respeto y en mis oraciones estarán, porque solamente Dios y ellos saben. El sentimiento tanto de no encontrar un familiar, de verlo todo perdido, de...
1: Me tocó ver el video de un chavo que va, o sea, como que le está cayendo el 20 y estaba grabando. Y lo dice, mi mamá. Y sale corriendo a buscar a su mamá exactamente donde se había derrumbado. ¿Te imaginas?
4: No, ya se me pone chinita la piel. Entonces,
1: mi hermano.
4: Independientemente del choque de culturas que muchos tienen con Venezuela, yo creo que va más allá de esto. Entonces,
1: más allá de los juegos del fútbol.
4: Muchísimo más allá.
1: Más allá de que, ay, no, es que los de Venezuela me caen mal,
4: son flojos,
1: bien,
4: o esto, o lo otro.
1: O lo que sea. Somos seres humanos.
4: Empatía como seres humanos y yo por mi parte en mis oraciones estarán para que las familias, pues, que ya tuvieron un deceso de algún familiar, o sea, que alguien se les, pues sí, haya muerto.
1: Chila, no lo expliques tanto.
4: Pues que no sé cómo expresarlo. En mis oraciones estarán para que tengan su resignación, su alivio. Y que el Todopoderoso les guíe el camino.
1: Ahorita lo que se busca es calma, paz, no sé ni cómo decirlo. Y nada más te pedimos al de allá arriba, señor, en momentos de dificultad, y esto aplica no nada más para las personas que están ahí viviendo esto en este momento, sino que aplica para todos nosotros. Señor, te lo pedimos. Dice, señor, en momentos de dificultad, y de confusión. De dificultad y de confusión. Acudimos a ti buscando luz, fortaleza. Tú conoces los problemas que estamos enfrentando. tú conoces qué es lo que me está quitando mi paz, Señor. Te tengo fe, por más difícil que sea, te tengo fe, Señor, que sea lo que tú quieras, pero dame fortaleza.
4: Señor, bríndale la paciencia, la inteligencia emocional y el amor para aceptar las cosas que no se pueden cambiar. En este caso específicamente a Venezuela y para todos los que nos están escuchando. Estamos con ustedes, la mera verdad, en mis oraciones sí estarán.
1: Claro.
4: Pudiera yo...
1: En la de todos. ¿Cómo va el número de fallecidos? Déjame buscar rapidito, me estaban preguntando.
4: Ahí les va, en honor a Venezuela nos piden esta. No sé si sea como muy emblemática de allá, pero nos están pidiendo esta. Dios con ustedes.
1: Y la verdad, nosotros siempre nos unimos, los mexicanos, los hispanos, colombianos.
4: Pues somos latinos, hombre.
1: Hondureños, de todo mundo. La cifra de muertos por el terremoto asciende a 235 fallecidos.
4: No manches, güey.
1: De militares de Estados Unidos están desplegando ayuda en zonas de desastre.
4: 235 fallecidos.
1: Fallecidos confirmados. Recuérdense que hay escombros. La verdad, no se va a poder llegar a una cifra hasta
4: bautizados
1: que no se
4: y confirmados.
1: Hasta que no se llegue al final de los, pues, de los escombros, de limpiar los escombros. No se puede llegar a un número, pero los cuerpos que ya han sido encontrados son 235 y 4,300 heridos. 4,300 heridos.
4: No manches, es demasiada gente. Demasiada
1: Entonces,
4: gente.
1: Obviamente... Que no se lo decíamos a nadie.
4: Pero igual, yo siempre digo que Michuy no se equivoca. Veámoslo como un jalón de orejas. Andamos portándonos bien. Andamos haciendo bien las cosas. Ándese por lo derecho. ¿Pudiera usted hoy morirse tranquilo?
1: Exacto.
4: ¿Pudiera Ándese. Usted hoy dejar este mundo tranquilamente?
1: Ándese
4: que
1: por
4: su
1: lo
4: alma
1: derecho.
4: Descanse.
1: Y nomás te voy a decir una cosa. Si tus papás no te van a dejar herencia y ya están viejitos, cómprales un seguro de vida y lo pones a tu nombre.
4: Pues sí, no es... No iba a ir ese... Es que ya hay jóvenes, hay viejos, hay de todo, Chavi.
1: Perdón, perdónenme, ese consejo lo voy a decir mañana, bórrenlo en
4: no,
1: este
4: es
1: momento.
4: Es que desde que te pusiste ¿verdad? El lip filler, dices, ¡puras, mamá!
1: Nosotros nos despedimos, Dios los bendiga, nomás póngase a analizar. Usted el día de hoy, ¿se podría ir?
4: Con tranquilo.
1: La conciencia limpia.
4: Así que digan, tranquilo. Descanse en paz.
1: Sas. Yo no.
4: ¿Tú no?
1: No, yo no.
4: No, pues no, es que ve con esa boca, no manches.
1: Ay.
4: Tienes boca de pecadora.
1: ¿Cómo me voy a ir sin haberla estrenado?
4: ¡Ay, no! Mañana los vemos en Cricket Wireless de Forward 4200 Southam. ¿Cuál freeway era? South Freeway,
1: ¿verdad? South Freeway, nada más.
4: Ahí en Fort Worth, ¿ok?
1: Así que muchísimo cuidado. Y dice, buenos días.
5: Llegan media hora tarde, se van media hora temprano.
4: ¡Ey! Es el tiempo que nos dan.
6: Socias, buenos días. Full bueno. Sintonía por aquí el Pandita. Socias, gracias por esas reflexiones, por esas oraciones a los compatriotas venezolanos. Gracias por eso, pero ustedes como radio... Como fuerza acá en el mercado de Dallas, del Metroplay, como llaman ustedes, ¿por qué no abren una cuenta de un banco?
4: No nos permiten,
6: y se recoge
4: mi amigo.
6: Ayuda en dinero para enviarles, porque aparte de que las ayudas que dan,
4: ¿qué?
6: No sí, de cobijas, frazadas, colchones, hay muchas cosas que se necesita o se requiere comprar. Entonces, pues, de a dólar, de a 10 dólares, de a 20 dólares, en cantidad.
4: Nosotros no podemos en este medio de comunicación. Yo vi en Telemundo ahorita y ellos sí tienen un lugar donde uno puede apoyar económicamente.
1: Es que es bien difícil, por ejemplo, que
4: yo no dirigiría ahí porque luego...
1: Sheila, puedes, vamos a buscar la manera.
4: Aquí no podemos.
1: Vamos a buscar la manera.
4: Mi jefe ya nos ha dicho que
1: no, hay que buscar la manera, Sheila.
4: Ya
1: hay que
4: intentado.
1: Buscar la manera, mira, esta es la necesidad.
6: Por toda la raza que las oye, sería muy bueno aportar esa ayuda.
1: Vamos a trabajar.
4: Voy a buscar el link de Telemundo que salió ahorita en las noticias para dárselo.
1: Sí, sí puedes hacer eso. Eso es una
4: porque parte... yo crear una cuenta yo y ver yo un medio para solicitarles a ustedes dinero, me voy a meter en un pedo con mi jefe aquí.
1: Sí, la...
4: No, la neta.
1: Y también tú te puedes meter en un problema, porque ¿a dónde lo vas a dirigir?
4: No, a mí me da la
1: que los fondos vayan a llegar. Es difícil el tema, ¿por qué? Porque hay mucha gente que puede abusar de eso.
4: Y lo que sí están diciendo...
1: Ay, tengan cuidado, porque hay gente que puede abusar de las ayudas. ¿Llegan las ayudas?
4: Lo que sí están diciendo que sea económico, el apoyo que sea económico.
1: Sí,
4: sí ocupan muchas aguas y todo así, pero luego empezaron a juntar que es que aguas para mandar a Venezuela. Es un pedo. Entonces...
1: ¿Cómo las vas a mandar?
4: Pues, mira, tú que eres bien mandona, mándales una.
3: Dos días.
1: Sí, ya te entiendo, o sea.
3: Hace dos días.
1: Es con dinero.
3: Les tocó ese terremoto. Venezuela fue de 7.1 el primero y de 7.5 el segundo. Cuestión de segundos. Hubo varios terremotos. En California también creo que hubo. Y no recuerdo otro, pero hubo como unos cuatro terremotos. Entonces, a todos los hermanos venezolanos, un abrazo, nuestras oraciones con ustedes. Yo ayer les mandé un mensaje, creo que no lo supieron, diciéndoles del terremoto, pero lamentablemente lo que pasó, México ya creo que va a mandar a los topos. Los topos son los que ayudan en este tipo de situaciones
4: a sacar todo,
3: a rescatar gente, a buscar gente.
1: Exacto, de los escombros
3: con México, y espero que encuentren y puedan ayudar mucha gente.
6: Socias, sí se puede, y se puede donde mandar. Aquí en Estados Unidos, Venezuela tiene embajadas, tiene consulados, que son representantes del gobierno venezolano, ya están abiertos, y ahí se pueden hacer llegar todo lo que ustedes recojan.
1: ¿Te parece?
6: Lo importante es hacer el deber de hacerlo.
1: Perfecto, vamos a buscar, como dice Chila, yo busqué uno. Dice Chile.
4: Yo agarré el link de Telemundo, voy a...
1: Y vamos a investigar si hay alguna otra.
4: ¿Se los puedo pasar?
1: Y se los podemos pasar, claro.
4: Claro que se lo puedo pasar.
1: Así que, Dios los bendiga. Súbele aquí, por favor, tantito.
4: Recién estrenada y es Unidos por Venezuela, sea como sea.
1: Sea como sea.
4: A nadie se le desea una tragedia como estas.
7: 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Y ayer, cuando parecía que el sufrimiento ya era demasiado... La tierra misma se estremeció para herir de...

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0: ¡Bienvenidos sean todos ustedes al mundo mágico de Don Cheto al aire! ¡Tring! Y todos mis compañeros como, ¿cuál mundo mágico? Sí,
1: hable con su voz de espejo de Shrek.
0: ¡El mundo mágico! ¡Bienvenidos al mundo mágico musical de Don Cheto al aire! ¡El hombre del papadón! Este, ¿qué te iba a decir? Que ya estamos en vivo, señores, y listos. No sabe qué día vivi. Let me remind you something to you. Déjenme recomendarles, déjenme recordarles algo. It's Friday, Friday. Oh. Hace la de baby.
2: ¿El domingo dónde vamos a andar? Disculpe.
0: El domingo, señores. El domingo todo el equipo completo. Vamos a andar nada más y nada menos.
2: ¿Que la ciudad de Salinas?
0: En Salinas, California. Fíjate que va a haber el Festival de la Familia totalmente gratis, señores, totalmente gratis. Y así quiero empezar el día de hoy. El día de hoy notiché porque en el Salinas Sport Complex va a haber un festival gratis este domingo 28 de junio. Ezequiel Peña, Majo Aguilar, Tiranos, Caña Verde, la danza de los viejitos, puestos de comida, puestos de cosas. Y van a estar animando los locutores de La Buena, señores, que básicamente es la Doris, el Chino y todos nosotros.
3: ¡Correcto! Por cierto, ayer me llamó mi hermano, me dice que sí va.
0: ¡No!
3: Y que además que quiere datos porque quiere prepararse. Dice que si va a ser a puño limpio o con guante y que si se vale patadas y todo.
0: Dile a tu hermano que obviamente me gustaría que a puño limpio el saludo y el abrazo que le quiero dar a él por su apoyo y por el cariño que le tengo a ti y a toda tu familia, Said. Porque tus hermanos y tus hermanas para mí son como mis hermanos también.
3: Pero él me dijo que el tiro estaba cantado. Él me dijo ya
0: está. ¿El tiro?
3: Sí, él me dijo.
2: Usted dijo ayer, ¿no?
3: Sí, dijo ayer. De hecho, él lo escuchó.
2: Sí.
3: Y dijo, de hecho, todos mis hijos querían ir y los voy a dejar, nomás para que el viejito no ponga pretextos. Dijo.
0: Vale, pero yo ya me anda por conocerlos a todos.
2: Pero
0: por conocer a tu hermano y decir, ay, muchacho, yo antes de que conocerte ya te quería, Wilfredo.
3: Wilfredo.
0: Pues Wilfredo. Por una letra no vamos a alegar, y tú. Mira, qué gusto, me va a dar saludarlo. Pero, tomarme la foto. Y...
2: No, usted ayer le dijo, le cantó un tiro ayer.
3: Usted dijo que al topón, dijo que al topón ayer.
0: Al topón no.
3: Dijo que al topón no.
2: Sí,
3: no,
2: dijo,
3: al topón. No dijo Ferrari que al topón.
1: A ver, se madre. Te va a aparecer Juan Diego sin la Virgen,
0: no,
1: compa.
0: Dije que voy a ir hasta el topi de mercancía.
2: No, usted no dijo eso.
0: Y que primeramente Juan Diego y la Virgen se me va a vender.
1: Ah.
0: Ah, en cosas, vale. Ah, qué malos son. ¿Cómo me anda por conocer a Wilfredo?
3: Ah, mire.
2: Wilfredo.
3: Wilfredo, les dijo usted.
0: Por una letra no nos vamos a pelear, yo y él sabemos como hermanos. Oiga, señores, así como el hermano de Said que va a ir, vaya también ustedes al festival. Es gratis, señores, es gratis. Festival de la Familia de la Buena. Ezequiel Peña, Majo Aguilar, Tiranos, Caña Verde, Don Cheto y todo el equipo. La Giselle con su nuevo envase. El Chino con su madurez. Su voz y su cuerpo y esas tlacachotas que tiene.
2: Chiquito. No admite que tiene un nuevo
0: envase. García Solís y su conocimiento, sapiencia y la dulzura de sus palabras. Y obviamente, con 65 libras menos, Don Cheto al aire, señores, se lo está tragándola. Vaya y sea testigo de cómo la diabetes está matando al locutor número uno de Estados Unidos.
2: Vaya y sea testigo de cómo la tirsepatitis se está tragando a Don Cheto.
0: No, no soy el locutor número uno de Estados Unidos. De que me está matando la diabetes, sí. El locutor número uno, no.
2: No manches.
0: Entonces ahí nos vemos el domingo, Salinas, ¿ok? Va.
2: Va.
0: Fíjese que ya hoy voy a apartar mis playeritas, todo muy bien. Y todo. Bienvenidos a Notiche, señores. Ya pasando cosas serias y preocupantes del mundo que usted debe conocer de bien a bien. ¡Oye, Notiche! Las cosas se ven peor cada vez en Venezuela. Ya son los 600 muertos y 2,000 heridos por los sismos causados. ¡Válgame los dulces nombres! ¡Ay, ay, ay, ay, ay! ¡Ay, ay, ay, ay, ay! ¡San Miguelito de Tatarata! ¡Adelante!
2: Presidente de estar contento, señor. Corte Suprema decide contra inmigrantes que piden asilo y lo apoyan, ya que fue orden de Trump. Les tengo todos los detalles también.
1: En México aplican la cuautemiña. ¿A qué me refiero? Regidor se puso a ver partido del Mundial en plena sesión. Le tengo los detalles.
0: Yo no lo voy a criticar, ese. Perdónenme.
1: Pero estás en el cabildo,
0: el Mundial, viejo. Es el Mundial. El
3: no,
0: Mundial
3: no,
0: es el
3: señor.
0: El Mundial es el Mundial.
4: I don't know,
1: Rick. Pide tu día de...
0: Es más, yo debería no venir a trabajar cuando haya partidos temprano.
3: Ay, pero no son, no son en la mañana para empezar ninguno.
0: ¿Cómo no? Sí, a las 10. En vez, yo me tengo que ir aquí a las 9.
3: De México ninguno va a ser a las 10, entonces se apure.
0: No sé, pero...
3: ¿No va a ir a ver este Uganda contra Senegal?
2: Pero la otra vez Argentina y Portugal estaban jugando...
0: What, excuse me, what you say? What... Can you repeat what you say?
3: ¿No va a ir a ver Uganda contra Senegal?
0: En el Mundial se ven todos, hijo.
1: Sí, ahorita va, hoy juega Noruega-Francia.
0: Hoy voy a ver, hoy voy a Senegal-Irak, Cabo Verde-Arabia Saudita.
1: Uruguay-España.
3: No sabe ni dónde está Cabo Verde ni Arabia Saudita, señor.
0: No, Cabo Verde está ahí en el Cabo Rojo.
2: En el mapa.
3: A ver, ¿en dónde?
0: Y allá.
3: Físicamente, ¿dónde está situado Cabo Verde?
0: Pues suena como que es una de las Antillas, ¿no?
3: No es de las Antillas, señor. Gran no, África. Es africano. Sí.
2: Que de hecho se ve muy perro, ¿eh? ¿Sabía que ahorita ganó popularidad por el Mundial y que mucha gente ya está buscando para ir a viajar a Cabo Verde?
0: Pero luego juega mi selección contra... Mira, ¿cuál juega es su selección? El país donde nació mi mamá contra el país donde nació mi papá.
3: ¿Cuáles son esos países? Senegal e Irán.
0: No, no, no. No. Mi madre, Noruega. Mi padre, francés.
2: Ay,
0: tengo que verlo. Mi corazón está dividido.
3: ¿Y por qué nació con la cara de apocalipto, entonces?
0: Porque yo les voy a decir una cosa, Don Cheto Aguilar. Soy 50% francés y 50% noruego.
2: ¡Perras, güey!
0: ¡También!
2: ¡Jesús!
4: ¡Disfu!
0: ¡Se enfrenta el país de mi madre contra el país de mi padre! ¡Noruega y Francia! ¡Mi corazón está dividido!
2: ¡Ay, no!
0: ¡También!
1: Mire, le creo que sea de Senegal.
0: ¡Senegal, cabrón! Así... ¡Ah, perro! ¿Va a jugar el Cabo Verde y contra Arabia Saudita? No, espérense. También.
2: También de la mano de mi noticia, Don Cheto, Corte Suprema permite a Trump...
0: ¿Estaba yo en los deportes?
2: No, pero este ni dio teaser.
1: ¿Cómo no?
2: ¿Qué dijiste?
1: Ah, lo de que vieron el partido, por eso salió todo esto.
2: ¿Sí? ¿Cuáles que vieron el partido?
0: ¡Ah, y vamos a los espectáculos!
2: Ay,
0: ¡y en los espectáculos!
3: 250 mil personas rompen récord en la Minerva en Guadalajara con la serenata más grande. Ana Bárbara vuelve con tema. Luego de escándalo de infidelidad, si es autobiográfico, ella asume la culpa de lo que pasó con Ángel y le llama el amor de su vida. Llega heredero al trono del el príncipe de España a México en medio de fortísimo operativo de seguridad. Y Gaby Spanik llora por Venezuela. Le tengo los detalles. Comenzamos. Esto es Notichet. Buenos días, señor.
2: Sí, viejo, deberíamos ir a Cabo Verde.
0: Se ve chido Cabo Verde. Hay que ir. No, está bien lejos.
2: Es 23 horas 45 minutos.
0: ¿Manejando?
2: No, vuelo, viejo.
1: ¿23 horas? No, no hay 23 horas de vuelo.
2: It's a
1: no,
2: day.
3: Es que tienes que
2: hacer escala.
1: Ah, ok, por escala, sí, güey.
3: ¿Escuchó la canción de Ana Bárbara?
0: No, ¿qué dijo?
3: Girando en un tacón se va a quedar.
0: Ok, va.
3: Girando en un tacón.
2: Órale, flights to Cape Verde. La otra mirando flights.
0: No te estés acá, ahorita está tu novio diciendo otra vez esta cosa. Espérate, güey, ya.
2: Buscamos uno para Turkey.
0: Vamos a empezar. ¿Para Turkey?
3: Ay, hermana, pero son 23 horas de vuelo.
0: El único Turkey que vas a agarrar tú es el día de la Acción de Gracias, Ferrari. Cállate, mejor. Es el the closest thing to a Turkey. Ya digo, ¿no qué?
1: Lo más cerca que estás del Turkey.
0: Estás de closest.
1: Es la pierna que regalan en Disney, que venden en Disney.
2: Un sándwich de Subway de Turkey.
0: Más cercano a tener un novio de Turquía, de un Turkey. No. Señores, ahora sí, ya vamos, ya no estén riéndose, porque vamos siendo, señores, hasta todo lo que está pasando. ¡Ay, qué destrucción! ¡Qué destrucción por los guarachitos del niño Jesús! ¡Qué destrucción se ve! 600 muertos y 2,000 heridos por el sismo en Venezuela. Ya la presidenta encargada de Venezuela, Delcy Rodríguez, dice que los muertos por sismo ya suben a 589 y pues ya hay que cerrarlo en 600. Hay casi 2,000 heridos, hizo el anuncio rodeada de funcionarios de su gobierno y de oficiales militares mientras daba la bienvenida a equipos de rescate que llegaban de everywhere in the world. El estado de la Guaira fue el más afectado por estos sismos de la magnitud de 7.2 y 7.5, registrados el miércoles en la noche. Ciudades en todo el norte de Venezuela y despegó muy fuerte. Vecinos ayudaban mutuamente a excavar entre los escombros a buscar a seres queridos. Se espera tristemente que el número de víctimas aumente.
3: ¿Por qué habla así?
0: Porque estoy dándole, como se dice, al
2: ¿enjundia?
0: Así.
1: Como, ¿énfasis?
0: Énfasis. La Organización Internacional para las Migraciones dijo que hasta 6.76 millones de personas en Venezuela podrían verse afectadas afectadas por los sismos, unos 2 millones solo en Caracas. Entonces, así están las cosas, la ayuda ya empezó a llegar y también es muy, muy prudente decir que ya Estados Unidos mandó, eso es lo que iba a decir yo, ¿vale? 150 millones de dólares de ayuda a Venezuela por los sismos. Está bien, porque hoy se anduvieron bombardeando, pues aquí la puerca al agua, güeyones. Como quiera.
3: También México ya mandó, creo que a los topos van a ir, ¿no?
0: Equipos de rescate y los vecinos, como les digo, trabajaban en las zonas afectadas. Y ya el gobierno del presidente Donald Trump, bien allí Donald Trump, movilizó una respuesta de emergencia a Venezuela que incluye 150 millones de dólares en asistencia humanitaria, así como el despliegue de un equipo de respuesta.

0: muy, o sea, que haya réplicas es una cosa. Este no fue réplica, fue una cosa que se llama dobleti. Por eso fue que se cayó tanto edificio. Reportando desde aquí, desde Notiche, mandándole todas nuestras fuerzas a los hermanos venezolanos.
1: Y a las venezolanas. Ay, a ti, hay chino, que apoyarla.
0: No es momento, sé prudente.
1: Hay que apoyarla.
0: Reportando para Notiche, el propio Don Cheto, mero amigo. Adelante.
2: Don Cheto, la Corte Suprema de Estados Unidos pues le acaba de dar una victoria clave a la administración de Donald Trump porque resolvieron esta situación de que los inmigrantes que permanecen del lado mexicano de la frontera no tienen derecho a solicitar asilo ni tampoco a ser procesados por autoridades migratorias estadounidenses hasta que crucen físicamente a territorio estadounidense. En una decisión de 6-3, los magistrados concluyeron que una persona no ha llegado a Estados Unidos según la legislación migratoria federal mientras continúa en México, incluso si se encuentra frente a un puerto de entrada o intenta presentar una solicitud de protección. Esta resolución corresponde a un caso que se llama Mullen v. al otro lado y podría tener importantes efectos en la política migratoria. ¿Qué significa este fallo para los solicitantes de asilo? Se preguntan. Pues bueno, esta decisión abre la puerta para que el gobierno reactive o amplíe mecanismos de control fronterizo que estén limitando el acceso de inmigrantes a los puertos de entrada, que es una práctica conocida como metering, que está utilizada durante el primer mandato de Trump. Y la mayoría de que fue conservadora en el tribunal sostuvo que la ley es clara, una persona llega a Estados Unidos únicamente cuando cruza la frontera. También, Don Cheto, la Corte Suprema enfrentan un futuro, por ejemplo, incierto los de Haití y Siria, porque la Corte Suprema permitió a la administración de Donald Trump avanzar con la eliminación de las protecciones migratorias que les permitían vivir y trabajar legalmente en este país.
0: Fíjate, Giselle, que no me gusta hacer esto, pero lo voy a tener que hacer y lo voy a tener que hacer al aire. Pero todo sea por tu bien y porque aprendas. En mis clases que tuve de periodismo con el chino, no se dice tan bien, se dice debemos recordar, ¿ok? Ah.
3: Pero no vamos a recordar algo que no sabíamos.
0: No,
1: vuelva a pasar, el solamente,
0: chino,
1: por favor.
0: Así dice él. El chino dice, debemos recordar cuando hay cosas que no sabemos y que no debemos recordar porque no las conocemos. Aún así, se debe de decir, ¿cómo, chino?
1: Debemos recordar.
2: Pero es que
3: no, eso claro que no, pasar. Giselle, no le hagas caso. No.
1: No saben de
2: pero entonces, ¿cuál quién está en lo correcto?
3: No, ¿cómo vas a recordar algo que no sí, en ejemplo, tu vida sabías?
0: Si yo estoy hablando de un sismo y digo, no, pues ahorita los sismos en Caracas se quedan muchos muertos. Debemos recordar que en 1902 en Indonesia hubo un sismo que...
3: ¿Y cómo vamos a recordar un sismo de 1902?
0: Dice, no se dice, también en Indonesia se dice, debemos...
3: No,
0: recordar.
3: Claro que no se dice así. No se dice, no hagas caso.
0: Pues así me dijo mi maestro de periodismo.
3: Pues sí, con esos maestros, señor. Sí, con esos maestros, imagínese. Vendía bonais afuera
2: de la UNAM,
3: ¿cuándo perras?
1: Continúa.
0: Bueno, adelante.
1: Mi querida educanda.
2: A ver, yo no soy tu educanta. Bueno, Don Cheto, esta resolución oficialmente pues representa victoria para la estrategia migratoria de Donald Trump y pues también son malas noticias para los miles de inmigrantes que van a ser afectados tanto de Haití y Siria con esto.
0: Bueno, vamos contigo, maestro de periodismo.
1: Aplicaron la, debemos recordar, la cuautemiña. Sí, señores. Si usted no se acuerda, ahorita le recuerdo. Debemos recordar que hace un tiempo, Cuauhtémoc Blanco estaba jugando pádel, el viejón. Y había una sesión de la Comisión de Presupuesto y el vato se conectó. Y obviamente todos, ¿dónde estás? Porque se ve el aire libre y todo, y lo cacharon.
2: Sí, es cierto,
1: andaba jugando pádel y no, salía a hacer ejercicio. Andaba jugando pádel en... ¡Ay, sí, chulada el viejón! Bueno, pues así lo aplicó el regidor de Puebla, les cuento. Así pasó. Pues mientras participaba en una sesión con integrantes de la Comisión de la Juventud y el Deporte, el regidor decidió echarle un ojo al partido entre Portugal y Uzbekistán. Así es, señores. Uzbekistán. José Manuel Durán no estaba de manera presencial en el cabildo allá en Puebla y seguía la reunión desde casa. Aparentemente pensó que nadie lo iba a dar o a ver que estaba viendo el partido, pero el güey dejó prendido el micrófono y de repente soy yo. ¡Gol del bicho!
0: Yo no lo voy a criticar, ¿vale? Es el mundial.
1: No, pero es que luego el güey solito... Va a decir la palabra como dice. Dijo, gol, no más. ¿Cómo la clavan así? Pues el güey está en el partido en plena sesión. Y pues ahorita ya me lo están funando. Y es que la neta no está chido. Una cosa es tu trabajo, tu responsabilidad y que estés viendo el partido así está como que, ay. Digo, no me voy a quejar porque aquí muchas veces pusimos una televisión el mundial pasado porque los partidos eran bien tempranos, ¿se acuerdan?
2: Ay, ¿no lo podemos hacer ya?
1: Pues sí, pero es que como los partidos son a las 12, pues ya no hay tanta bronca.

0: ¿Se acuerdan que en Qatar así fue? Los partidos sí, sí, eran a la 1 de la mañana, por 2 de la mañana.
1: La diferencia de...
0: Pero bueno.
2: ¿Ya acabaste?
0: Sí, señor. Vamos a ver qué...
2: Oh, ¿ya acabaste? ¿Le gustó que diga eso? ¿Ya acabaste? ¿Ya acabaste? Ah, bien. ¿Qué te ríes, güey? ¿Qué te ríes? ¿Ya acabaste?
1: Es que me da la bien machina el chino.
2: Bueno, gracias, chino. Debemos de contar que el chino ya acabó. Regresamos con los deportes con el señor Agapito Padilla. Hoy rueda la pelota, ayer rodó la pelota. ¡Ay, ay, ay!
1: ¡Ay!
2: ¡Andú! Mi corazón está dividido, señores. Hoy juega el país donde nació mi madre. Noruega contra donde nació mi padre. Francia. ¿Qué haré yo? Lo saluda Don Cheto Aguilar. Regresamos.
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0: ¡Hablemos de deportes!
1: ¡Hablemos de deportes, chino! Pero oiga, no nosotros, porque somos muy enfadosos. Mejor alguien que sí sabe. ¡Tito Padilla! ¿Cómo estamos, Tito?
0: Ayer Ecuador sacó la casta, viejo.
1: Ya, ¿pa' qué, güey? No, si todavía la pueden armar.
2: Sí, ¿no? Uy, buenos días, buenas tardes, buenas noches. Donde quiera que se encuentren. ¡Ay, chino! ¿Para qué nombrar Ecuador? Si casi, casi por eso nos va a tener que tocar casi en los 16avos. O sea, todo pinta para eso, ¿eh? Vamos a ver. Por lo pronto, como lo dicen ustedes, el día de ayer, Costa de Marfil le gana 2-0 a Curazao. Ecuador da la vuelta, perdía los primeros minutos, no me recuerdo si era el minuto 4 o 6.
0: Al minuto 3. Chichino,
2: me ayude, ya perdí. Ecuador viene de atrás, Ecuador 2-1, ¿eh? ¿Ah?
1: Sí, que al minuto 2, dice este chino, que ya está perdido.
0: No, ese fue Estados Unidos, fue Estados Unidos.
2: Ah, bueno, del minuto 2, fíjense. Ah, no, bueno, de todos modos, en Japón también empata contra Suecia, Túnez cae 3-1 ante una poderosísima, y la pongo así, ahora sí le podemos decir, poderosísima Holanda, que ya por ahí tengo, ahorita les voy a explicar los partidos que ya están, ya de cincho, y lugar donde se van a jugar, se los tengo, los que ya son los 16avos, también Paraguay 0-0 con Australia, y Túnez, ah no, Turquía le da la vuelta y gana 3-2, qué tristeza lo de Turquía, Don Cheto, el día de ayer le gana a Estados Unidos, pasa como primer lugar, pero Turquía pues ya está eliminada, Don Cheto.
1: Pero ¿sabes qué? Yo creo que los turcos se fueron muy contentos con ganarle a los gabachos y meter esos golecitos, o sea, fue un fracaso de la selección turca, sí, pero...
0: Te vas con dignidad.
1: Sí, no se van también. Ir tan tristes en el avión de regreso.
2: Ya, oiga, antes de ir a los partidos que les dije, les voy a decir el día de hoy, que también entre hoy y mañana se jugarán ya y estarán ya acomodándose los 16avos. El día de hoy, 2:00 p.m, Croacia contra Ghana, Panamá contra Inglaterra. 4:30 p.m. Ah, no, estoy mal, permítame, ya la regué aquí. Viernes, hoy, 12:00 p.m. Noruega contra Francia, vamos a ver a Francia y vamos a ver a Mbappé a ver qué tal, a las 12:00 p.m, dos partidos, Noruega-Francia y Senegal-Irak, a las 5:00 p.m, Cabo Verde contra Arabia Saudita y Uruguay contra España, Uruguay, partido España. De no perderse, 5:00 p.m, y ya más tarde a las 8:00 p.m, Egipto-Irak y Nueva Zelanda contra Bélgica. Antes de ir a los de mañana, ahí le va Don Cheto, ahí le va Chino, ahí le van a todos, los ya confirmados. 16avos, ok, 16avos. Canadá, Sudáfrica, en el SoFi Stadium, ahí se jugará. Canadá, Sudáfrica. Otro, Holanda, Marruecos, señoras y señores, en el gigante de acero del suegro del chino, el Monterrey, se jugará Holanda, Marruecos, 16avos. Estados Unidos, Bosnia, ya es un hecho en San Pancho. ¿Sí?
1: Yo nomás sabía que Japón, Brasil, Tito.
2: Espérame, pues, ahí voy para allá. Primero Estados Unidos,
1: Bosnia. Porque esto, el lunes 29 sería Holanda, Marruecos, Japón, Brasil y Alemania, no sabemos.
2: Y Brasil, Japón en Houston, Don Cheto, usted lo dijo. Brasil, Japón se jugará en Houston. Ahí están ya los que están listos, ya. Los que están, y es un hecho, así es de que ahí están. Esos son los 4 partidos de 16avos que ya están, con lugar y con día y todo. ¿Qué le parece? Bueno, ya empieza lo bueno, Don Cheto. Empieza
1: lo bueno y lo triste, porque este mundial ya empieza ya triste cuando se van. Oye, Zagapo, así dígame, como decimos nosotros, ¿qué dígame prefieren ustedes? ¿Escocia o Ecuador?
0: Los dos, ¿eh?
1: Yo Escocia.
0: Pero Escocia creo que está más débil. Escocia es como un Chequia. Así lo veo.
2: Sí. Más o menos, buen punto, chino. Sí,
1: yo veo como los Ecuador, a los ecuatorianos les tenían miedo hasta ayer.
2: Y la garra que tiene. ¿Ah?
1: Que a los ecuatorianos no les tenían miedo hasta ayer.
0: Es que salieron motivados, viejo.
2: Ese era mi comentario.
0: Tampoco
2: ese era mi comentario. Están de que motivados.
1: Sí, es un buen equipo.
0: No, son buen equipo, pero no es como una potencia. O sea, que digas, uy, vamos contra Alemania, vamos contra Inglaterra.
1: Pues Ecuador le pegó a Alemania, homeboy.
0: Sí, nosotros también le hemos pegado a Alemania.
1: A 1-0.
0: Pero se le ganó, o sea, se jugó bien. Alemania jugó a medio chiles, viejo.
1: No, y aparte no era la Alemania, ahorita no era la Alemania que le ganó México 1-0. No, la Alemania que el México le ganó 1-0. Claro. O sea, cállate.
2: Era grande, era buena, muy buena selección allá en Rusia, exactamente. Pero, Don Cheto, la verdad, sí. al día de ayer mirar a Ecuador, como lo dice usted y el chino, ya te pone a pensar, en este caso, pues mejor Escocia, o sea, ya los tenemos allá, vamos a jugar en la altura, vamos a tratar de tener ese handicap, de tener la altura a nuestro favor, y intentar, pero si fuera para escoger Escocia, si es para lo que sea, y para como sea, lo que sea, pues el que venga, ay, el que venga,
1: andamos muy emocionaditos,
2: lo que sea, ya, vamos.
0: Después de ahí nos toca Inglaterra y después de ahí nos toca Brasil.
1: No, después de ahí nos toca Inglaterra y después de Inglaterra seguir viendo el Mundial desde casa. Oye, Zagapito Padilla, ¿puedo hacer un comentario nada que veriento?
2: Dígame.
1: Estamos ante el Mundial con el logo del Mundial más horrible de toda la historia, ¿eh?
3: ¿Por qué?
1: Oye, no le echaron nada de... Ayer estaba cayendo y dije, bueno, y el logo del Mundial, ¿a poco es ese 2-16 ahí con la copa en medio? Sí. Parece que él es un niño, me...
3: Sí, se fue muy minimalistic.
0: Y a mí sí me gusta. Fíjense que a mí sí me gusta.
1: No, está re feo.
2: No, a mí no.
1: No tiene nada de identidad.
2: A mí no, chino.
1: Nada de identidad. Sí. Viendo tres culturas ahí, hombre, nada de identidad.
2: Al igual, no se forzaron nada en las mascotas, la verdad.
1: Nada, yo ni sé cuál mascota es la de México.
3: Hay tres mascotas.
0: El pato, ¿sí? Merlín.
3: No,
2: el águila es de Estados Unidos.
3: Parece como tipo azteca, ¿no?
0: No, ¿cuál azteca? Es un...
3: Sí, tiene como tipo jaguar, una cosa, ¿no? Azteca. Como así, como una cosa así, como que trajeron penacho o algo así. Al menos eso es lo que
1: aparece. No, sí, ya tiene rato allí. Perdón, me estoy comiendo un pan.
3: Eso.
4: Es que la identidad está difuminada por el hecho de ser de tres países.
2: No se preocupe, yo estoy comiendo, no se preocupe.
3: Son tres viejos. Ah, ¿no es un tigrito?
0: Es un tigre de Canadá, es un alce, ¿cómo se llama? ¿Un venado?
2: Es como un jaguar o tigre, algo así. Es un jaguar, se me hace, es un jaguar.
3: El de Estados Unidos es un
2: águila. Es un jaguar, por lo de los jaguares en Oaxaca, en Chiapas, todo eso.
3: Ah, el otro es el de la selección mexicana, ajá.
1: Hubieran puesto una gringa.
2: Oiga, el día de mañana, porque todavía faltan, ¿eh? Todavía faltan partidos para mañana, para terminar ya la fase de grupos, que sería a las 2 de la tarde. Apúntenlo, por favor, ¿eh? Apúntenlo. 2 de la tarde, mañana sábado, tiempo de Los Ángeles, Croacia, Ghana, Panamá, Inglaterra. Vamos a ver, esos van a ir juntos. 2 de la tarde, dos partidos. Mañana sábado, Colombia, Portugal. Colombia, Portugal, no me lo pierdo. Y República del Congo contra Uzbekistán. Y a las 7 de la noche, tiempo de Los Ángeles, Argelia, Australia y Jordania, Argentina. Eso ya será a las 7 de la noche del día de mañana. Y como les dije, ya está seguro el partido en el SoFi, que será Sudáfrica, Canadá, el domingo, 12 del mediodía. Primer partido el domingo de 16avos. Sudáfrica, Canadá, en Los Ángeles. ¿Qué les parece? Empieza lo bueno. Vámonos, ahora sí. ¡Vamos! ¡Vamos!
1: Tito Padilla, ¿qué más quieres? ¿Con qué quieres cerrar? Hijo, ya que le dimos la repasada al Mundial, ya de bien a bien.
2: Mire, no hemos tocado una cosa que se me pasó. No sé si ya la tocamos, pero se me pasó. El orgullo de Hermosillo, Sonora, nacido en Sonora, Karim López, que fue el primer mexicano en ser nacido en México, en Hermosillo, en ser tomado en lo que son ya los picks del básquetbol. Primero lo escogieron los Pistones, que pienso que iba a ser un poco mal, porque no tendría tanta oportunidad, porque ya es Pistones, ya está un poco más sentado, pero después Memphis viene y hace un trueque, dijeron de mi pueblo, un trueque, cambio de pick, y se lo mandan con Memphis, donde yo pienso que este muchacho, Kevin López de Hermosillo, Sonora, que lloró, no podía hablar de tanta la emoción que tenía, y es verdad, va a tener mucha más oportunidad en Memphis, porque es un equipo en etapa de crecimiento. Este muchacho, buen tiro de tres puntos, buen remate bajo el aro, buena defensa, más de 2 metros de altura. La verdad, no es un novato, señores, ya pasó por Europa, por Grecia, pero de verdad, a mí la verdad se me puso la piel chinita al mirarlo, al levantarse, al sentarse y no poder los primeros segundos hablar de la emoción de llorar, y traía las dos banderitas ahí en México, sigue con él. Así que Hermosillo, Sonora, orgullosamente, Kevin López, nuevo jugador de la NBA. A Don Cheto, ¿qué le parece?
1: Tito Padilla, un orgullo, el muchachito ya, su papá también fue basquetbolista. Un abrazo, Tito Padilla, ahí estamos en contacto para los partidos, hijo, te queremos mucho. Tus redes sociales, ¿cuáles son, güeyón?
2: ¡Los amos! Y a Tito Padilla 74, todo junto en espacio. Tito Padilla Deportes en Facebook, Instagram, también en Twitter. Bastante información deportiva. Yo me voy, me borro más. ¡Mamá, me desaparezco! ¿Quién dijo Fuga Deportes? Tito Padilla.
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15: En vivo, señores, ¿qué nos dice el mundo de los espectáculos?
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16: Ah, yo voy a conocer a mi sobrina. Me da mucha emoción.
15: ¿Cómo conocer?
16: Sí, lo que pasa es que la hija de mi prima, la hermana de mi mamá, tuvo una hija y su hija tuvo una hija y su hija vive allá arriba. Entonces me escribió y me dice, tío, ¿te puedo ir a conocer? Y ya me platicó todo el árbol genealógico y pues vamos a conocernos ahí por primera vez. Me da mucha emoción. Va a estar bonito. Paola Costa se llama.
17: ¿Pero sí la conoces?
16: Oh, no, nunca la he visto en mi vida. Apenas la voy a conocer.
17: Te está engañando.
16: No, claro que no.
17: Tío, préstame 1,000.
16: Claro que
17: abusado,
16: no.
17: Abusado, mijo, te estamos
16: de... No, ya me mandó fotos de su abuelita, que es mi tía.
17: Ay, o sea, me meto a ver. ChatGPT, hazme una familia como con estas fotos.
16: Ay, claro que no.
17: Pon
16: claro
17: a la mamá no. De esa.
16: Y además mi mamá ya me dijo, mi mamá que está ahorita en Stockton, mi mamá me dijo, ay, sí, salúdame mucho a Paola, que cantaban juntas La Camisa Negra de Juanes y no sé cuánta cosa.
17: Ande, güey.
16: Entonces... O sea, sí, lo voy a conocer, me da mucha emoción. Pero ahí nos vemos en Salinas. Señor, vamos a iniciar con los espectáculos y quiero iniciar con la serenata más grande donde el Potrillo, porque sí, fue organizado por el Potrillo, reunió 270,000 personas en la Minerva de Guadalajara, señor. Con motivo de la Copa del Mundo y un fanfest, Julián Álvarez, Alfredo Olivas, Camila y Alex Fernández se reunieron con el Potrillo para darle banderazo de salida a un evento que estuvo lleno y rodeado de triunfo, de emoción y de muchas cosas. Y hay gente que me dijo, señor, que hubieran superado los 300,000 si la gente no hubiera estado tan cruda por el partido un día antes. Porque hubo gente que por cruda no fue al evento porque ya venía de una peda de un día anterior. Pero si no hubiera pasado esa peda del día anterior, eso hubiera aparecido en 500,000 de personas, 300,000 personas o algo así. Cabe destacar que el récord de la Minerva lo tenía un evento que se llamaba Jalisco en Vivo, Jalisco Vive, que organizó Vicente Fernández hace algunos años, señor. Entonces, también en la Minerva, donde varios artistas fueron. Entonces, bueno, el récord...
17: Una pequeña acotación. Recuerda, se dice, debemos recordar. Gracias.
18: Ay, no puede ser.
16: Bueno, no sé si la gente recuerde, pero hace algunos años Jalisco Vive lo hizo Alejandro Fernández y también su padre, Don Vicente, que reunieron tanto en la Minerva como en Vallarta varios artistas. Ese récord de 200,000 personas lo rompió ahora el mismo Alejandro, pero junto a Julián, Alfredo, Camila y Alex, sus hijos, en esta serenata más grande que estuvo emocionantísima. Y además la gente, bueno, vimos ahí duetos y colaboraciones perrísima, señores, qué bonito.
15: Sí, qué chido. No, pues yo ya sabía que iban a meter un más raza que maná.
18: Sí, obvio.
15: Sí, como.
16: Pues 100,000 personas más.
15: Fíjate nomás.
16: 100,000 personas más. Qué bonito, la verdad es que la gente estaba muy contenta, muy emocionada y la gente se entregó al Potrillo y a sus invitados, que la verdad se la pasaron muy bien ayer en la Minerva. Yo estaba ayer Dice, no, trágame tierra y escúpeme en la Minerva, por el amor de Dios.
15: Me encanta, te andas ahí, ya ay, estás, señor, ya estás.
18: ¿Quién hubiera querido estar ahí?
15: Ya aplástate, aplastes en de dos nalgas, hombre.
16: Hablando de Guadalajara, le cuento que el rey Felipe VI de España llegó a México el jueves 25 de junio con una visita oficial. El monarca sostuvo un encuentro bilateral en el Palacio Nacional con la presidenta Claudia Sheinbaum, marcando la reanudación del diálogo diplomático tras varios años de distanciamiento, luego de que supuestamente nos tenían que pedir disculpas por habernos conquistado hace...
17: No, dar disculpas. ¿Cómo pedir?
16: No, pedir disculpas.
17: Nosotros, ellos a nosotros.
16: Sí, que nosotros les tenemos que, o sea, nosotros, ellos tenían que ofrecernos una disculpa a México. Sí. Entonces, la cuestión es que el rey llegó al Aeropuerto Internacional de la Ciudad de México, desde donde se trasladó al Palacio Nacional para reunirse con la mandataria. Fue un encuentro histórico que además sirvió para relanzar, reenlazar las relaciones bilaterales, señor, que estaban pues prácticamente rotas. Uh-huh. Le cuento que después de la reunión con la mandataria, el monarca voló a Guadalajara para estar presente en el partido de la selección española el día de ayer en Guadalajara. O sea, la verdad es que pues ahí estaba el rey Felipe VI, quien además llegó con un fortísimo operativo de seguridad, no, señor.
15: Pues el vato se anda, ¿tú crees que anda como?
17: Ah, poco ni modo que iba a andar así.
15: Ah, vale. ¿Sabes cuál es mi fuerte de seguridad?
16: ¿Cuál?
15: ¡El mono Miguel, hijo de su...! Llego con un fuerte operativo de seguridad. El mono Miguel. No, el chino ni siquiera me acompaña.
17: No, y luego el mono Miguel, lo peor. Según lo está cuidando y se está tomando fotos con vatos. Sí, sí.
16: Y pidiendo números, lo he visto.
15: Sí.
16: Entonces, bueno, ya le di
15: y por eso. Yo estoy así de lejos volteando a ver a mono y de repente lo veo platicar con él y le hace... Ay, ay, ay, como que la gente le pide el grito.
18: ¿Sí?
15: ¿Y qué más? Tú estuvo el rey allí.
16: Señor, Gaby Spanik llora por los terremotos en Venezuela. Una mujer, la actriz el día de ayer subió un video donde realmente se ve desconsolada y pide misericordia al mundo entero por lo que está ocurriendo de más de medio millón de personas fallecidas allá en... De medio millón. Más de 500 personas fallecidas allá.
15: 600 ya.
16: 600 personas.
15: Ya, y 2,000 afectados.
16: Y 2,000 afectados, qué fuerte. Y además hay un montón de desaparecidos, ¿eh? Un montón de desaparecidos.
15: Sí, esto, así son los terremotos. Apenas estuve empezando. Entonces ya habló Gabriela Spani.
16: No, y se puso mala. Estaba llore y llore.
15: Está bien cigarreada, ¿verdad?
16: ¿Por qué dice bien cigarreada?
15: Habla así ya, está bien cigarreada ya.
16: Oiga, nos vamos a ir a una pausa, pero al regresar vamos a desmenuzar la canción que lanzó la noche de ayer o esta madrugada Ana Bárbara, donde prácticamente ella, en esa canción, dice, es culpa mía.
15: Yo no la he escuchado, la voy a oír en primicia y sí, voy a dar mi veredicto si es que está diciendo eso, porque luego a lo mejor se está malinterpretando.
16: Bueno, quiero que usted escuche.
15: ¿La escuchamos juntos?
16: La escuchamos juntos al regresar.
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16: Señor, la madrugada de hoy, la noche de ayer, la cantante Ana Bárbara reapareció en la música con un nuevo EP donde tiene tres canciones que ya eran exitosas de la cantante, pero en versión en vivo y con un tema inédito que se llama Es culpa mía, donde si es un tema autobiográfico y si es un tema que tiene que ver o tiene relación con el escándalo de infidelidad que acaba de alejarla a ella de los medios de comunicación y que la trae en medio del ojo del huracán, la verdad, ella se está echando la culpa y está diciendo que ella abandonó, humilló, trató mal a su pareja y por eso pasó lo que sucedió.
15: A ver, el tema habla de esto. No estamos diciendo que a lo mejor ella sea una autobiografía.
16: Por eso estoy diciendo que si el tema es autobiográfico.
15: Vamos a oírlo y
16: que le parece si lo escuchamos y de repente lo desmenuzamos al regresar. Escúchelo usted. Escúchelo.

0: Perdí al amor de mi vida, es culpa mía, no le di lo que él tanto pedía. Yo lo humillé, lo maltraté y lo perdí. ¿Es lo que está diciendo en ese, en esa canción?
1: No creo que sea autobiográfica.
0: Entonces,
1: porque primero sigue con él. Dos, a lo mejor...
0: No, pero es que al final de la canción ella sí era diciendo, lo perdí o quizá no.
1: Ah, ok. Pero ahora, ¿no será que ella se la compuso al sentimiento de él? O sea, que le haya dicho todo eso, hey, perdí el amor de mi vida por mi culpa.
2: Ah, no, pero sí está cañón porque todo indica esa situación, viejo, sí te da a pensar eso. Pero sí es está muy fuerte.
1: No, ahora, te voy a decir una cosa, ya teniendo en cuenta la cómo seamos nosotros, de que al público, yo he entendido algo en estos veintitantos años de trabajar en el trabajo.
0: ¿Qué?
1: Al público no se le debe dejar con la última palabra, porque no. El público, nosotros vamos a poner lo que uno crea y quiera. Si aún así, cuando hay explicaciones, sucede, ahora cuando la gente lo dejas ahí como, ay, lo que ustedes crean.
0: Yo lo que entiendo, señor, solamente como una persona normal, como una persona que está escuchando una canción, es que si Ana Bárbara... El tema fue que le pusieron el cuerno, hubo una infidelidad pública. Ana Bárbara lo que nos está diciendo con esta canción es, ustedes no saben la otra parte de la historia, yo la regué primero.
1: Sí, ahora, entiendo que como todos estábamos al pendiente de que ella diera una algo,
0: sí.
1: Su música es el hilo, el mensaje, es, claro. Es lo que se va a escuchar. Entonces, por ende... Vamos a pensar que lo que sea que saque, trate de eso. Sí. Por ejemplo, pasó con Ángel Aguilar, pasó con Cristian, pasó con Cazú, pasó
3: con... Te hubieras contado con Shakira y con Cazú, hombre.
1: Shakira, pasó con todos ellos, que la canción que sale después de un, ¿cómo se dice?
0: Yo sin saber más, a mí me da a entender que lo perdonó y que le está diciendo al público, no lo juzguen porque la culpa es mía. Es lo que está diciendo
1: híjole,
0: Ana Bárbara.
1: Híjole.
0: Sí soy Said en mis redes sociales, sí soy Said, sí soy Said, sí soy Said.
1: Sí, pues tú sí eres.
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1: No me sale.
2: Ay,
1: a mí,
2: señor.
1: Ay, no me sale. Ay, a mí. Es que me encajé una espina. Ay. Sí. Oiga, señores, buenos días. Estamos en vivo una hora más de programa. Nos vemos el domingo en Salinas, California, en el Festival de la Familia. Con Cheque Peña, Majo Aguilar, Tiranos del Norte, Caña Verde y todo el equipo de este programilla que se llama Don Cheto al Aire. ¿Qué es ahí? Que el chino, que la Giselona y el hombre del panzurrón. Bien guango ya el panzurrón. Ya me cuelga, pero de guangués ya. Su amigo Don Cheto.
3: Que llevará mercancía, dice que va a llevar poquita porque no sabe si se le venda.
1: No, se me persina. Va a vender, vale, ando bien agüita. Ayer estaba contando y dije, ¿qué voy a andar yo?
3: Ay, no sea payaso, señor.
1: Ya le dio todo poderoso.
3: Se tira para que lo junte
1: no,
3: uno.
1: No, no me tiro, soy muy negativo. Yo soy negativo, vale, yo soy muy, ¿cómo se dice? Pienso siempre lo peor.
3: Sí,
1: peor. Es más, últimamente, alguien que me conoce pero a la perfección, mi querida Edelmira Cárdenas. Que es psicóloga, que es sexóloga, que es la mejor sexóloga de México. Y que aunque esto no sea de sexo, ni las pláticas que hemos tenido con ella personalmente han sido nada que ver con la cuestión sexual, me conocí desde el pelo hasta la punta de mis pies.
3: Edel casi,
1: ¡Edelmira Cárdenas!
3: Edel casi cumple 12 años con usted, casi cumple 12 años. Y desde el primer día que yo la escuché, yo dije, estos dos tienen mucha química.
1: Sí, ¿verdad?
3: Porque
1: sí,
3: siempre señor. Se habla de la química. Yo quiero preguntar, ¿la química existe? ¿Qué es eso, Edelmira? Buenos días. Te ves sabrosísima como Jamaica.
4: Ay, gracias, gracias, queridos amigos. Pues qué temazo nos vamos a aventar el día de hoy. ¿Existe la química sexual? Don Cheto, ¿qué onda? Pues 12 años. Bueno, en fin. ¿Existe la química sexual o la neta del planeta son solo hormonas bien maquilladitas para empatarnos, para juntarnos, para rejuntarnos, diríamos allá en Sinaloa? Claro, hemos escuchado siempre a alguno de ustedes, no voy a decir nombres, ¿verdad? Que dicen, ¡ay, con esa persona sí hubo química impresionante! La pregunta es que si de verdad existe la química sexual o solamente somos como un cóctel de hormonas creyéndonos como si estuviéramos en fuéramos protagonistas de una película romántica. Sí existe la química sexual.
1: Es que lo que yo le iba a preguntar, Edel, antes de que empezar y dejarla hablar y no interrumpirla en absoluto, nomás quiero dejar una cosa en claro. La química sexual. La otro tipo de química, el amor como tal, lo que se dice a la hora del amor, como dijo la canción, los caldeos, los asirios, la Roma del poder supieron resumir mejor. O sea, el amor se habla desde siempre. Aquí estamos hablando de química sexual. Giselle quiere preguntar algo.
2: Profesora Edel.
4: Dígame,
2: yo no
4: dígame,
2: sé, yo tengo
4: alumna.
2: Mi teoría de conspiración que las mujeres somos más de tener esa química sexual, porque yo no sé, siento que el hombre a todo lo que se le presente la oportunidad le van a dar crán al alacrán.
5: No, nosotros no somos así.
2: Pero no, siento que la mujer sí somos un poquito más de eso, de la conexión y química sexual. No sé si estoy bien, está mal. ¿Cuál es la respuesta correcta, teacher?
4: Todo. Gracias, alumna. Qué linda es usted. Gracias por levantar la mano. Para empezar, el órgano sexual más grande de nuestro cuerpo es el cerebro.
2: Okay.
4: La parte erógena más grande de nuestro cuerpo es la piel. Entonces, las mujeres de nacimiento tenemos más desarrollada la parte emocional y el hombre tiene más desarrollado o es más atento a la parte visual. Entonces, las mujeres sí nos llevamos, dejamos llevar más por la parte emocional, efectivamente. Entonces, la química sexual sí existe. Pero las hormonas son parte del equipo de producción. O sea, una no está en contra de la otra, trabajan juntas. Primero, las hormonas, ahí les va, son como el combustible, pero la química sexual es lo que sentimos cuando hay experiencia. La química sexual es la experiencia y las hormonas son el combustible. Entonces, cuando la química sexual que vamos sintiendo, se mezclan muchas sustancias con la historia, con la personalidad, con cómo nos llevamos tú y yo, cómo somos cómplices. O sea, las hormonas ponen la gasolina, pero la química decide hacia dónde tú quieres llevar el automóvil. ¿Por qué? ¿Qué onda? ¿Qué rollo? ¿Y por qué me pongo nerviosón cuando me motivan, cuando siento que aquí soy? Porque nuestro cerebro es bien chismoso. El cerebro pregunta, cuestiona y está, sonríe, la voz, el olor, el lenguaje corporal. Entonces, mientras nosotros estamos pensando, ay, creo que me gustó, pues entonces nuestro cerebro ya hizo miles de cálculos. Sí, con sus ojos y mis ojos, entonces los niños serían increíbles. Aquí el asunto es cómo le vamos a hacer, porque muchos de ellos vamos diciendo, no, es que quiero que esto se dé como el amor romántico, que esto me lleve al infinito y más allá. La química empieza en la cama. No, el cerebro dice que también necesitamos llevarnos a la experiencia, porque si una persona te despierta curiosidad, confianza, deseo o simplemente ganas, de estar ahí, de compartir, de disfrutar, entonces todo se activa. Hay una realidad. En el cerebro sí se manejan unos químicos que hacen que tu vida sexual o ese goce o esas ganas de estar o de compartir se activen totalmente. El primero es la dopamina. Hemos hablado mucho de la dopamina. Si vemos, si vemos las hormonas como si fueran una personalidad en una pachanga, por ejemplo, en una fiesta, la hormona sería la personalidad fiestera. Uh-huh. O sea, quiero volver a verlo, me produce emoción, expectativa. El cerebro no piensa, damas y caballeros, en la dopamina. El cerebro se va de vacaciones, siempre está con energía, con vitalidad. Ahí viene la testosterona, que esa es quien acelera el deseo. No solamente incrementa las ganas sexuales, sino también hace que tengas mayor iniciativa. Que, oye, y además muchos por ahí dicen, oye, ¿qué me pasó? Antes tenía hartas y muchas ganas, ¿en qué momento me quedé en el camino? Bueno, lo que pasa es que también con el tiempo, con los desequilibrios hormonales, con la edad, la testosterona también va bajando. Entonces dicen, no, pues sí, pero es que antes tenía ganas y ahora me da flojera. Pues entonces échenle la bronca a la testosterona. Está la oxitocina, que es la más romántica del grupo. Caramba, bésame, acaríciame, aquí estoy. Es la sustancia de la felicidad, es la que te genera la sensación de confianza y, obvio, la adrenalina. Chino, la adrenalina es la que te
5: hace hacer
4: cosas, la que te hace hacer cosas aventuradas, es la que dice, aquí ahora en la trocona nos vale y la hierba se movía.
5: Tenemos 15 minutos antes de que llegue tu vato, jálate. Okay. Oh.
4: Entonces, ¿por qué con ciertas personas sí siento química y por qué con otras no tanto? Cuando hay mucho mayor curiosidad, cuando hay mayor seguridad, cuando hay más admiración, cuando esa persona y yo manejamos cierto humor, ahí hay miraditas, hay complicidad, entonces ahí embone el asunto, ahí mejora considerablemente el atractivo. Entonces dijeras, ay, Edelmira, pues a ver, espérame, ¿la química se hace o se construye o cómo le hacemos? Pues son de los dos. Existe una química que se da así en friega, sí, tú y yo somos uno mismo, pero también hay una química que se va cocinando a fuego lento. Claro. Hay parejas que el primer día sintieron fuegos artificiales y otras comenzaron siendo solo amigos y uno por ahí dijo, ay, fíjate, ay, como que hoy, Don Cheto, espéreme, como que lo veo más guapo ahora.
1: Pues, a ver, mira, pero aquí está habiendo una, aquí voy a meterme más así dentro de las sábanas yo. Pues, sí. Obviamente hay una química donde juegan todas estas situaciones, donde todo esto que nos está platicando, sí, todo muy bonito y muy cierto, Edelmira Cárdenas. Pero yo voy a meter a las sábanas, si me lo permiten.
4: Adelante.
1: Hay una química que juega con nuestros químicos cerebrales, donde hay personas con las que embonamos más en la forma de pensar y los hacen sentir, o sea, otras cositas que en ese momento, la persona que somos en ese momento es lo que estamos buscando. Pero vamos a la emoción, como dicen en inglés, the motion of the ocean. Uh-huh. En el sexo ya en sí, en lo crudo del sexo, en la...
3: En la intimidad.
1: En la intimidad, ya donde está el piel contra piel, sudor contra sudor y todo. la química sexual se trata de escuchar sin que la otra persona diga algo, o sea, saber cuándo hay un movimiento, cuándo entender al otro, a la otra persona, también ahí, porque puedes decir tú, pues, estuvo medio aburridona la
3: sesión,
1: la cita de la cena, pero no, hombre, ya a la hora del
5: arremangamiento,
1: como que sabía qué botones tocar y cuándo darle de cierta forma y cuándo no darle de cierta forma. Ya vamos a meternos a la sábana, Edelmira.
4: Sí, y ahí es un excelente ejemplo, Don Cheto, porque eso que me acaba de decir en la conversación, nomás no carburamos, nomás no empatamos, ay, madrecita santa, nomás que cuando nos fuimos a la cama apretó un botón. Esa experiencia fue más hormonal. ¿Me explico? Porque las hormonas encienden el motor, pero la inteligencia emocional, o sea, la curiosidad, estar ahí, aprender a jugar, meterle el humor, la inteligencia emocional decide si el viaje vale la pena. Entonces, si en la conversación no hay un buen jale, pues entonces significa que las personalidades no profundizaron más. Digo, eso se necesita irse trabajando. Pero en la cama, cuando nos soltamos, cuando no existen reglas, cuando fluimos y más, muchas personas agarran valor echándose algunos alcoholitos y dicen, no, hombre, pues hay que fluir. Pues claro, si te tomas alcohol, el cerebro se fue de vacaciones y a lo que te truque, chencho. El asunto aquí es, ¿qué quieres tú? ¿Qué deseas hacer? ¿Cómo quieres conectar? ¿Qué mata la química sexual? Ahí les va, ¿qué mata la química? Para que tengan una idea. Pásenme. ¿Qué se hace que la resurge? ¿Qué hace? ¿Cómo se construye? Porque el cerebro, ¿qué creen? El cerebro también aprende a desear. Entonces, ¿qué mata la química sexual? El estrés, el resentimiento, la rutina, la crítica constante, el dormir poco, el no tocarse, el no reírse juntos. Entonces quiere decir que cuando hay química, pues estamos relajados, aprendemos a dialogar, compartimos, nos besamos, nos cachondeamos, le damos tiempo, jugamos, metemos humor. El asunto es que cuando estamos en la cama no solamente vamos de carrera para que me den el premio mayor como si fuera el Mundial de Fútbol, cuántos penalti metiste, qué tantas entradas hubo en la cancha. No, señores, se trata de cómo en el camino voy construyendo energía, vitalidad, complicidad.

0: allá en el elevador, la morrona que conociste en el bailongo del fin de semana. Sí, pero ¿a qué le tiras? ¿Qué es lo que te inspira? Si lo que en ese momento quieres un buen jale y quieres disfrutar y te la quieres pasar bomba y la otra persona está de acuerdo, miren,
1: todo hasta bien, les aplaudo. Aplausos.
0: Claro, claro. Pero estamos hablando de química sexual y no podemos hablar la que esa se sintió en el instante y en el momento, y más si hubo alcoholes de por medio, porque el cerebro no está pensando, está actuando, está reaccionando y está disfrutando, sí, unos segundos, al chino como 3 minutos. En fin, este...
2: 2.5.
1: Sí, la química. Sí, pues la química es lo que va a ser duradera o no una relación, ¿verdad?
0: ¿Verdad, sí, señor? Edil? Sí, señor, así es, así es. La química también está en nuestra sudoración, también está en nuestros olores. Por eso cada ser humano en nuestro sudor producimos algo que se llama feromona. Y es una sustancia del atractivo. Es una sustancia que a través de que si su olor y mi olor se combinan a la perfección, hay un estallido de fuegos artificiales porque hubo una buena química y me siento atraído y yo doy el primer paso y usted da el segundo paso. Entonces, a partir de ese momento se empieza a construir. Edel, mira, ¿eso puede pasar en una cita con Tinder? Sí, claro, puede pasar. Pero sí, lo que no podemos dejar de pasar es esa oportunidad de que con esa persona que conociste en ese instante sentiste fuegos artificiales y decidiste mejor echarte la costón y a otra cosa mariposa, pues esa es tu responsabilidad emocional, y sobre todo es tu responsabilidad para poder quedarte con la persona que realmente te hace sentir fuegos artificiales o segundos de placer, y al otro día ni me acordaba ni cómo me te llamas.
1: Nay, queremos ser olvidados. Delmira Cárdenas, un abrazo grande, y recuerde que Delmira Cárdenas es psicóloga, es sexóloga y puede atenderlo a usted a cualquier parte del mundo personalmente, o si quiere en pareja, como quiera, sea individual, como quiera. Nomás mándenle un mensajito que ella los atiende todos. ¿A dónde te lo pueden mandar, Edelmira?
0: Claro que sí, Instagram @sexualmenteedel y Facebook edelmira.mastersex.
1: Edelmira Cárdenas, la mejor sexóloga de México, todos los viernes con nosotros. Buenos días.
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0: 26, estamos en vivo, señores, 26 después de la hora, 26 después de la hora. ¿Qué te iba a decir? Que estamos en vivo, ¿verdad? Que estamos en vivo y que nos vemos. ¿Cómo damos lata? Es que como nunca vamos para Salinas, andamos muy gustosos de ir a Salinas, California. Sí. Que a un evento gratis y que va a estar muy bonito y que va a estar muy bien. ¿Esto dónde va a ser? ¿Dónde va a ser el lugar? Ahí, dilo ya, Salinas, o calla para siempre.
1: Salinas Sport Complex. En el Salinas Sport Complex va a ser este fin de semana, el domingo, a partir de las 12 de mediodía. Gratis, pero se requiere boleto. Salinas Sport Complex, Majo Aguilar, Cheque Peña, Los Tiranos del Norte, Banda Caña Verde, Don Cheto, Giselle El Chino y un servidor. Ahí nos vemos. Mira, el domingo.
0: El este domingo, ahí nos vemos, señores. ¿Cómo se llama?
2: Tema reconcomia.
0: No, es que este puede ser un nuevo tema que se quede para siempre.
1: Ay, señor. Ninguna cosa de usted se quedan para siempre. Hasta el Jueves de Misterio ya lo caducó.
0: Oh. Mira, le puse. Ayer estaba pensando y dije yo, piensa en algo, perrón. Y yo luego pensé y me concentré. Dije, voy a pensar en algo bonito, algo perrón. Pozoli. Pozoli. Y el tema se va a llamar, el segmento se va a llamar, y te juro que lo podemos hacer muchas veces si es que hoy sale bien. A ver. Les quiero decir una cosa. Nosotros aquí nunca, y está muy mal, no producimos nada.
2: Correcto.
0: Sí. No estamos, ay, ¿con de qué hablamos? Y
3: ni
0: todo.
3: Nos quedamos
0: ahorita
3: para esto, producir.
0: Vamos al aire, ¿con qué? Con tema. Y no sabemos con qué. No lo hagan así, no está bien, no lo hagan así. Y más usted que se quiere dedicar a las comunicaciones, no lo haga así.
1: No.
0: Porque así no se puede.
1: No.
0: A menos que tengas tú a un genio en la, de la radio.
2: La capacidad
0: que no soy yo, por eso no lo haga así. El segmento se va a llamar, fíjense cómo se va a llamar. Pongan atención.
1: Estoy poniendo atención.
0: Change my mind.
1: Cámbiame la mente.
0: Ah, perro, sí, era ver lo que es no hablar inglés.
3: Podría repetir.
0: Change my mind. Change my mind.
3: Change my mind.
0: Cámbiame la mente. O sea, cámbiame mi mente.
1: Es como cámbiame de opinión.
0: Pero no se trata, este segmento, lo diferente es que puede ser nomás un tema o pueden ser tres. Los que nos quepan, dijo el... los que nos quepan, dijo aquel.
3: ¿Pero en qué consiste o qué?
0: Tú vas a decir una opinión personal, pero al contrario de lo que ya habíamos hecho, que todo el mundo decía una opinión
3: particular
0: y que tenía espinosa, que era espinosa la opinión.
2: No le estoy entendiendo ni más.
0: No, porque estás pegando pinches para
2: No, de verdad. Perdón
0: que te lo diga así, por eso no me estás entendiendo.
2: Sí. Es que está refiriéndose de que, a ver, déle.
0: Sí, pues nomás no pegas cartitas. Vamos a escoger de todas las personas, haz de cuenta que alguien dice... Cristiano es mejor que Messi. Change my mind.
3: Ok.
0: Y nosotros vamos a trabajar, todo el público y nosotros vamos a tratar los que no estén de acuerdo en hacerle cambiar de opinión.
2: Ok.
0: ¿Me explico? Okay. Por eso se llama Change my mind. Pero necesitamos comentarios espinudos.
4: What do you mean by that?
3: Facts.
0: Espinudos, something sharp. O sea, no vas a decir, los tacos de asada son mejores que los de tripa. Change my mind. O sea, no, pues vete algo más difícil. O sea, vete algo más difícil. Abortos y cosas así, gachas así.
2: Va.
0: Queremos seguir así.
3: Fuerte,
0: como
3: pues. De remangue.
0: Pero que tú sí digas, yo de este macho no me bajo a menos de que me den muy buenos.
3: Convénzame.
2: A ver.
0: Sí, en inglés, en español sea convénzame, pero como aquí hacemos un programa bilingüe y que la mayoría de veces hablamos puro inglés.
4: Sí.
0: Se llama Change My Mind.
3: Change a ver, my mind.
2: ¿Podría quedar este?
0: A ver.
2: Se lo platico. Un compa me mandó...
0: Espérate, nomás, a ti, esto va dirigido para ti, Chino. Puede ser que todo el segmento sea nada más un tema.
2: Ah, está bien.
0: ¿Ok? Porque luego tú estás... Ya.
2: No, usted dijo hasta tres.
3: Yo digo que estaría chido que fuera nomás un tema.
0: Nomás un tema,
2: pues depende,
0: sí.
2: Depende, si no da pa' más y ya lo
0: conocí. Pero se llama Change My Mind.
3: Uno que sí dé pa' mucho.
0: Change My Mind.
2: Por ejemplo, un vato me escribió cuando estábamos con Edel y me dice... Tengo 22 años de casado. Con mi esposa siento que saldría embarazada. Pregúntale a Edel, sin protección y echada afuera, pues ya no la embarazo, porque ni ella se quiere operar ni yo. Él Ella tiene 40 y él 45.
0: No, no aplica.
2: What? Y yo le dije, güey, opérate. You're not getting it. ¿Por qué no te vas a operar?
0: Bueno, eso sí puede ser, pero eso no te lo preguntó él. Por eso no vale.
2: Por eso, porque él...
0: si un vato dijera, don Cheto...
2: No, porque no se quiere operar ni ella ni él. Entonces sería, change my mind, cambla, opérate.
0: Ah, o sea, sí, pues, pero él no preguntó eso. O sea, cuando el vato manda un mensaje y diga, hey... yo no me quiero operar por la vasectomía porque esa madre me quita lo masculino. Change my mind.
3: Ya le damos
0: ahí
3: las razones por qué.
0: Empezamos y dialogamos sobre al respecto.
2: Ahí le va, pues es que por eso después le dije, güey, yo me operé, dale. Es que mi cuñado se operó, pero ya sabemos quién es el... No sabemos ni quién es el hombre y la esposa porque su vieja es la que manda y lo trata bien.
3: Ahí eso que tiene que ver,
2: así no me pocos, son mentes, pues te digo, cámbiale la mente.
0: A ver, ahí, vamos con la de Iván.
1: Vamos con la Iván.
0: La belleza natural es la mejor. Es mejor la belleza natural que una belleza operada con cambios. No, change
2: hombre,
0: my mind.
2: No, me estás loco.
0: Gran tema.
3: ¿Te gusta esa?
2: Está loco.
0: Gran tema.
2: Operada.
0: Ferrari, what's your take on it? Él dice que la belleza normal es mejor que una belleza con operaciones estéticas.
1: No. Perdón, tú dale.
0: Va, Ferrari.
4: Yo no creo eso. Yo digo que si algo te molesta, como por ejemplo, a mí, si a mí no me gusta que mis brazos y se puede hacer algo, why not do it? Like, porque eso no... The beauty is the eye of the beholder. No sé cómo decirlo en español.
0: La belleza está en el ojo del que lo ve.
4: Para ti algo, tú la ves bonita, natural, pero para otros no. Entonces, no puedes tú cambiar eso a otra persona como que... ¡No va!
1: A ver, déjame... ¿Cómo se llama el fulano?
0: Iván... No le diga fulano. Iván Reyes. Fulano. No quiero enojos. Porque no, él está preguntando... No, está proponiendo algo bonito.
1: Iván Reyes, esto va para ti. Si la belleza natural fuera mejor, tú andarías con rarotonga. ¿A qué me refiero?
0: ¿Qué rarotonga?
1: ¿A qué me refiero? Si la mujer no se saca la ceja, no se quita los cabellos de las axilas, no se quita los vellos de las piernas, tú andarías con rarotonga. Tú andarías con rarotonga y rarotonga no te gustaría. Entonces, la belleza natural a ti no te gustaría. Está comprobado.
0: ¡Deja tuya cada martes!
1: Está comprobado, y discúlpame que te lo diga, que si la mujer no se pintara los labios, no se pusiera maquillaje, no se peinara, tú estarías, bajo todas las circunstancias...
0: Con una vieja bigotona.
1: Con una vieja bigotona que estaría más fea que tú.
0: Espérate, pero él está hablando de la operada, no de
1: No. Eso es natural. Él dijo natural, señor. Y natural es todo.
3: Sí, viejo.
1: Natural es todo.
2: Bueno, pero
1: a mí me parece que la belleza y el esteticismo se hizo para mejorar lo que a cada una de las personas no le gusta.
0: Yo también.
1: Entonces, si a mí no me gusta mi ceja, que la tengo como Frida Kahlo, pues uso cerita y me quito la mitad. ¿Qué? Si a mí no me gusta que soy el hombre lobo y tengo los brazos peludos, pues voy a láser y me los quitan. Ahí. Ahorita... Si a ti no te gustan las personas operadas, es porque no tienes presupuesto para operarlas.
0: No, está la neta.
1: Sí.
0: Te pido la palabra.
1: Sí, déjame terminar. Entonces.
0: Ya te fuiste por otro
1: no,
0: lado.
1: No, no me fui por otro lado. Él dijo belleza natural. Si él quiere una persona natural.
0: Dijo operada.
1: Va a andar. No, él dijo natural.
3: Belleza, usted dijo natural. Usted
0: lo repito, la belleza natural es mejor que las que se operan.
2: No, pues no.
3: Por eso es lo mismo. Belleza
0: no,
3: natural.
0: Tú estás hablando de arreglos, no, de maquillaje. General.
1: Todo es estético, señor.
2: Usted puede ver a las Kardashian. Sí,
3: señor,
2: y también.
3: Le voy a explicar. El make-up es estético. Pintarte el cabello es estético.
1: Claro.
3: Hacerte las uñas es estético.
0: No son operaciones.
3: Pero es cambiar tu apariencia.
1: Sí. Las mismas extensiones del cabello.
0: Antes de que se me dejen ir ustedes. Como hormigas, una culebra muerta en un hormiguero.
1: Sí.
0: Yo les voy a nomás adelantar porque no voy a hablar yo hasta después.
1: Sí.
0: Que yo no estoy de acuerdo con Iván. Bueno. Pero bueno, síganle.
1: Yo creo.
0: Está hablando de operaciones.
1: Si tú quieres una persona natural... No te va a gustar del todo. Deja que la gente se arregle. La mayoría de, si tú no sabes, la mayoría de las operaciones no son para gustarle a los demás. Es para arreglar una situación propia, mental y hasta un trauma que tú quieres cambiar de ti.
0: Gracias.
1: Entonces deja que la gente cambie y haga lo que ellos quieran.
0: Ok, ya.
1: Punto.
0: Ya hablatis. Giselle Bravo. Change his mind. Change my mind. Las mujeres que me la belleza natural es mejor que las que se operan. Iván Reyes.
3: La belleza natural, a ver, Es que es muy it's a little vague, porque para mí lo que se me puede hacer bonito, para usted no. Entonces, es respetable su opinión. Para mi opinión, yo he visto muchas morras naturales que probablemente a mí se me hace bonito que tengan toda la seguridad del mundo. No lo juzgo ni nada por el estilo. Yo siento que si tú estás contenta con tus senos y los tienes chiquitos, está bonito. Si tú tienes tu lo que sea, yo no tengo problema con eso. Yo siento que lo que él está tratando de hacer es como bash it. ¿Cómo se dice bash it? O demonizar o bash operaciones, porque ellos satanizar las operaciones, porque siento que se va más por ese lado. Para mí no hay ni una mujer natural en este mundo.
1: No.
0: ¿En qué aspecto?
3: De que nos sacamos la ceja, nos depilamos las piernas, nos depilamos los brazos, nos depilamos las axilas, nos depilamos el bigote, nos desmaquillamos, o sea, nos pintamos pestaña, el cabello, se pintan las canas.
0: ¿Dónde
3: o sea,
0: nos ponemos? Nomás y si se pone. Si
5: tú ya hablatis.
3: No, entonces, a cualquier morra que tú digas que tiene belleza natural, no la tiene, bebé. Okay. Nomás te lo explico.
0: Deja, ¿puedo interrumpirte a que pegues tus estampitas para que opines?
2: Claro, claro, estoy de acuerdo con las operadas. La operada se va a ver mejor.
0: ¿Por?
2: No, en todos los sentidos.
0: Pero es que tienes ahora, que dar argumentos para que lo hagas.
2: Ahora,
0: él está pidiendo que lo hagan cambiar de opinión. Hazlo, change his mind.
2: Es que, compa, no tengo que cambiarte
0: no
2: la...
0: No te enojen con él. Nomás digan, mira, mi opinión... Ustedes todos están enojados con él. A ver, ahorita les voy a enseñar cómo
2: se pasa habla. Una canastota caminando.
0: Ok, ¿qué es canastota?
2: Una gordita, gordibuena, una lonjuda.
4: ¿Lonjuda? De eso.
2: Entienda. Y pasa una morra operada, ¿a quién va a voltear a ver?
4: A la operada.
3: Yeah, dude. Like,
2: ¿quién va a llamar la atención?
3: Yeah.
2: ¿A qué? ¿Cuál se te va a antojar más?
4: Come on. ¿A él estaba con una operada?
2: Y no importa que la gordita esté bonita y oh my God, natural, tú no. Y opérame, me te operaste hasta la... Y toda mujer cuando se opera se le sube la autoestima en todos los sentidos y tú, si es tu vieja, eres el que disfruta. Porque también te presumes el viejón que traes.
0: A ver, ahora voy yo. Let me change your mind. Porque, Iván, uno percibe la belleza sin cosas estéticas como una belleza más auténtica, ¿verdad? Porque no modificas tus rasgos y porque yo creo que inconscientemente te hace entender de una persona que está a gusto con ella misma. Yo creo que la percepción que tenemos de la belleza, entre comillas, natural, es precisamente eso, la sensación de autenticidad. Eso es. Ahora, a lo mejor también habla de que asociamos ciertos rasgos naturales, ¿verdad? Como la piel, los ojos, el cabello, con cosas que tengan que ver con la salud. Al menos las mujeres en el principio de los tiempos sí se fijaba uno en los rasgos físicos. Y decía, este güey está saludable. Me explico, incluso las monas, las changuitas, ellas decían, el changuín, güey, no, está todo pelón, nalgas pelón. Ya creo que está hasta calvo el perro, el chango. Me dijo, no voy a andar con él, voy a andar con este gorilón.
3: Dadote.
0: Bien dadote. ¿Por qué? Porque me va a mejorar la raza. Uh-huh. Entonces habla incluso hasta de envejecer en armonía. Dice, bueno, esa persona que no se ha hecho nada, pues es la persona un poco, entre comillas, más transparente porque está aceptando el paso del tiempo con dignidad, chalala, chalala, y refleja una seguridad personal, chalala, chalala, chalala. ¿Por qué yo no estoy de acuerdo contigo y me gustaría, y voy a tratar de change your mind, de cambiar tu pensamiento? Porque la belleza natural, y vuelvo a entrecomillar natural, como lo dijo Giselle, o sea, ahí no sé quién lo dijo, los dos, a veces no tiene que ver con cómo se va a percibir ante los demás. Por ejemplo, si yo soy una mujer, bueno, no, voy a ser un hombre. Si yo soy un hombre y narizón, que toda la vida me han dicho el tucán, me han dicho el nariz de alcanzaquesos, si toda la vida me han dicho que da primero vuelta la nariz que yo en una esquina. Oh,
4: no, son.
0: Probablemente el día que Dios me dé licencia y me pueda arreglar la nariz, lo más seguro es que me la voy a arreglar. Y no estoy aumentando ningún rasgo que tú digas, ah, cabrón, eso a la... que cambiaste y te pusiste otra, ya no te pareces, ¿verdad? Uh-huh. Entonces, ahora vamos a ponerlo en lo femenino. En lo femenino y una vanidad femenina que existe. Que existe un poco más que los hombres, aunque ya las andamos empatando. Así que truchas ahí, camaradas. Obviamente, una mujer donde la belleza de la mujer tiene más valor que la belleza física masculina, desde siempre. Por eso la mujer, uno tiende a decir, a quejarse de la mujer, de por qué las mujeres siempre se arreglan y siempre tienen que andar a todo. Pues por culpa de nosotros, amigo. Es por culpa del otro género. Porque nosotros queremos que, porque la mujer que no se arregla, y la mujer que no se peina, y la mujer que no duele bonito, y la que anda fodonga, la crucificamos de buenas a primeras. Y pasamos de decir, ir a esa mujer, a decir, ir a esa vieja. Es nuestra culpa de eso. ¿Por qué voy a tratar de cambiarte yo tu percepción? Por lo siguiente, la mujer basada en comportamientos sociales creados desde hace bien harto tiempo ha optado por esa femeninidad y esa, ese culto a la apariencia física. Por ende, no estoy de acuerdo contigo y trataré de cambiarte la mente, porque si una mujer está orejona y ella dice, si yo no tuviera estas orejotas de bocina que me dicen, la me escuchas, no me escuchas, la me oyes, ¿verdad? Si ella se opera las orejotas de bocina que tiene, que le dicen la Dumbo a la pobre, porque aparte está gordita, y le dicen la Dumbo, ¿verdad? ¿Qué tiene que se las arregle tantito y que ya no se vea orejona para ella no sentirse ya la orejona? Ahora, un punto que te voy a dar, a lo mejor que tú quisiste decir, y just in case, porque a mí no me lo dijiste en el mensaje, te lo digo yo por si lo quisiste decir, lo quiero descifrar, es en la exageración estética que desde el año 2010 hasta el año 2024, más o menos, surgió una exageración estética. En ese aspecto puede ser más debatible el cotorreo. Sí. ¿Por qué? Porque vemos mesas que no hacen juego con esa mesa, esas patas no hacen juego con esa mesa.
2: Correcto.
0: ¿Edad? Donde vemos señoras de cierta edad que se ponen una pantallota de 80 pulgadas y la mesita que detiene la pantalla son dos popotitos.
3: Ya. Yeah.
0: Creo que esa exageración, abuchonamiento social femenino que se vivió, al fin de cuentas, no a todos los cuerpos les ha llegado. En cuanto a esa exageración, creo que sí es debatible. Pero ahora, una mujer que es un poco, no digo inteligente, porque no sé si la inteligencia qué tanto papel juegue aquí, porque es relativa. Una mujer inteligente dice, ¿cuáles son mis proporciones? Y creo que los mismos doctores que son que tienen ética moral,
2: Todos.
0: Te dicen, hey, mira, morra, no te puedes poner unas chichis de ese calibre porque tu complexión y tu físico y tu
2: cuerpo no lo,
0: tu esqueleto no va contigo. Te vas a ver así. Mira, ponerte unas nalgas tan abultadas, voy a hablarlo como lo que son nalgas. Ahí está en el diccionario. Probablemente no vaya con tu fisiología.
2: Partes de gallina ahí.
0: ¿Edad? No, probablemente no vaya. Esas decisiones ya son decisiones personales de cada paciente, entre comillas, persona. Y en esa exageración, probablemente allí sí hay un debate. En la sobre. Pues vaya, en la exageración de procedimientos estéticos, la sobreexageración, cuando ya no se te ve bien unas jetas así gigantotas, donde ya no se te ven bien los pómulos gigantes que se te hacen y que luego siempre ponemos a Lin-May de ejemplo. Esa sobreexageración es bien debatible y yo estoy de acuerdo allí contigo en el sentido de que yo preferiría mejor ver a una mujer a cara lavada que con Botox aquí, Botox allá, nalgas gigantotas así. Nalgas gigantotas.
2: ¿A quién le das like en las fotos? A la tetona, a la...
0: ¡Cállate!
2: No le das fotos a la planita. Ay, no, le das a la operada sabrosa. Chécate a quién le das like. Mire, por ejemplo, acá dice esta morra. La belleza natural no siempre es belleza. Hay cuerpos que no están modelados y facciones feas. Y a toda mujer la seguridad y la autoestima se eleva cuando te gustas al espejo.
0: ¡Claro! Exacto. Aparte, por ejemplo, unos dientes chuecos. Si yo, Vale, creo que me subió a mi perra autoestima como 1%, ¿verdad? Pero me subió cuando me arreglé mis dientes y ya soy un ruco. Y yo decía, es más, fíjate, yo llegué a un momento donde ni siquiera yo me veía lo madreado que tenía mis dientes.
3: Ya, sí, es cierto.
0: Y miro las fotos que de viejas y se me hacía aquí una bertota aquí entre los dientes. Y me puse muy tarde en mi vida unos frenos, supuestamente yo muy tarde en mi vida, y con un añito y medio, vieras qué bien me los dejó. No tengo la dentadura de ¿quién tiene dientes bonitos? De Luis Coronel, ¿verdad? Que los tiene perfectos. O, ¿no?
2: ¿También los tiene operados?
0: Pero, bueno, lo que sea, los del chino, que tú los tienes muy bonitos.
2: También operadotes.
0: Bueno, está bien. No tengo esa dentadura perfecta, pero sí me alivianó mucho ya, y ya sonrío con más, ¿cómo se dice? Seguridad. Ajá. Imagínate eso en un vato que tiene los dientes chuecos o mujeres que tienen, porque tú un día lo dijiste, mujeres que...
4: Los labios.
0: Labios.
4: Ya. Yeah.
0: Que no yo tienen labios acá y que se ponen labio un poquito o algo que vaya con su fisionomía, pues se ve muy bien. Por eso yo quiero cambiar tu mente. Ojalá que lo hayamos logrado. Y ese fue el primero de muchos temas que se va a llamar Change My Mind. ¿Quieren cerrar con algún comentario?
2: Sí. Ver, y espero que si no cambiamos tu forma de pensar, no sigas ni le des like a operadas, ¿eh? A ver si es cierto. Es más, yo que tú sigo a pura monja no, es que yo y no pura morra con... tapada y que nada más se le vean los ojos.
0: No, yo no estoy de acuerdo contigo ni con Saí, porque creo que Saí se fue por el lado de la... Del maquillaje es superficial, dijo, ¿no?
3: Te puedo decir una cosa, un concealer de maquillaje te tapa las ojeras. Un eyeliner es para que te abra o te haga de cierta manera el ojo. Para pintarte la ceja, para cuando no tienes ceja. Extensiones cuando no tienes tanto cabello y quieres más volumen.
4: Pestañas. O sea,
3: muchas cosas que no son estéticos bajo un bisturí son cosas estéticas. Por eso se llama esteticista, no una persona que te hace las cejas, por eso they're estheticians, porque son cosas estéticas que de una forma u otra no estás yendo a un doctor, pero te estás arreglando.
0: Ahora, eso también, si quisiéramos que se acabara, los hombres no nos queda estar, y hoy estoy de acuerdo aquí con este maceta de balón pateado.
2: Niño radio.
0: Que los hombres juventud. No nos queda criticar a las operadas, porque son a las primeras que chuleamos, y a las primeras que seguimos, y a las primeras que decimos, ir ahí va aquella, son las primeras. Nosotros perpetuamos algo que después nos queremos hacer los moralistas y los queremos criticar. No sean así.
3: Thank you, bye.
0: Este fue el principio de un nuevo segmento aquí en este programa que se llama Change My Mind.
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7: Le quiero aplaudir una cosa el día de hoy, señor.
8: Espérame un segundo. Sí, sí.
5: Sí, ¿qué?
8: Ok. Sí, bueno, ahorita te lo voy a poner en un deck para ya tener el segmento y que Ventas pueda venderlo. Estoy hablando con la gente de Ventas, discúlpeme, señor. Es que este segmento que acabamos de hacer ya lo va a vender Ventas y lo va a poner en el... Sí, sí, sí, sí, sí.
5: A ver, cuál, tengo que decir algo.
8: A ver, un segundo, permítame.
5: No se va a volver a hacer el segmento, Chema.
8: ¡Ay, cómo que no, señor!
5: ¡Es que ustedes no supieron jugarlo!
8: ¿Cómo que no?
5: El único que se mantuvo al margen, el único que estuvo tratando de dar un... de una manera respetuosa a la persona... ¡Fui yo! ¡Ustedes lo regañaron los tres!
7: ¡Yo no lo regañé!
5: El segmento se trata de esto. La gente dice una cosa y él dice, quiero argumentos para que me hagan cambiar de opinión. Le dimos la palabra a este señor, perdón, ¿cuál es tu nombre?
8: Said.
5: Al tal Said, y lo regañó y lo puso como camote.
8: No luego, lo regañé, lo puse como camote.
5: Luego le dimos la palabra a Giselle y nomás apuntaló al señorito aquí.
7: Porque soy mujer y sé la verdad de cómo somos.
5: Y de aquel Jetas de Olán.
6: El niño radio. La futura radio.
5: El único que dijo, mira, te pongo estos datos y sobre esta opinión, yo no estoy de acuerdo y voy a tratar de cambiar tu pensamiento con estos datos perturbadores, dijo Luisito
6: Comunica. Empezó con sus repericuetas usted ahí.
5: Repericuetas, si no sabes decir, si no sabes hablar bien, no hables ni te dediques a la radio.
6: ¡Hola! Pues repericuetas o repericuetas.
5: ¿Cuál repericueta?
6: Ay, usted me parecía el sacerdote que va a misa y... Bueno, ahora vamos con la mención. Gracias a todos. No, hombre, está de nombre. Chale, ya, yo ya quería que dijera...
5: Pero no, yo dije algo malo.
6: En mi... No, empezó. En los 1950, en el momento en el que la mujer... Chale, al punto, viejo,
5: no,
6: al punto.
5: No, ¿cuál al punto? Ustedes no saben hacer este...
7: Además, aparte, usted estaba tratando de descifrar lo que él estaba diciendo.
6: Yo estaba esperando que dijera, la misa ha terminado, demos gracias al señor.
5: No, no, no, no, no. Tú por estar pegando perros papelitos que te voy a prohibir que lo hagas durante el trabajo.
6: Ya se acabó.
5: A ver, y ahorita la gente está diciendo que para qué lo regaño porque pega papelitos y yo se anuncio las playeras. Una cosa es una... Yo estoy bien concentrado en anunciar playeras. Chino no está concentrado en el programa por los papelitos.
6: ¿Cómo no? Yo dije...
5: Vamos a volver a hacer el
8: segmento y acabo de confirmar con la gente de ventas. Ya va a aparecer en el deck.
5: No sirve para nada. Tenemos un año al aire y no han vendido nada en este programa.
6: Mire, es más,
5: a ver,
7: correcto.
6: No estamos aquí. Acaban de llegar unos radioescuchas que vienen a conocer.
5: No estaban oyendo porque estaban.
6: Por eso, como no os van a oír. Compadre, ven.
5: No van a saber.
6: ¿Cuál es tu nombre? Acá en el micrófono.
9: Jesús Manso.
6: Jesús.
5: Jesús no vas a ver.
6: ¿A quién les das likes? La neta, sin voltear a ver allá. ¿A las operadas o las naturalitas?
9: A las operadas.
6: ¡Qué obvio! ¡Qué obvio!
8: A ver, comadre, ven, comadre. A ver, ven. ¿Tú opinas, Nancy? ¿Cómo te llamas?
10: Yo soy Rosy.
8: Ah, Rosy, ven, acércate, Rosy. De Cotija, Michoacán.
5: ¿A poco eres de Cotija, hija?
10: Sí, pero...
5: ¿Oh, son de Cotija? De a tiros hemos, corazón tan bonitas.
8: Rosy.
5: ¿Este no es de Cotija?
8: ¿Tú prefieres ser natural u operada?
7: Natural.
5: Natural.
9: ¡Ay, no, man!
7: No, no, no pasa nada.
10: Natural. Perdón, Giselle.
5: ¿Eh? ¿Y por qué no es maquillaje? Pero... Giselle es natural en un 99.9%. A ver.
7: Pero, a ver, quiero que me digas la verdad. ¿En verdad eres natural en todas las... No te haces la ceja, no te pintas el cabello, no te pones make-up? Ay, a ver, es que es lo que le estamos tratando de decir, que ven, no ven, somos para, tan natural.
8: Acá, Nancy, ven.
10: Oh, Nancy, si quieres.
7: ¿Sí quieres?
8: A ver, Nancy, ¿tú prefieres que una mujer sea natural o operada?
10: Natural.
7: Pero si te... di la verdad. Si mañana bueno, te dijeran...
9: Si te pongo un trámite ahorita y te haces una lipo,
7: ¿jalas o no? Te hacemos la cinturita, si te ponemos unas boobies y todo eso, gratis, mañana.
8: No te preocupes del no presupuesto te, no que Don Cheto paga.
7: ¿Te lo vas a hacer, sí o no?
10: Pues sí, así.
5: ¡Ve!
7: ¡Gracias!
5: El tema, el segmento se va a hacer solo si ustedes le quitan el... Especialmente tú... El enojo, ¿qué? El enojo a la opinión.
8: Señor, yo no estoy enojado. Yo así hablo, soy pasional. Algo que le falta a usted, pasión, oh, por el trabajo. Sí, pasión.
5: Perdóname, pero
8: yo soy apasionado de lo que hago. Yo soy una persona que se apasiona de lo que dice.
5: You know what? Mire,
8: aquí tenemos a dos, uno que era de
9: con la Ferrari no. Con la Ferrari no.
8: Y el otro que hace sus reperiquetas así de: primero, te voy a decir...
7: Quiero decirte...
8: O sea, hay que meterle pasión a la radio, señores.
5: No, lo dije, no, está bien. Se va a volver a hacer el segmento.
9: En la época de nuestros
5: abuelos.
9: Lo vamos
5: a volver a tratar.
7: Y no nos limite, porque si nos pide nuestra opinión, nos tiene que dejar ser.
5: No, es que no es opinión, es... Si tú no estás de acuerdo, tú dices, mira, yo no estoy de acuerdo, pero... Y te voy a decir por qué no. No estoy de acuerdo porque creo que esto y esto y esto. Tú no empiezas a regañar como Saí. Tú no sigas, ustedes no sigan a Saí.
9: Pues es nuestro jefe, es el productor, ¿quién le entiende?
8: No, pero cada quien tiene su propia opinión. Aquí no le decimos a cada quien. Pero, ¿usted cree que nosotros le vamos a decir al chino todas las estupideces que dice? No, él solo.
9: No, sí me las dicen.
5: Cuando se trata del segmento Change My Mind, es tú das algún argumento para hacerlo a él cambiar de opinión de una manera tranquila, no te aloques.
8: Aquí somos como Avatar de las Adverdes, somos cuatro elementos. Cada uno es responsable de lo que dice y de lo que hace.
5: ¿Tú qué elemento eres?
8: ¡Fuego!
5: ¿Tú qué elemento eres?
7: Tierra.
5: ¿Tú qué elemento eres?
9: Pues, agua. Bien, aire.
5: Yo soy elemento...
7: Gris.
5: Éter.
9: ¿Qué es el elemento éter?
5: Neutral, así.
7: Desierto.
5: Neutral.
7: Desierto. Ahí
8: te tocó ser el agua a ti, Ferrari.
7: Water.
5: Soy un desierto, güey, donde nada germina allí yo.
10: Nadie quiere quedarse.
7: Todo solo.
5: Ay.
7: Aburrido. Seco.
8: Gris.
7: Seco.
5: ¿Les puedo contar algo?
8: A ver, cuéntanos.
5: Ya hicimos la de señales que eres insoportable y ¿no?
7: Sí.
5: ¿Que el chino las agarró todas?
8: Sí, cierto, sí, me acordé. Que sí las agarró todas.
7: Sí. Okay, que todos le dimos 10 de 10 al chino.
8: Es el único examen que pasó con triple A.
7: Sí.
9: Dice, segmento aburrido. A ver, cámbienme mi Change My Mind.
5: Change My Mind no es un segmento aburrido. Lo que pasa es que tú estás acostumbrado a no pensar y solamente distraerte mientras estás haciendo alguna actividad. El segmento no es aburrido. A todo se le puede sacar un provecho, estar o no de acuerdo, y una vez que te conectes. Si tú estás como chino, que está haciendo otra actividad... y no escuchas.
7: No vas a prestar atención.
5: No es lo mismo oír que escuchar. Y tú no escuchas, se te va a hacer aburrido.
8: Quiero leer la opinión de nuestra amiga Yolanda Gutiérrez, que puso: la mujer que diga que no quiere operarse algo es mentira. O porque no tiene presupuesto, o porque le da miedo las operaciones, pero no es porque no se lo quiere operar.
7: Bravo. Bravo. Yo tampoco he conocido una mujer que le... Por eso le dije a Camila.
9: Y es más,
7: le dije,
9: si hago una promoción, Don Cheto.
7: Va a aceptar la...
5: Don Cheto te opera de pe a pa.
10: Ay, quiero ser la primera. Yo quiero ser la primera.
5: Oye, hay que conseguir una operación, te opera de pe a pa.
10: Yo quiero ser la primera.
5: Traer a la
8: el Mickey Mouse de Don Cheto.
5: El Mickey Mouse. ¿Sabes qué, neta?
7: Sí, estaría chido.
5: Ey, ventas, pónganse las pilas, camarada, ¿no?
8: El Mickey Mouse de Don Cheto.
5: Que mucha exigencia de allá para acá, ¿eh? Ahora falta la de nosotros de aquí para allá.
7: Poca ejecución.
5: ¡Cállese!
7: ¡Ah, pues qué huevos! Nomás de allá
10: para acá.
5: ¡Señor! Los güeyes están de aquí para allá.
7: A ver, entonces, ¿qué vamos a planear?
5: El Mickey Mouse de Don Cheto.
8: Vamos a buchonar una morra.
5: Sí, la vamos a poner.
9: La vamos a buchonar.
5: De bien a bien, dijo chucheras. Así voy, ya me imagino el promo. Don Cheto, te hace el Mickey Mouse. De bien a bien, dijo chucheras.
7: ¿Verdad? Sí, estaría perro.
5: Sí. Donde quiera.
8: Abuchónate con Don Cheto.
5: Abuchónate. Sí. Ya no está de moda, pero como quiera que sea.
9: Y el chino te da el visto bueno.
7: Ay, no. este, güey.
8: Y, labio, cacheto,
5: y la cereza del pastel serás estrenada por
9: el chino. Me gustó.
5: Jalo. Y si te cambias de sexo, quieres hombre, quieres ser mujer, también el chino te va a estrenar y te hará tu despedida.
9: ¿Qué tiene? Vamos, vamos a manejar estándar. Eso, mae.
5: Que ya, pues ya, vamos a mandar saludos ya para que ya, ya vamos a abrir.
8: Don Cheto, ábramelo, Don Cheto.
5: Esa Mari está más abierto que el cañón de sumidero.
7: El estrecho de Hormuz.
5: El estrecho de Hormuz.
8: El estrecho de Hormuz está cerrado.
5: Bueno, vamos a mandar saludos ya para.
8: Y yo también.
5: Para quitarnos un poco de.
9: Y le voy a dar chance a mi compa Eddie, dice, chino, un favorzote, manden saludos a Juan Pablo Vázquez, es un gran radioescucha y fan de ustedes, es su cumpleaños, por favor, siempre por años ha tratado de que los saluden y le pongo, y seguiré esperando.
5: Saludos a Juan Pablo Vázquez con mucho cariño, está bien buena esta que dijo el vato, Don Cheto, change my mind, el chino no es locutor. No hay nada que decir, señor. Nadie aquí
8: nadie te quiere cambiar, hacer
5: cambiar de opinión.
9: Nadie te quiere hacer cambiar de opinión. Yo mismo estoy contigo, así quédate.
5: Oye,
8: mi amigo Álvaro Bautista.
5: Ya vamos a saludos.
8: Saludos a, saludos a mi amigo Álvaro Bautista que nos está escuchando. Besos, bebé.
5: Ay, ¿por qué andan mandando?
9: ¿Qué besos?
8: Es nuestro amigo.
7: El que va al gym.
8: El de la academia.
7: Paisano de nosotros.
8: Paisano de Guadalajara.
7: No, hoy no puso.
8: Me dice,
7: foto
8: me dice
7: del
8: yo
7: gym.
8: Me voy a apuntar en, dice, yo me voy a apuntar en ese bar si me ponen puchaina, puso.
5: A ver, pero primero tenemos que darte la despedida, chiquillo. Que te la de
7: el yo, chino, Don Cheto.
9: Mira esta morra. Ya estuviera el link para el buchonazo, me apunto.
5: ¿Este es Álvaro?
9: Janet.
7: Sí, sí, muy bonito.
8: Ya lo conoce, señor, por favor.
7: Sí. Ha cantado en varios eventos de nosotros.
5: Sí. Ah, sí, claro. ¿A poco? No, pues te damos el goodbye. Andan del goodbye.
9: Nacho, a ver, ya, saludos a la yarda del Turning Leaf Organic en Tipton, California. Soy Nacho.
8: Que Doncito me estrene, dice.
5: No, yo ya no le hago esas cosas.
7: Perdón, ya
5: o sea,
7: no.
5: El sexo, pues.
7: O sea, ¿ya?
5: Yo ya me retiré de las cochinadas.
7: ¿Del amor?
5: El sexo ya lo he dicho y lo repito. Es overrated.
7: ¡Cállese, cochino!
5: Dice... Don Cheto, le tengo un...
8: No sé cuánta gente nos está escribiendo que quieren el Mickey Mouse de Don Cheto.
5: ¿Sabes qué? Le vamos a tener que hacer. Que saquen feria. Dice Don Cheto...
8: Latina Mets, pa, patrocínanos.
5: Dice, dice por aquí nuestra amiga Adriana. Dice, Don Cheto, yo tengo otra promoción. Inyéctate como Don Cheto.
8: Ándale. Hijos de eso. Ándale, ándale, me gusta... Me gusta.
5: Te regala
7: el piquete.
5: No, neta. Si le quieren inyectar un
8: el tircepatide.
5: Yo regalo un mes de inyecciones. Voy a hablar con mi compa Will.
8: ¿Para el poño, ñoño?
5: Para que bajen de peso un mes.
7: Pero a ver.
5: A ver.
7: No nomás esté regalando cosas así, Don Cheto, porque a mí me preocupa que nomás la gente se esté picando no, por está, picarse. Es o sea, con, que se han evaluado.
5: Es con mis copas de si se pierde, son clínicas
7: por
5: grandes.
7: Por eso le digo que se han evaluado y todo el rollo, porque...
9: Oh, ¡que se piquen, hombre!
7: No, no, no más se piquen.
5: Píquense, ya, mi amigo es el chino.
7: No,
9: yo
7: no.
9: Se las consigo.
8: Bueno, tú se las vendes, no se las consigues.
5: Sí. Dice, saludos a los radioescuchas número uno acá en Cotija, Michoacán. Reinaldo Barajas, el sopilote, y mi hijo Danielito. Mira,
8: manden saludos a Cotija, vénganse, vénganse.
5: A ver, vengan los invitados. A ver, las chicas aquí conmigo.
8: Nancy. A ver, Nancy.
9: ¡Ay, las chicas de acá!
11: Saludos a la familia Espinosa, llamados los Irailos.
5: ¿A los Irailos de Cotija? ¿Y dónde, a dónde viven acá para...?
11: Santa Rosa, California.
5: Oh, qué buena onda. ¿Y tú, baby? ¿Puedo decirle, baby?
12: Saludos claro. A Adriana Ferías de Cotija, Michoacán, y a Andrea, mi hermana, que son sus fans.
5: ¡Ah, qué chulada!
9: Estamos infestados en Michoacán.
5: ¿Tú cómo te llamas, Vale?
13: Jesús Manso.
5: Jesús, ¿de dónde eres?
13: De La Esperanza, municipio de Cotija.
5: ¿Eres de La Esperanza?
13: Seguro que sí.
5: Oh, que a toda madre, sí. Vale.
7: Oye, ¿qué opinas del chino de sus comentarios absurdos que dice que estamos infestados? Dale,
9: pues sí, ya nomás.
8: De hecho, te vine a Madrid, me dijo que si le prestaba aquí afuera de la... De la
13: siempre ahí, ahorita no.
8: Para agarrarte unos, dijo...
7: Cuando salga, ¿verdad?
8: El tiro está cantado. El tiro está cantado.
13: Es que es mi compa.
9: Ay, puro Chino Nation, compa.
13: Sí,
9: puro
13: Chino. Es mi compa.
9: Es puro Chino Nation. Gracias, gracias.
8: Qué malos compas tienes.
9: Chinel, que tira paro, que le... Don Cheto, ¿qué libro iba a recomendar hoy? Que dijo que iba a ayudar mucho para poder tener conversación. Apenas le iba a recomendar y
5: no,
9: que
5: no, perros cierto, ahí lo interrumpieron. No, es cierto, ¿qué va a creer?
9: No, exacto.
7: Es ¿cuándo dijo?
5: Un libro para tener buena conversación.
7: Ay, no, usted no tiene buena conversación, ¿qué va a dar recomendación?
5: Ah, cállate, hija, yo tengo bien harta buena conversación.
8: Nomás al
5: que,
8: aire.
5: No. Nomás que la raza no quiere platicar conmigo, pero ya tengo bien buena conversación.
9: Claro, estas pastillas son buenas para...
5: A ver, si ¿sí hay libros para tener...

0: el beso en el mojoso.
1: Beso en el mojoso.
2: Ay, no. Se escucha muy.
0: ¿Sabes qué?
2: Yes,
0: dame una cuenta.
3: ¿Qué no se supone?
0: Estoy usando palabras zoásisis.
1: Bueno, zoeses.
0: No es... ¿Cómo se dice?
1: Zoeses, no zoases.
0: No, sí, zoásisis.
1: No.
3: Y no se dice mojoso, es mohoso.
0: En el puro monedón mojoso.
4: Saludos a Basolo, Guanajuato. Para Alejandro Rosales.
0: Estamos chifitante, guanajuatente.
4: También.
0: Que digas. Dice Don Cheto.
1: Mándale un saludo a mi hermana Verónica Hernández, que siempre los escucha desde Grand Rapids, Michigan.
0: Oh, Grand Rapids. Pues le mando un saludo muy rápidamente. Dice Don Cheto, saludos. Quiere decir que los amo y gracias por todo lo que hacen por nosotros. Oh. Ay, gracias.
1: Don Cheto, también patrocine un alargamiento, por favor, dice.
0: Oye, de veras, me dijo mi compa a José Ángel, que me habla y me dice, oiga, viejón, le puse una pregunta. Sí, a sus órdenes, viejón. Eso que le dice la Giselle, yo no sabía que hasta la anunciaba, que el engrosamiento sí sirve. Y le dije, pues...
3: Sí, sí te sirve, pero te puede durar hasta un año.
1: Dile, comadre, yo ya lo probé así.
3: No, lo he probado, pero sí he visto lo...
0: Pero no pueden desengrosar. La cara es lo que quiere que desengrosar.
4: Mire, María Gutiérrez, Fierro de Escucha, allá en Wyoming, Michigan, dice, hola, precioso, muchas gracias. Por favor, Don Cheto, a mí opéreme la papada, me presto.
0: Okay, está la papada.
4: Otra para la papada, ya ve.
0: Dice Don Cheto, ya le tengo el nombre para la promoción de las inyecciones de bajar de peso. El piquete, Don Cheto te pica. El piquete de Don Cheto. Gracias, mi compa Juanón. Un abrazo, querido.
1: Mándale saludos a mis querubines Ingrid y Monse, que se gradúan el martes de middle school y la otra de high school aquí en New York. No, y mande un beso puerco a mi marido, el sin esquina Saúl. Ahí le va, Saúl.
0: En la monedona o en la moneda mojosa.
4: Que le mandes otro beso mozo a mi primo Alonso, que ahorita anda necesitando mucho amor, con una nalgada mordida y todo, por favor, Saí.
1: Alonso.
4: Pedro Barajas.
1: En el puro monedón mojoso.
0: No es mojoso, mojoso.
1: Mojoso.
3: No digas mojoso.
0: Dice Don Cheto, quiero participar en Change My Mind. Michoacán es el mejor estado de México, Change My Mind. O sea, yo soy de allá, pero también salí desde allá, o sea que tenemos, hay cosas buenas y cosas malas.
3: ¿Qué opinas respecto a eso, Chino? Que Michoacán
0: es que basados en qué. ¿Basados en cuáles son los parámetros para medir un estado?
3: Sí, que nos diga por qué datos.
4: Sí, porque, por ejemplo, el DF es muy bonito, el DF. Pues hay unas partes. Oaxaca es muy bonito.
3: Pero es que todos vamos a decir que nuestro rancho es el más bonito.
4: Pues sí.
0: Sí, bueno, pero I don't want to change your mind, es que no sé. O sea, yo para mí sí es, Michoacán tiene sus lagos.
3: A ver, ¿pero ya ha recorrido todo México para decir eso?
0: No, pues por eso digo que mejor me cae el perro cico, nunca he ido a Sinaloa.
1: Yeah. ¿Vamos?
0: Ay. Miras ahí, yo contigo ni a cargar los peregrinos en una posada, ¿vale? Contigo hoy lo que te digo, no puedo dormir de pensar que te voy a tener 5 horas yendo a Salinas el domingo.
1: Ay, señor, conmigo ya ha viajado, yo voy a ir dormido, yo voy a ir en mi cosa. Yo a usted ni lo voy a pelar. El que le debería de preocupar es somebody here.
0: Es Tirsepatide.
1: Tirsepatide, que empieza así. No, mira, ahorita te la mando.
3: Espera,
1: ahorita te la mando, pero te va a llegar el correo.
4: Vamos a pasar en Bakerfield a dejar las inyecciones.
3: No,
4: otras a los baños.
1: No vamos a pasar a ningún lado. Es más, tú vas a manejar porque no te quiero hablando por teléfono.
0: Y llévate unos audífonos, por favor. Porque no lo hagas en la
1: bocina. Nos hables, es más, hasta allá, llegando allá.
0: Y no te conocemos hasta el escenario, claro. Ah, bueno, yo un poquito antes para que me vayas a bajar las cajas de la merca. Don Cheto, manda saludos a mi carnala Carla, que fue su cumpleaños ayer. Ay, saludos para Carla en San Bernardino de parte de Gerber.
4: Saludos a mis hijos Esteban, acaba de cumplir años, y Emiliano Ortega los cumple este domingo, Octavio Ortega Murillo. Ahí está el saludo.
0: Ay, no voy a leer el de mi compa, el tío, porque está bien triste.
1: Léalo.
0: Ando bien caído de agujas porque se me fue mi jefa en el 2021 y el otro, y también mi jefe el martes, y no pude ir a ninguno de los dos. Mira, cargas con una culpa, pero esa culpa es personal. Entiendo que esos son los precios que a veces uno tiene que pagar por estar aquí. Pero ellos están bien, vale, están bien, ellos están toda madre. Créeme que si les hubieras dicho, ¿quiere que vaya, jefe? Te iban a decir, no, ¿a qué vienes?
4: ¿Y a qué vas? ¿Van a revivir? No, compa.
0: Ahí vas a
4: las decir, cosas como son. ¿Qué? ¿Vas a ir y van a revivir? No, señor. Ya. Señor, por favor, mire, le voy a decir una cosa.
0: No, a ver, dile a la gente .
4: A ver.
0: Que tenga un familiar allá buqueando.
4: Sí, ¿qué vas a ir y qué? ¿Como Jesucristo los vas a sanar? ¡No!
0: ¡Ya llegó del norte el chino!
4: ¡Uy, ya me recuerdo!

0: recuperé.
1: Oh, no, señor.
2: Dice solo, por acá nuestra amiga.
1: Espérate. Solamente le voy a decir una cosa. Póngase en el otro lugar. Si tú vas a morir y sabes que tu hijo está en el norte, ¿quieres que? ¿Quieres, de verdad quieres que vayan a hacer el gasto y pagar todo? Ya.
3: ¿Por qué?
1: Dale FaceTime y se acabó.
0: A decirle adiós. Ay, a decirle, echarle la bendición.
2: Dice por acá Hilda Marcarián: quiero que le mande saludos a todos mis compañeros de MB Access. ¿Trabaja? De San Fernando. Sí, claro, Hilda que Marcarián trabaja. Oye, ¿cómo y dice, en especial a Santos, que no me cree que son amigos míos.
0: Sí, somos muy amigos de Hilda Marcarián. Ya la conocen hasta en Enamora
2: a
0: mí.
2: En Enamora a mí fueron, fue Hilda? La Hilda. La Argentina, la Argentina. Chino. Ay, no. Es perro gordo.
1: No entendieron el chiste. Sí, pero no entendieron el chiste.
0: ¿Hilda quién? Perdón. Saludos, viejo bombo, desde Cuernavaca, Morelos. Siempre lo escuchamos. Ah, saludos a mi compa Antón González. Antonio González, hasta Cuernavaca, Morelos. Nunca he ido a Cuernavaca.
2: Vamos.
1: Saludos a todos mis, ¿qué? Mis compañeros de trabajo de Waste Management Moreno Valley.
3: Waste Management.
0: Dice Don Cheto, pregunta seria. Para que el chino nos lea, le tienes que decir chino, chinito, sí, culo, sí, sí, precioso.
3: Ajá, sí, eres el mejor.
0: Si tú no le dices chinito, precioso, chulo, mi amor, papi, no chulo, te lee.
2: No, si claro, no le dices puro chino nation, si no le dices mi amor, chiquito, bebé, no.
0: Es más, algo en ti, para que el chino lea sus mensajes, pongan, ese mi chino, eres mi ídolo, chulo, precioso, mi amor, a puro chino nation, ne te dan, no te lee.
1: Y aparte de estar bien buenota y darme likes, güey. Si no pone
3: a tu morra. Él no vale el de las morras, ¿eh?
1: Sí, güey, pues si güey no soy. Sí, sí. ¿Para que lea el de los bachetels ahí?
0: Don Cheto, ¿qué opina del perfume Club de Nuit? Ah, pues es que es muy famoso entre los famosos dupes y es huele muy bonito. Es muy agradable, muy baratísimo.
2: ¿Cómo así?
0: Y es copia del Creed, entonces tiro cincho.
1: ¿O sí dijeron que este?
0: El Club de Nuit está chido. Duran...
2: Más o menos.
0: Tienes que darte dos, tres carrujazos cada dos, tres horas.
1: Pero sí,
2: a mí dime unos carrujazos.
0: Pero está chido.
1: Haz de cuenta que traes Creed.
0: Te voy a aventar unos tres carrujazos. Pero...
1: No, ya no. Tenemos que ir a corte, viejo.
0: Bueno, estamos que ir a corte cuando apenas el programa estaba poniendo bien.
2: Ay, bye. Ay, ay, ahora.
3: Casi se termina.
2: Ahora, señora payasa.
3: Se termina y apenas empezó.
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2: Estamos en vivo, señores. Buenos días. ¿Podemos cacarear que vamos a ir a Salinas?
3: Uy, lo hemos dicho todo el día, señor. Échéselo.
4: Sígale, sígale, sígale. Vamos a estar en Salinas este domingo, señores, en la Feria de la Familia, con un elenco de artistas que no se puede perder. Evento completamente gratis. Pero ¿quiénes son los que se van a presentar en ese escenario aparte de nosotros?
3: Cheque Peña, Majo Aguilar, Los Tiranos del Norte, Banda Caña Verde, Don Cheto, Giselle El Chino y un servidor. Ahí nos vemos a partir de las 12 de mediodía en el Salinas Sport Complex.
2: Es lo que te iba a decir, que las puertas abren a las 12 del mediodía, ¿ok?
3: Así es, hasta que el cuerpo aguante.
2: Ah, bueno, no, se acaba como a las 8.
3: 6, 7.
2: 7, ok.
5: El evento es gratis, pero necesita boleto. Vaya con nuestros patrocinadores, vaya a la radio antes de las 4 de la tarde, porque las 4 cierran, y vaya y pida los boletos que quiera.
2: Simón, y si tiene... ya es domingo y dice, no traigo el boleto, vamos, así a ver qué onda, este, cáigale.
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2: Simón, ¿qué les iba a decir? Que, bueno, ahí vamos a andar para saludar a toda la raza, saludarlos, tomamos fotos y toda la cosa. Voy a tener un puestecito también allí para que apoyen ahí la causa y nos vemos.
3: Ok.
2: Ok, pues. Los quiero mucho.
3: Me dijeron que el puestecito va a ser atendido por un homosexual que va...
2: No, es va a ser mi amigo Jesús y Miguel.
4: Ah. ¿Quién es el homosexual de ahí?
2: Jesús.
4: Jesús. Ah, ok.
2: Bueno, ya nos vemos, pues, ¿eh? De YouTube, creo que nos pusieron en YouTube.
3: No, es que a Balita le robaron el equipo. Me dijo Balita.
2: ¿Dónde se lo robaron?
3: Sí, a Balita le robaron el equipo.
2: Chequen al chino. ¿Qué? Yo nunca te confío. Sí. Chequen al chino, porque yo al chino no le confío a nada. Yo al chino cuando va a la casa le digo, a ver, sal a manos arriba y aplaudiendo arriba. Porque yo no le confío nada.
4: Ay, Don Cheto, yo tengo miedo de irnos todos juntos este
6: domingo.
2: Tú viaje. Vas a ir conmigo haciendo tirir.
4: Oh. ¿Pero cómo va a estar la sentada en la...
2: ¿Cómo quieres conmigo? Sentarnos?
4: Yo no quiero con este.
2: ¿Quién va a manejar de ida?
3: Miguel, el chino y usted.
2: Órale, va. Entonces, ¿tú quieres ir a mero atrás o quieres ir aquí luego?
4: Lo más lejos de chino, porque si va a estar atendiendo
2: sus llamadas.
4: El chino se va a ir
2: hasta atrás, ¿va, Chinel?
4: Te vamos a mandar hasta
5: mi
4: atrás.
5: Mi amor en mis piernas.
4: No, gracias.
6: Mi amor en mis piernas. ¡Ay, confianzudo! Dile a Pollito, güey.
4: ¡Ay, no!
5: Mis piernas, y aquí.
4: ¿Qué hablan, Miguel?
5: Aquí te puedes poner tu cabeza.
4: Que si vas a querer...
2: Bueno, yo nomás no quiero estar cerca ni de Said.
3: Señor, yo no le voy a pelar a usted, señor. Yo todavía no vamos a ir en su casa y yo ya voy a venir dormido.
2: Ok, llévense sus, sus audífonos, llévense sus, ¿cómo se llama? Sus, para taparse los ojos.
4: Ajá.
2: Porque aquella cruda el otro día andaba así.
3: No vayas a tomar, Miguel, ¿eh? Yo no estaba cruda. No vayas a tomar.
5: No estaba cruda, tú estaba peda.
2: Bueno, tú no vayas a llegar crudo, vale, porque ya como que era...
5: Oiga, ¿quién va a llevar una hielerita con sus...
2: Nadie,
4: Red Bull? Yo a mí me llevaron una hielera.
5: Con
2: no,
5: sus Red
2: nos paramos Bull. Ahí, que al baño y que un Gatoradecito y así, ¿no?
4: ¿Seguro?
2: Simón. Por eso aquí nos tempra, 4 de la mañana.
4: ¿Cuáles van a ser las... Ay, no. ¿Cuáles van a ser los reglamentos de este viaje?
3: No hablen.
2: No hablar. Sí, a todos bien hartos. Todos bien hartos de todo, ¿se da? No platicar, no hablar.
4: Solo respirar.
2: Solo respirar.
7: Bueno, señor, conste que si me ponen a manejar iba a poner los temerarios todo el tiempo, ¿eh?
2: ¡Ay,
7: señor.
2: No, güey! Ahorita te voy a decir una cosa. Eres el conductor designado.
7: Ah, bueno.
2: Con esas rolas nos jalamos.
7: Conste, jefa, que si yo manejo voy a poner los temerarios.
3: También no me importa los temerarios. Yo voy a estar dormido, no voy a escuchar ninguna de tus... Yo voy a traer mis audífonos y me...
2: Pero
3: van a valer madre.
2: Cantando.
3: No,
2: con una rosa en tu balcón.
3: Yo me pongo una meditación que dice, respira, cuenta hasta 10.
2: Ay, ay, ay, eres bien pretensión.
3: Sí, yo así voy escuchando mi mindfulness, así, pero, bien a gusto.
2: Cantando por mi
4: mindfulness.
2: Nunca te perdonaré.
5: No.
4: Ay, no, o sea, es cierto que van a...
5: Es un poco naco, pero ya estando ahí sí se te pegan.
6: Lo naco.
2: Los quiero mucho, familia.
5: Sí, ir cantando temerarios es naco. Pero sí, ya no, estando en el ambiente.
2: Es que te venías cantándote las todas, chico.
3: Sí, no, pues apenas a Belispa el Guerrero.
7: Señor, más naco es venir escuchando los temerarios y echar unos tacos de carnitas.
2: Cantando y comiendo. Ese sí somos
5: nacos. Ay, aquí con mucho. Sus manos, pásame un taco. Nomás le hacía así. Ay, y me lo pasaba. No.
2: Ya bien agarradas de dinero.
3: Qué, ay, qué asco. Miguel. Ay, no, yo mejor me voy a ir en avión.
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0: 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CNN tiembla al escucharnos. Jorge Ramos siente pasos en la azotea. Y ni los reporteros de Reuters están tan informados. Prepárense para ir al lugar de los hechos a recibir la información más precisa. Bueno, no sé si aquí la va a recibir, pero hacemos lo que se puede. Bienvenidos a NotiChat.
1: Bienvenidos sean todos ustedes al mundo mágico de Don Cheto al aire. ¡Tring! Y todos mis compañeros como, ¿cuál mundo mágico? Sí,
2: hable con su voz de espejo de Shrek.
1: El mundo mágico. Bienvenidos a el mundo mágico musical de Don Cheto al aire. El hombre del papadón. ¿Qué te iba a decir? Que ya estamos en vivo, señores, y listos. No sabe qué día viví. Let me remind you something to you. Déjenme recordarles algo. It's Friday, Friday. Haz la de baby.
3: ¿El domingo dónde vamos a andar? Disculpe.
1: El domingo, señores. El domingo todo el equipo completo. Vamos a andar nada más y nada menos.
3: ¿En la ciudad de Salinas?
1: En Salinas, California. Fíjate que va a haber el Festival de la Familia totalmente gratis, señores, totalmente gratis. Y así quiero empezar el día de hoy. El día de hoy notiché porque en el Salinas Sport Complex va a haber un festival gratis este domingo 28 de junio. Ezequiel Peña, Majo Aguilar, Tiranos, Caña Verde, La Danza de los Viejitos, puestos de comida, puestos de cosas. Y van a estar animando los locutores de La Buena, señores, que básicamente es la Doris, el Chino y todos nosotros.
4: ¡Correcto! Por cierto, ayer me llamó mi hermano, me dice que sí va.
1: ¡No!
4: Y que además que quiere datos porque quiere prepararse. Dice que si va a ser a puño limpio o con guante y que si se vale patadas y todo.
1: Dile a tu hermano que obviamente me gustaría que a puño limpio el saludo y el abrazo que le quiero dar a él por su apoyo y por el cariño que le tengo a ti y a toda tu familia, Said. Porque tus hermanos y tus hermanas para mí son como mis hermanos también.
4: Pero él me dijo que el tiro estaba cantado. Él me dijo ya
1: está. ¿El tiro?
4: Sí, él me dijo.
3: Usted dijo ayer, ¿no?
4: Usted dijo ayer, de hecho él lo escuchó.
3: Sí.
4: Y dijo, de hecho todos mis hijos querían ir y los voy a dejar, nomás para que el viejito no ponga pretextos, dijo.
1: Vale, pero yo ya me anda por conocerlos a todos. Conocer a tu hermano y decir, ay, muchacho, yo antes de que conocerte ya te quería, Wilfredo.
4: Wilfrido.
1: Pues Wilfrido. Por una letra no vamos a alegar yo y tú. Y eras qué gusto, me va a dar saludalo. Tomarme la foto. Y...
3: No, usted ayer le dijo, le cantó un tiro ayer.
4: Usted dijo que al topón, ayer.
1: Al topón no.
4: Dijo que al topón
3: sí,
4: no.
3: Dijo,
4: al topón.
3: Al
4: no dijo un raro que al topón. Dijo,
5: a ver, se te va a aparecer Juan Diego sin la Virgen,
1: no,
5: compa.
1: Dije que voy a ir hasta el topi de mercancía.
3: No, usted no dijo
1: y
3: eso.
1: Y que primeramente Juan Diego y la Virgen se me va a vender. Ah. Y oyen cosas, va. ¡Qué malos son! ¿Cómo me anda por conocer a Wilfrido?
4: Mire.
3: ¡Wilfredo!
4: ¡Wilfredo, nos dijo usted!
1: Por una letra no nos vamos a pelear, yo y él seamos como hermanos. Oiga, señores, así como el hermano de Said, que va a ir, vaya también ustedes al festival. Es gratis, señores, es gratis. Festival de la Familia de la Buena. Ezequiel Peña, Majo Aguilar, Tiranos, Caña Verde, Don Cheto y todo el equipo. La Giselle con su nuevo envase. El Chino con su madurez. Su voz y su cuerpo y esas tlacachotas que tiene. Chiquito.
3: No admite que tiene
1: Said García Solís y su conocimiento, sapiencia y la dulzura de sus palabras. Y obviamente, con 65 libras menos, Don Cheto al aire, señores, se lo está tragándola. Vaya y sea testigo de cómo la diabetes está matando al locutor número uno de Estados Unidos.
3: Vaya y sea testigo de cómo la tirsepatitis está tragando a Don Cheto.
1: No soy el locutor número uno de Estados Unidos. De que me está matando la diabetes, sí. De locutor número uno, no.
3: No manches.
1: Entonces ahí nos vemos el domingo, Salinas, ¿ok? Va.
3: Va.
1: Fíjese que ya hoy voy a apartar mis playeritas, todo muy bien y todo. Bienvenidos a Notiche, señores, ya pasando cosas serias y preocupantes del mundo que usted debe conocer de bien a bien. ¡Oye, Notiche! Las cosas se ven peor cada vez en Venezuela. Ya son los 600 muertos y 2,000 heridos por los sismos causados. ¡Válgame los dulces nombres! ¡Ay, ay, ay, ay, ay! ¡Ay, ay, ay, ay, ay! ¡San Miguelito de Tatarata! ¡Adelante!
3: El presidente presidente ha de estar contento, señor. Corte Suprema decide contra inmigrantes que piden asilo y lo apoyan, ya que fue orden de Trump. Les tengo todos los detalles también.
5: En México aplican la cuautemiña. ¿A qué me refiero? Regidor se puso a ver partido del Mundial en plena sesión. Le tengo los detalles.
1: Ah, yo no lo voy a criticar, ese. Perdónenme.
5: Pero estás en el cabildo,
1: el Mundial,
5: viejo.
1: Es el Mundial, el Mundial.
4: No,
1: es el...
4: señor.
1: El Mundial es el Mundial.
5: I don't know, Rick. Y de tu día de...
1: Es más, yo debería no venir a trabajar cuando haya partidos temprano.
4: Pero no son, no son en la mañana para empezar ninguno.
1: ¿Cómo no? A las 10. En vez, yo me tengo que ir aquí a las 9.
4: De México ninguno va a ser a las 10, entonces se apure.
1: No sé, pero...
4: ¿No va a ir a ver Uganda contra Senegal?
3: Pero la otra vez Argentina y Portugal estaban jugando...
1: Excuse me, what you say? Can you repeat what you say?
4: ¿No va a ir a ver Uganda contra Senegal?
1: En el Mundial se ven todos.
5: Sí, ahorita va, hoy juega Noruega-Francia.
1: Hoy voy a ver, hoy voy a Senegal-Irak, Cabo Verde, Arabia Saudita.
5: Uruguay-España.
4: No sabe ni dónde está Cabo Verde ni Arabia Saudita, señor.
1: No, Cabo Verde está ahí en el Cabo Rojo.
3: En el mapa.
4: A ver, ¿en dónde?
1: Y allá.
4: Físicamente, ¿dónde está situado Cabo Verde?
1: Pues suena como que es una de las Antillas, ¿no?
4: No es de las Antillas, señor. Está en África. No, es africano. ¿África? Sí.
3: Que de hecho se ve muy perro, ¿eh? ¿Sabía que ahorita ganó popularidad por el Mundial y que mucha gente ya está buscando para ir a viajar a Cabo Verde?
1: Pero luego juega mi selección contra... Mira, ¿cuál juega es su selección? El país donde nació mi mamá contra el país donde nació mi papá.
4: ¿Cuáles son esos países? Senegal e Irán.
1: No, no, no, no. Mi madre, Noruega. Mi padre, francés.
3: Ay,
1: tengo que verlo. Mi corazón está dividido.
4: ¿Y por qué nació con la cara de apocalipto, entonces?
1: Porque yo les voy a decir una cosa, Don Cheto Aguilar. Soy 50% francés y 50% noruego.
3: Ay, perras, güey.
1: ¡También!
3: Jesús.
5: Disfu.
1: Se enfrenta el país de mi madre contra el país de mi padre, Noruega y Francia. Mi corazón está dividido.
3: Ay, no.
1: También.
5: Miren, le creo que es el de Senegal.
1: Senegal, Cabo Verde. Así. Ah, perro, va a jugar en el Cabo Verde contra Arabia Saudita. No, espérese.
3: Flights to Cape Verde. La otra mirando flights.
1: No, acá, ahorita está tu novio diciendo otra vez esta cosa. Espérate, güey, ya.
3: Búscame uno para Turkey.
1: Vamos a empezar para Turkey.
4: Ay, hermana, pero son 23 horas de vuelo.
1: El único Turkey que vas a agarrar tú es el día de la Acción de Gracias, Ferrari. Cállate, mejor, me. Es el that's the closest thing to a Turkey. Ya digo, no, ¿qué?
5: Lo más cerca que estás del Turkey.
1: Estás de closest.
5: Es la pierna que regalan en Disney, que venden en Disney.
3: Un sándwich de Subway de Turkey.
1: Más cercano a tener un novio de Turquía, un Turkey. No. Señores, ahora sí, ya vamos, ya no estén riéndose, porque vamos siendo, señores, hasta todo lo que está pasando. ¡Ay, qué destrucción! ¡Qué destrucción! Por los guarachitos del niño Jesús. ¡Qué destrucción se ve! 600 muertos y 2,000 heridos por el sismo en Venezuela. Ya la presidenta encargada de Venezuela, Delcy Rodríguez, dice que los muertos por sismos ya suben a 589 y pues ya hay que cerrarlo en 600. Hay casi 2,000 heridos, hizo el anuncio rodeada de funcionarios de su gobierno y de oficiales militares mientras daba la bienvenida a equipos de rescate que llegaban de everywhere in the world. El estado de La Guaira fue el más afectado por estos sismos de la magnitud de 7.2 y 7.5. registrados el miércoles en la noche. Ciudades en todo el norte de Venezuela y están, despegó muy fuerte. Vecinos ayudaban mutuamente a excavar entre los escombros, a buscar a seres queridos. Se espera tristemente que el número de víctimas aumente.
4: ¿Por qué habla así?
1: Porque estoy dándole, como se dice, al...
3: ¿Enjundia?
1: Así.
5: Como, ¿énfasis?
1: Énfasis. La Organización Internacional para las Migraciones dijo que hasta 6.76 millones de personas en Venezuela podrían verse afectadas por los sismos, unos 2 millones solo en Caracas. Entonces, así están las cosas, la ayuda ya empezó a llegar y también es muy, muy prudente decir que ya Estados Unidos mandó, eso es lo que iba a decir yo, ¿vale? 150 millones de dólares de ayuda a Venezuela por los sismos. Está bien, porque hoy se anduvieron bombardeando, pues aquí la puerca al agua, güeyones. Como quiera.
4: También México ya mandó, creo que a los topos van a ir, ¿no?
1: Equipos de rescate y los vecinos, como les digo, trabajaban en las zonas afectadas. Y el gobierno del presidente Donald Trump, bien allí, Donald Trump, movilizó una respuesta de emergencia a Venezuela que incluye 150 millones de dólares en asistencia humanitaria, así como el despliegue de un equipo de respuesta y de asistencia ante el desastre, el DART, los DART, que se llaman, así como equipos especializados en búsqueda y rescate urbano. Ya mandó para allá Donald Trump, esa feriecilla y esos, esos rescatistas también. Todavía los terremotos en Venezuela, algunos se lo preguntan, ¿cómo fue que sucedió uno de 7 y 2 y luego uno de 7 y 5, señores? Estos dobletes son muy poco comunes, pero no del todo inexistentes. Debemos recordar que en el 2005, al sureste de

0: Es que permanecen del lado mexicano de la frontera no tienen derecho a solicitar asilo ni tampoco a ser procesados por autoridades migratorias estadounidenses hasta que crucen físicamente a territorio estadounidense. En una decisión de 6-3, los magistrados concluyeron que una persona no ha llegado a Estados Unidos según la legislación migratoria federal mientras continúa en México, incluso si se encuentra frente a un puerto de entrada o intenta presentar una solicitud de protección. Esta resolución corresponde a un caso que se llama Mullen v. al otro lado y podría tener importantes efectos en la política migratoria. ¿Qué significa este fallo para los solicitantes de asilo? Se preguntan. Pues bueno, esta decisión abre la puerta para que el gobierno reactive o amplíe mecanismos de control fronterizo que estén limitando el acceso de inmigrantes a los puertos de entrada, que es una práctica conocida como metering, que está utilizada durante el primer mandato de Trump. Y la mayoría de que fue conservadora en el tribunal sostuvo que la ley es clara: una persona llega a Estados Unidos únicamente cuando cruza la frontera. También, don Cheto, la Corte Suprema enfrentan un futuro, por ejemplo, incierto los de Haití y Siria, porque la Corte Suprema permitió a la administración de Donald Trump avanzar con la eliminación de las protecciones migratorias que les permitían vivir y trabajar legalmente en este país.
1: Fíjate, Giselle, que no me gusta hacer esto, pero lo voy a tener que hacer y lo voy a tener que hacer al aire, pero todo sea por tu bien y porque aprendas. En mis clases que tuve de periodismo con el Chino, no se dice tan bien, se dice debemos recordar, ¿ok? Ah.
2: Pero no vamos a recordar algo que no sabíamos.
3: Que no vuelva a pasar, el solamente,
1: chino,
3: por favor.
1: Así dice él. El chino dice debemos recordar cuando hay cosas que no sabemos y que no debemos recordar porque no las conocemos. Aún así, se debe de decir, ¿cómo, chino?
3: Debemos recordar.
0: Pero no, es que
2: o sea, claro que no, Giselle, no le hagas caso. No.
0: Saben de pero entonces, ¿cuál quién está en lo correcto?
2: No, ¿cómo vas a recordar algo que no sí, en ejemplo, tu vida sabías?
1: Yo estoy hablando de un sismo y digo, no, pues ahorita los sismos en Caracas se quedan muchos muertos. Debemos recordar que en 1902 en Indonesia hubo un sismo que...
2: ¿Y cómo vamos a recordar un sismo de 1902?
1: Dice, no se dice. También en Indonesia se dice debemos...
2: No, claro que no se dice así. Okay. No se dice. No hagas caso.
1: Pues así me dijo mi maestro de periodismo.
2: Pues sí, con esos maestros, señor. Sí, con esos maestros, imagínese. Vendía bonais afuera
0: de la UNAM.
2: ¿Cuándo, perras?
3: Continúa.
1: Bueno, adelante.
3: Mi querida educanda.
0: A ver, yo no soy tu educanta. Bueno, don Cheto, esta resolución oficialmente pues, representa victoria para la estrategia migratoria de Donald Trump y pues también son malas noticias para los miles de inmigrantes que van a ser afectados tanto de Haití y Siria con esto.
1: Bueno, vamos contigo, maestro de
3: periodismo. Aplicaron la, debemos recordar, la cuautemiña. Sí, señores, si usted no se acuerda, ahorita le recuerdo. Debemos recordar que hace un tiempo... Cuauhtémoc Blanco estaba jugando pádel, el viejón, y había una sesión de la Comisión de Presupuesto y el vato se conectó y obviamente todos, ¿dónde estás? Porque se ve el aire libre y todo y lo cacharon.
0: Sí, es cierto, ya
3: andaba jugando pádel y no, salí a hacer ejercicio. Andaba jugando pádel en ay, chulada del viejón. Bueno, pues así la aplicó el regidor de Puebla, les cuento. Así pasó. Pues mientras participaba en una sesión con integrantes de la Comisión de la Juventud y el Deporte, el regidor decidió echarle un ojo al partido entre Portugal y Uzbekistán. Así es, señores. Uzbekistán. José Manuel Durán no estaba de manera presencial en el cabildo allá en Puebla y seguía la reunión desde casa. Aparentemente pensó que nadie lo iba a dar o a ver que estaba viendo el partido, pero el güey dejó prendido el micrófono y de repente se oyó ¡gol del bicho!
1: Yo no lo voy a criticar, ¿vale? Es el mundial.
3: No, pero es que luego el güey solito va a decir la palabra como dice. Dijo, ¡gol! ¡No más! ¿Cómo la clavan así? Pues el güey está en el partido en plena sesión. Y pues ahorita ya me lo están funando. Y es que la neta no está chido. Una cosa es tu trabajo, tu responsabilidad y que estés viendo el partido así está como que ¡ay! Digo, no me voy a quejar porque aquí muchas veces pusimos una televisión el mundial pasado porque los partidos eran bien tempranos, ¿se acuerdan?
0: ¿Ay, no lo podemos hacer ya?
3: Pues sí, pero es que como los partidos son a las 12, pues ya no hay tanta bronca. ¿Se acuerdan que en Qatar así fue? Los partidos eran a la 1 de la mañana, 2 de la mañana.
0: Por la diferencia de...
3: Pero bueno.
1: ¿Ya acabates?
3: Sí, señor. No. Vamos a ver qué...
1: Oh, ¡ya acabates! ¿Le gustó que diga eso? ¡Ya acabates! ¡Ya acabates! ¡Ah! Está bien. ¡Qué te ríes, güey! ¡Qué te ríes! ¡Ya acabates!
0: Es que le da la bioma chino al chino.
1: Bueno, gracias, chino. Debemos de contar que el chino ya acabó. Regresamos con los deportes con el señor Agapito Padilla. Hoy rueda la pelota, ayer rodó la pelota. ¡Ay, ay, ay! ¡Ay!
0: Ay.
1: ¡Andú! ¡Mi corazón está dividido, señor! ¡Y soy juega! ¡El país donde nació mi madre! ¡Noruega contra donde nació mi padre! Francia, ¿qué haré yo? Lo saluda Don Cheto Aguilar.
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0: ¡Hablemos de deportes!
1: ¡Hablemos de deportes, chino! Pero oiga, no nosotros, porque somos muy enfadosos. Mejor alguien que sí sabe. ¡Tito Padilla! ¿Cómo estamos, Tito?
0: Ayer Ecuador sacó la casta, viejo.
1: Ya, ¿pa' qué, güey? No, si todavía la pueden armar.
2: Sí, ¿no? Muy buenos días, buenas tardes, buenas noches, donde quiera que se encuentren. ¡Ay, chino! ¿Para qué nombrar a Ecuador? Si casi, casi por eso nos va a tener que tocar casi en los 16avos. O sea, todo pinta para eso, ¿eh? Vamos a ver. Por lo pronto, como lo dicen ustedes, el día de ayer, Costa de Marfil le gana 2-0 a Curazao. Ecuador da la vuelta, perdía los primeros minutos, no me recuerdo si era el minuto 4 o 6.
0: Al minuto 3. Chino,
2: me ayude, ya perdí Ecuador, viene de atrás Ecuador, 2-1, ¿eh? ¿Ah?
1: Sí, que al minuto 2, dice este chino, que ya está
0: perdido. Ah, no, este fue Estados Unidos.
2: Ah, bueno, del minuto 2, fíjese. Ah, bueno, de todos modos, en Japón también empata contra Suecia, Túnez cae 3-1 ante una poderosísima, y la pongo así, ahora sí le podemos decir, poderosísima Holanda, que ya por ahí tengo, ahorita les voy a explicar los partidos que ya están, ya de cincho, y lugar donde se van a jugar, se los tengo, los que ya son los 16avos. También Paraguay 0-0 con Australia, y Turquía le da la vuelticana 3-2, qué tristeza lo de Turquía, don Cheto, el día de ayer le gana a Estados Unidos pasa como primer lugar, pero Turquía pues ya está eliminada, don Cheto.
1: Pero ¿sabes qué? Yo creo que los turcos se fueron muy contentos con ganarle a los gabachos y meter esos golecitos, o sea, fue un fracaso de la selección turca, sí, pero...
0: Te vas con dignidad.
2: Entre hoy y mañana se jugarán ya y estarán ya acomodándose los 16avos. El día de hoy, a 2:00 p.m, Noruega contra Francia. Vamos a ver a Francia y vamos a ver a Mbappé a ver qué tal. A las 12:00 p.m, 2 partidos, Noruega-Francia y Senegal-Irak. A las 5:00 p.m, Cabo Verde contra Arabia Saudita y contra España, partido de no perderse, 5:00 p.m. Y ya más tarde, a las 8:00 p.m, Egipto-Irak y Nueva Zelanda contra Bélgica. Antes de ir a los de mañana, ahí le va Don Cheto, ahí le va Chino, ahí le van a todos. Los ya confirmados, 16avos, ¿ok? 16avos. Canadá, Sudáfrica, en el SoFi Stadium, ahí se jugará. Canadá, Sudáfrica. Otro, Holanda, Marruecos, señoras y señores, en el gigante de acero del suegro del chino, el Monterrey, se jugará Holanda, Marruecos, 16avos. Estados Unidos, Bosnia, ya es un hecho en San Pancho. Sí,
1: yo nomás sabía que Japón, Brasil, Tito.
2: Espérame, pues, ahí voy para allá. Primero Estados Unidos.
1: No, porque esto, el lunes 29 sería Holanda, Marruecos, Japón, Brasil y Alemania, no sabemos.
2: Y Brasil, Japón en Houston, Don Cheto, usted lo dijo. Brasil, Japón se jugará en Houston. Ahí están ya los que están listos, ya. Los que están, y es un hecho, así es de que ahí están. Esos son los 4 partidos de 16avos que ya están, con lugar y con día y todo. ¿Qué le parece? Bueno, ya empieza lo bueno, Don Cheto. Empieza
1: lo bueno y lo triste, porque este mundial ya empieza ya triste cuando se van. Oye, Zagapo, así como decimos nosotros, ¿qué prefieren ustedes? ¿Escocia o Ecuador?
0: Los dos, ¿eh?
1: Yo Escocia.
0: Pero Escocia creo que está más débil. Escocia es como un Chequia, así lo veo.
2: Sí, más o menos. Buen punto, Chino. Sí,
1: yo veo como... a los ecuatorianos no les tenía miedo hasta ayer.
2: Y la garra que tiene...
0: Es que salieron motivados, viejo.
2: Ese era mi comentario.
0: Tampoco es
2: ese era mi comentario. Están de que desde...
0: Son buen equipo, pero no es como una potencia. O sea, que digas, vamos contra Alemania, vamos contra Inglaterra.
1: Pues Ecuador le pegó a Alemania, homeboy.
0: Sí, nosotros también le hemos pegado a Alemania.
1: A 1-0.
0: Pero se le ganó, o sea... Se jugó bien. Alemania jugó a medio chiles, viejo.
1: No, y aparte no era la Alemania, ahorita no era la Alemania que le ganó México 1-0. No, la Alemania que el México le ganó 1-0. O sea, dame, cállate.
2: Era grande, era muy buena selección allá en Rusia, exactamente. Pero, Don Cheto, la verdad, sí. Al día de ayer, mirar a Ecuador, como lo dice usted y el chino, ya te pone a pensar. En este caso, pues mejor Escocia, o sea... Ya los tenemos allá, vamos a jugar en la altura, vamos a tratar de tener ese handicap, de tener la altura a nuestro favor y intentar, pero si fuera para escoger Escocia, si es para lo que sea y para como sea, lo que sea, pues el que venga,
1: andamos muy emocionaditos.
2: Lo que sea, ya, vamos.
0: Después de ahí nos toca Inglaterra y después de ahí nos toca Brasil.
1: Después de ahí nos toca Inglaterra y después de Inglaterra seguir viendo el mundial desde casa. Oye, Zagapito Padilla, ¿puedo hacer un comentario nada que veriento?
2: Dígame.
1: Estamos ante el mundial con el logo del mundial más horrible de toda la historia, ¿eh?
3: ¿Por qué?
1: Oye, no le echaron nada de... Ayer estaba cayendo y dije, bueno, ¿sí? bueno, y el logo del mundial, ¿a poco es ese 2-16 ahí con la copa en medio? Sí. Parece que él es un niño, me...
3: Sí, se fue muy
1: minimalistic.
0: Y a mí sí me gusta. Fíjense que a mí sí me gusta.
1: No, no, está re feo.
2: No, a mí no.
1: No tiene nada de identidad.
2: A mí no, chino.
1: Nada de identidad. Viendo tres culturas ahí, hombre, nada de identidad.
2: Al igual, no siento, al igual que las mascotas, o sea, no se esforzaron nada en las mascotas, la verdad.
1: Nada, yo ni sé cuál mascota es la de México.
3: Hay tres mascotas.
0: El pato Merlín.
3: No.
2: El de México. El águila de Estados Unidos.
3: Parece como tipo azteca, ¿no?
0: No, ¿cuál azteca? Es un...
3: Sí, tiene como una cosa azteca. Como así, como una cosa así, como que trajera un penacho o algo así. Al menos eso es lo que
1: pasa. No, ya tiene rato allí. Perdón, me estoy comiendo un pan.
3: Eso.
4: Es que la identidad está difuminada por el hecho de ser de tres países.
2: No se preocupe, don, yo estoy comiendo, no se preocupe.
3: Son tres viejos. Ah, ¿no es un tigrito?
0: Es un tigre de Canadá, es un alce, ¿cómo se llama? ¿Un venado?
3: Un lince.
2: Es como un jaguar o tigre, ajá, algo así. Es un jaguar, se me hace, es un jaguar.
3: El de Estados Unidos es un...
2: Es un jaguar, por lo de los jaguares en Oaxaca, en Chiapas, todo eso.
3: Ah, el otro es el de la selección mexicana, ajá.
1: Hubieran puesto una
2: gringa. Oiga, el día de mañana, porque todavía faltan, todavía faltan partidos para mañana, para terminar ya la fase de grupos, que sería a las 2 de la tarde. Apúntenlo, por favor, apúntenlo. 2 de la tarde, mañana sábado, tiempo de Los Ángeles, Croacia, Ghana, Panamá, Inglaterra, vamos a ver, esos van a ir juntos. 2 de la tarde, dos partidos. Colombia-Portugal, no me lo pierdo. Y República de Congo contra Uzbekistán. Y a las 7 de la noche, tiempo de Los Ángeles, Argelia-Australia y Jordania-Argentina. Eso ya será a las 7 de la noche del día de mañana. Y como les dije, ya está seguro el partido en el SoFi, que será Sudáfrica-Canadá el domingo, 12 del mediodía. Primer partido el domingo de 16avos. Sudáfrica-Canadá en Los Ángeles. ¿Qué les parece? Empieza lo bueno. Vámonos ahora sí. ¡Vamos! ¡Vamos!
1: Tito Padilla, ¿qué más quieres? ¿Con qué quieres cerrar, hijo? Ya que le dimos la repasada al Mundial ya de bien a bien.
2: Mire, no hemos tocado una cosa que se me pasó. No sé si ya la tocamos, pero se me pasó. El orgullo de Hermosillo, Sonora, nacido en Sonora, Karim López, que fue el primer mexicano en ser nacido en México, en Hermosillo, en ser tomado en lo que son ya los picks del básquetbol. Primero lo escogieron los Pistones, que pienso que iba a ser un poco mal, porque no tendría tanta oportunidad, porque ya es Pistones, ya está un poco más sentado, pero después Memphis viene y hace un trueque, dijeron en mi pueblo, un trueque, cambio de pick, y se lo mandan con Memphis, donde yo pienso que este muchacho, Kevin López de Hermosillo, Sonora, que lloró, no podía hablar de tanta la emoción que tenía, y es verdad, va a tener mucha más oportunidad en Memphis, porque es un equipo en etapa de crecimiento. Este muchacho, buen tiro de tres puntos, buen remate bajo el aro, buena defensa, más de 2 metros de altura. La verdad, no es un novato, señores, ya pasó por Europa, por Grecia, pero de verdad, a mí la verdad se me puso la piel chinita al mirarlo, al levantarse, al sentarse y no poder los primeros segundos hablar de la emoción de llorar, y traía las dos banderitas ahí. México sigue con él, así que Hermosillo, Sonora, orgullosamente Kevin López, nuevo jugador de la NBA. A don Cheto, ¿qué le parece?
1: Tito Padilla, un orgullo, el muchacho, el muchachito, ya su papá también fue basquetbolista. Un abrazo, Tito Padilla, ahí estamos en contacto para los partidos, hijo, te queremos mucho. Tus redes sociales, ¿cuáles son, güeyón?
2: Los amo, sí, Tito Padilla 74, todo junto en espacio, Tito Padilla Deportes en Facebook, Instagram, también en Twitter, bastante información deportiva. Yo me voy, me borro más, mi mamá desapareció. ¿Quién dijo Fuga Deportes?
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0: Giselona, ya nos vamos, hija. ¡Feliz viernes!
1: ¡Feliz viernes, señor! Un día muy bonito. Estamos esperando de que ya sea domingo para irlos a ver a toda nuestra comunidad de Salinas y sus alrededores.
0: Exactamente, querida Giselle Bravo. Exactamente. Vamos a verlo a todos los de gente de Salinas y me va a dar mucho gusto saludarlos a la gente de Salinas, California, el domingo. Vamos a este evento que es totalmente gratis, evento que es el Festival de la Familia, que es un pretexto que hacemos ahí con la buena para saludarlos a todos ustedes y llevarle pues un poquito de agradecimiento a su preferencia de la estación, que estamos muy bien posicionados gracias a todos ustedes. Y pues nada, que ahí nos vemos el domingo. Esto va a ser en el
2: Salinas Sport Complex
0: con Cheque Peña gratis, con Majo Aguilar gratis, con Tiranos del Norte gratis, con La Caña Verde gratis, y vamos a estar ahí con nuestra amiga Doris, con nuestra querida Vanessa y con todo el equipo, sus amigos de Don Cheto al Aire, que es Said, que es el Chino, que es Giselle y que es su servidor Don Cheto, saludando a la gente de Salinas y Rancho Circunvecinos, chicos.
2: Hay que pedir boletos, ¿eh? O sea, es completamente gratis, pero se piden los boletos. Pueden ir a La Buena y ahí se los dan estar pendiente con los,
3: antes de las 4 de la tarde,
2: con los patrocinadores.
3: Lleguen antes de las 4
0: de la gente de Soledad, de King City, de Los Baños, de San José, también se puede caer, se le puede caer para allá la raza. Los amigos, paisanos michoacanos de Watsonville, California, la raza de Gilroy, que nos lleve allí ajos, como quiera que sea, a toda la gente que le caiga de Cualinga, de donde quieran, Kylie, también por allí de Greenfield, Soledad, González, todos esos lados, cáiganle ahí a Salinas, California, es gratis y ahí nos vemos, vale.
3: Y les da flojera y por sus boletos también los pueden comprar a un módico precio en tickets831.com.
0: Si dices, la raza de Monterrey también puede ir, no les agarra tan lejos.
1: ¿Cuánto es como?
3: Monterrey.
2: José.
0: Carmel, donde hice
2: tres
0: casas ahorita. Allí.
1: Ay, ¿cómo Manteca. Que es eso? Está muy bonito, Carmel. Nunca he ido para
0: Crazy.
1: Allá.
0: Carmel by the Sea.
1: ¿No ha ido para allá? No. Debería, viejo. Le gustaría mucho. Hay un lugar muy bonito que se llama Pebble Beach.
0: Pebble Beach, lo conocí. Sí.
2: ¿Va a llevar mercancía?
0: Voy a llevar merca.
2: ¿Cuánta?
1: De Tirse Patide.
2: No nos vamos a parar en ninguna mendigo rancho.
0: La neta, sí.
3: Nomás ahí en Baker.
1: No, no, deja de estar serio, fregando, pero
0: llevo como 100 playeras y como 50 gorras.
4: 48.
0: 48, porque la Ferrer me va a comprar dos. Y y ¿qué te iba a decir? Y también llevo muchos sticker packs que están bien chidos. La verdad, están bien chidos. Llevo car fresheners y keychains.
1: Ok.
0: Los keychains están bien bonitos.
3: De mis encargos, vamos a hacer parada en Bakersfield, en los baños.
1: Que no, no vamos a parar
0: por tu
1: Chino, cara. Tenemos que llegar a cierto horario y tú con tus cosas.
2: Te digo algo, vete tú en tu carro, por favor. Ni te vayas con nosotros, acá ya llevamos a Monoville para que maneje.
1: Sí.
3: Chale, disfo.
1: Una hora Don Cheto, una hora Said, una hora yo.
3: Donde se quieran parar al baño, no voy a parar.
2: No.
3: ¡Vamos!
1: Ay, yo sí voy a querer parar al baño. Yo sí soy de que cada dos horas.
3: ¿Ah, sí?
1: Sí.
3: Ay, bien, ya no apriétala.
0: Bien,
3: no.
0: Mi once. Bien,
1: estúpida, se llama hidratarse, cosa que deberían de hacer.
0: No tomes agua para que.
4: Hay una en una botella.
3: ¿Qué? ¿Qué? Hacemos casita.
0: Hija, yo a ti no te miro con
1: pañales,
0: esos
1: ojos. Ay, no. Ustedes son mi abuelito.
0: Sí, tú puedes estar enfrente y de mí hacer.
1: Ay, no.
0: Y yo no voy a ver.
1: Oiga, hablando de abuelito, ya llegó mi abuelita de allá de Guadalajara.
0: Pues
1: mete
0: el hombro allí, pues, con ella.
1: Pues vaya a ser, vamos a agarrar pretexto una noche de karaoke y luego ya ahí le doy oportunidad.
0: ¿Qué tal si al rato no se va a ver muy gacho que trabajes con tu abuelo?
1: ¿Cómo?
0: O que yo la esté robando a ella y queriendo estar con ella para robarle sus propiedades.
1: Ay, a ver.
0: No. Amor no es, va a ser.
1: Sí. Va a ser
0: puro conveniencia nada más.
1: Pero es que está muy bonita, ¿no? La conozco.
2: Sí, Abu, te mando besos.
0: Yo sé que sí, pues todos ustedes están muy bonitas, están muy guapas todas.
3: Lleva a tu prima, ¿no?
1: Ay.
3: Árale.
1: No voy a llevar a nadie que tú puedas corromper.
3: Chale.
0: Bueno, nos vemos.
2: Te vamos a llevar a Mono Miguel, si sirve de algo.
4: Adiós. Quiero que me guarde tres.
0: Okay.
4: Es que trabajo el domingo aquí.
0: Ah,
4: si
0: quieres,
4: pero sí,
0: de una vez y así no se me olvida.
4: No, sí, ya lo tenía listo, porque no quiero que, ya las vendí. No quiero que me salga con eso.
2: Me salga.
0: ¿Cuántas son?
4: Eso. Son tres, dos de Mario y una de Dodgers.
0: ¿Qué? Okay.
4: Y lo tengo aquí, ya salió on air. Si no, voy a ser igual que los radioescuchas.
0: Los quiero mucho, familia. Nos vemos en Salinas. Los quiero mucho. Besos.
2: Bye.
1: Bye, Felicia.
5: Muchas gracias por escucharnos. Si no les gusta, díganos. Y al cabo, en este programa, nada más se hace lo que diga el viejillo bofón. Hasta mañana. 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

0: Pues bueno, se llega el día para este próximo domingo. Allá nos vemos en el mega intercambio de estampillas. Mega intercambio de estampillas que va a estar pero bien perrón. Nos vemos, familia, próximo domingo. Allá estaremos en la Plaza México de Forward, en donde, pues bueno, todos los grupos están listos. Y precisamente el domingo, para que usted llegue con toda la familia. Y, no, hombre, tenga la oportunidad usted, precisamente, ándele de acompañarnos, divertirse con nosotros. Y, por supuesto, disfrutar de toda la música en vivo que tendremos. Parte de los artistas que ya están confirmados para este próximo domingo, en donde no se le olvide que es gratis. Entrada gratis. La música de la dinastía de Tusancla, la música también del conjunto Nube. Vienen Los Senderos, viene Nuevo Corcel, Vértice, La Nación Norteña y por supuesto el orgullo de San Luis.
1: Todos quieren esa fiesta.
0: Música de Los Indomables de Cedral.

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0: onda, familia? Buenas tardes. Son ya las 2 de la tarde con 41 minutos. Gracias por escuchar el 93.7. Gracias, gracias. Bueno, vamos a saludar a la gente que en esta tarde también anda lista para acompañarnos el domingo y disfrutar de este gran evento Summerfest 2026 allá en la Plaza México de la ciudad de Fort Worth, en donde nos estamos alistando para que usted también sea parte de. La onda está en que usted nos acompañe, de que usted disfrute, de que usted, por supuesto, pues nos acompañe a disfrutar de este gran festival, que bueno, pues vamos a planear todo para que salga como debe de ser, sobre todo muy familiar, que esa es la idea, de que aparte de disfrutar de la música, usted se divierta con la familia, porque dentro del evento tendremos diferentes, pues sí, diversiones para toda la familia. Una de ellas es lo de las estampas del álbum, ¿ok? Las estampillas, ya ve que usted tiene algunas repetidas, ahí lo puede llenar. Fíjese que estuvimos en Gómez Western War la semana pasada y mucha gente llenó precisamente su álbum estando ahí. Incluso subimos un video ahí al Facebook de su servidor, búsqueme como El Zorro de la Radio. Ahí subimos un video en donde ahí vemos que algunas personas llenaron su álbum en este intercambio de estampillas. Bueno, pues el domingo tendremos un mega intercambio de estampillas para que usted nos acompañe en Plaza México de Fort Worth. La entrada es gratis. Los grupos confirmados como Indomables, como La Dinastía de Tuzantla, Michoacán, Conjunto Nube también dice presente. Mucha música, mucha fiesta, mucho ambiente. Entrada gratis en Fort Worth, en la Plaza México de Fort Worth. Allá nos vemos. No se lo pierda, por nada del mundo, por nada del mundo. Chale, compa.
1: Zorro.
0: Tienes el otro, mijo, el otro, mi chulo hermoso. Tienes ahí uno al revés. Ponte la canción, compa. ¡Ay, mi celorino de oro! ¿Tienes la negra todavía? Ándele, hay oportunidad de que, obviamente, por cortesía de Mariscos La Marea, se gane una de las camisas de México. Al pendiente para ganar en este viernes. Aquí está la fiera, el tema se llama Neta que no. ¡Ánimo!

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0: aquí manda la raza, oiga, edición de hoy, en este sensacional viernes, porque por fin, pues por fin es viernes y nosotros andamos aquí ya bien listos para darle con todo en este inicio de fin de semana. Hoy vamos a estar con nuestros amigos de Supermix Marisco Restaurant, andaremos por el área de Luzville para que nos acompañen, allá estaremos sus amigos del 93.7 para que usted llegue y se la pase a todo dar con nosotros y por supuesto disfrute, pues ya sabe, de la delicia del ambiente en las pantallas, por supuesto todos sus deportes favoritos, obviamente los partidos de fútbol. Entonces nos vemos el día de hoy ahí con nuestros amigos de Supermix Marisco Restaurant, ahí los esperamos. Gracias, Telorino, porque tienes mal esa cosa, ¿eh? Ahí está. A ver, ese no. Ándale, mijo. Bueno, saludos, oiga, pásela bonito en esta tarde. Le deseamos una excelente tarde de viernes en este ya día. Aquí estamos hoy, compadre. Ya día 26, ¿verdad? Ahorita pasa el
1: semestre. Buenas tardes, ¿cómo andamos por ahí? ¿Qué onda, regístrame, padre? Para la playera de México, por Órale. Favor.
2: Solo, púntame para la camisita de México. Soy el Chucho de acá de Arlington. Sale, Andale. Ya estás.
0: De Arlington, saludos a la gente de Arlington. Aquí está la música de los Bukis, aquí en Barra Libre. ¿Qué canción le servimos, oiga? Usted manda y ordena. Mándenos un mensaje de voz en este viernes. 469-870-1264. ¿Qué canción le destapamos, oiga? Quiéreme.

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1: Bueno, familia, ya sabe, oiga, los éxitos de la dinastía de tus anclas.
2: Para las mujeres valientes.
1: En vivo y a todo color, este próximo domingo nos vemos en la Plaza México de Forward. Y no más. Vamos a poner este tema completo. Un saludo para mi copa Lucio, que nos está pidiendo esta canción. Dice, a ver si es cierto, para ir preparándonos para el próximo domingo allá en la Plaza México de Forward, con la presencia estelar de la dinastía de Tuxtla. No me pregunte, digo, es que me han estado preguntando que a qué horas tocan los Indomables, que a qué horas toca tal grupo, que a qué horas sube Nube y que la dinastía... que no sabemos, ¿ok? Entonces, por eso lléguele temprano. Las puertas se abren a partir de las 2 de la tarde, ¿ok? 2 de la tarde se abren las puertas, por ello, lléguele con tiempo, va a haber comida, bebidas, ahí va a haber de todo para toda la familia, el intercambio de estampitas, claro, para que lleve a sus muchachillos, ahí tendremos algunos regalos también, si se pueden llevar la de México, me preguntaban, perdón, ay, chelorino, te digo, echaste mucha cosa de esa, ¿qué es eso? Aromatizante, no, hombre, te echaste todo el 20, chelorino. Bueno, entonces, ¿sí puede llevar la camisa de México? Claro, usted puede ir como quiera, en shorts, en chanclas, en botas, en pantalones vaqueros, como quiera. La de México, estaría padre que se la lleve también para ahí saber el apoyo, porque como le digo, es el mega intercambio de estampitas para esto del álbum del fútbol. Si usted ya tiene las repetidas o si le faltan algunas estampitas para completar su álbum, ahí se va a armar, oiga. Va a haber mucha gente que va a llevar sus estampas. Entonces, el domingo, ahí los esperamos, corra la voz. Estará Indomables de Cedral, Conjunto Nube, la música en vivo y a todo color también de la dinastía de Tuxtla, con toda su música, todos sus éxitos, la dinastía. Oiga, así es que ahí los esperamos, no se lo pierda. Ahí andaremos sus amigos del 93.7. Las puertas se abren a partir de las 2 de la tarde con la dinastía Indomables, Nube, la música del grupo Senderos, Nuevo Corcel, Vértice, La Nación Norteña, confirmados a partir de las 2 de la tarde. Ahora sí, mi rey, ponte la completa esa canción de la dinastía. ¡Compa Lucio! No me voy a quedar mal, viejo, ahí lo espero el domingo. Y le voy a decir a los de la dinastía que le dediquen en vivo y a todo color este rolón, no, que se llama La Reina de Tierra Caliente.

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1: Que mañana ya estaremos en Rodeo West de Dallas, como cada sabadito, acompáñenos mañana a El Ambiente, por supuesto, a los sábados de cumpleañeros. 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Entonces ahí nos vemos mañana, ahí en el 704 South Walton Walker Boulevard en Dallas. Ahí estaremos sus amigos de La Raza en el live mix de los sabaditos desde Rodeo West en Dallas. Saludadera, mi rey. Échale pues, yo te sigo nomás. Tú empiézale el son y yo te sigo. Un saludo para Carlitos, que anda trabajando en limpieza de hospitales. Un saludo para Juan y su carnal Daniel de Villa Hidalgo, San Luis Potosí. Un saludo. La gente de Durango, en especial para Dulce, para Mario. Un saludo para ellos de Chiapas, que nos están escuchando en su trabajo ahí en un restaurante. Un saludo. La gente de Cerrito, San Luis Potosí, allá en Denton. Para mi amigo Chevo, un saludo. Julio, trabajan de tapiceros ahí, ¿verdad? ¿Qué hacen? Ah, sí. Saludos para ellos. La gente de Zacatecas y San Luis, en especial para Marlene y su esposo Elbe, un saludo. A la familia Rodríguez, gracias, allá por el 75. ¿Le complacemos, mi rey? ¿O qué tienes ahí? A ver, ponte los mensajes. ¿Quién quiere la camisa de México? Aquí mi compa quiere la negra todavía.
2: Anótame ya, para la camisa de México, mi zorro. Órale. Ya se la sabe, arriba la raza.
1: Arriba.
2: 3.7.
3: Zorro, buenas tardes. Buenas. ¿Me puedes registrar para ver si me gano la playera de México? Saludos. Saludos.
4: Buenas tardes, zorro, anótame para la camisa de México.
5: Buenas tardes. ¿Me podría anotar para la playera, por favor? Gracias.
1: Ándale, se puede ganar la de México. Mándenos su mensaje de WhatsApp para que participen este viernes. Pídanos una canción, mande algún saludo, pues. 469-870-1264. ¿Cuál le servimos en Barra Libre? ¡Feliz viernes!

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ya estoy a 4 de la tarde ya con 15 minutos. Aquí manda la raza. El tema se llama En mi panchita, en mi panchita, en mi pancita. La música de la Nación Norteña. Van a estar con nosotros ellos también este próximo domingo. Así es que no se lo pierda. Allá nos vemos en la Plaza México de Fort Worth. La Nación Norteña en mi pancita. Bueno, no se lo pierda. Ahí estarán ellos. Y por supuesto también todas las agrupaciones confirmadas para este próximo domingo. Ahí estaremos sus amigos de la raza bien puestos y dispuestos. Y la entrada es totalmente gratis. Llévese a toda la familia. Disfrute de un ambiente bien padre. Sobre todo con este rollo de las estampas del fútbol, ¿no? 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Vamos con la música de Den Muñoz con Cristian Castro. 4:17 minutos. Aquí manda la raza. Buena tarde, feliz viernes.

Bueno, familia, aquí manda la raza. 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
2: Apúntame para la camiseta de la selección mexicana. ¡Ándale! Saludos para toda la raza.
3: Suerte, caballero. Tardes, buenas Hola. Tardes. ¿Qué onda? Zorro, ahí regístrame para la playera de México. Ahí, okay. Por favorcito. Feliz tarde y Igualmente. Saludo para todos los de Durango. Arriba, para toda la Durango. Gente trabajadora de Durango.
4: Zorro, buenas tardes, Zorro. Buenas. Apúntame para la rifa de la playera de México. Órale. Saludos a Guanajuato, Zorro. Gracias.
1: Arriba, Guanajuato, caballero. Saludos para usted.
5: Pásala, buenas tardes, bonito. Zorro.
1: Buenas.
5: Saludándote desde Gordonville, Texas.
1: Ándale.
5: Para pedirte que me registres para la camiseta. Saludos.
1: Saludos, caballero. 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Hoy estaremos ahí en Louisville para que nos acompañe Supermix Marisco Restaurant, que son quien llevan para ti precisamente hoy los regalos de las camisas. Hoy vamos a entregar algunas camisas de México. Felicidades a los ganadores. Hoy les entregaremos. Así es que al pendiente, porque el próximo ganador puede ser usted. Este martes juega México a las 8 de la noche. Ya casi que sabemos quién es el siguiente contrincante, pero hasta no estar bien seguros lo anunciamos, ¿verdad? Digo, porque muchos medios de comunicación dicen, no, es que si gana este, pierde este, y que toda falta el resultado de este, y que toda falta el resultado de no sé quién. Entonces, bueno, ahí al pendiente, porque hay muchas probabilidades. Bueno, ahorita lo decimos, para no regarla, ¿verdad? Lo que sí es que al momento, precisamente hablando de los juegos del fútbol, oiga, pues le comento que Noruega pierde contra Francia. ¡Qué goliza le metieron a Noruega! 4-1 gana Francia. Hoy, más tarde, Cabo Verde contra Arabia Saudita. Uruguay contra España, ese va a estar bueno también. Uruguay contra España. Entonces, bueno, pues a ver cómo va. Lo que sí es que las posiciones en el grupo A, pues arriba está México con 9 puntos. Y luego le sigue, ¿quién más? Sudáfrica, ¿no? Con 4. Fíjese la diferencia. 4 puntos de Sudáfrica y 3 puntos de Corea. Y República Checa, 1 punto queda fuera. Entonces, pues así la situación con México en el grupo A. Entonces, bueno, pues a ver a quién le toca jugar, contra quién le toca jugar México. Pero lo que sí es que al pendiente para que también se gane usted su camisa. Al pendiente y gracias, como le digo, a nuestros amigos de Supermix Marisco Restaurant. 4:38, oiga. Mándenos ahí su mensaje de WhatsApp en este viernes para que nos diga dónde anda, cómo anda, qué plan para este... 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Indomables, Dinastía, Conjunto Nube y muchos más. Entrada gratis en el mega intercambio de estampitas para el álbum del fútbol, ¿eh? Allá nos vemos el domingo a partir de las 2 de la tarde.

a mi compadre Félix y todos los amigos pintores que andan ya por terminar el jale, aunque ya desde las 12 dicen, ah, hombre, aquí ya agarramos una bien fría, compa. No, pues es que los calores también no dejan, ¿verdad? ¡Ay, ay, ay! Ahí está su canción, caballero. Un saludo para toda la gente de Juárez, Chihuahua. Ándele, la gente de Juárez, Chihuahua, reportándose con nosotros. Saludos también para mi compa Ulises. Un saludo de Villa de la Paz, San Luis Potosí, en Forward, a la gente del refugio, ahí para Víctor y Eldenio. Saludos, compadre. Ándele, rieleros del norte, aquí manda la raza.

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Ándele, ojalá que te mueras, dice el grupo pesado. 5:08 en este viernes. 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
1: Venga, ánimo, aquí manda La Raza. ¿Qué rollo? 5:16. ¿Qué onda, familia? Buena tarde, le deseamos lo mejor a usted en este viernes, en este inicio de fin de semana, con mucha actividad por todos lados. Oiga, para que nos acompañe, hoy estaremos por el área de Supermix Marisco Restaurant. El día de mañana nos alistamos para, como cada fin de semana, estar con nuestros amigos del Rodeo West en Dallas. El domingo, ya sabe que tenemos el gran festival Summerfest 2026, con la presencia estelar de la dinastía de Tuxantla, la música de Indomables de Cedral, el conjunto Nube también dice presente. Sí, oiga, el conjunto Nube de Zacatecas para el mundo. Bueno, abarcan varios estados, ¿no? Los del conjunto Nube, San Luis también, ¿cómo no? Bueno, a partir de las 2:00 p.m, si le digo dinastía Indomables, conjunto Nube, la música de los Senderos también, el nuevo Corcel, la música de Vértice, la Nación Norteña. Puertas abren a partir de las 2:00 p.m. Ahí estaremos. La entrada es gratis, totalmente gratis la entrada. Ahí amontónese con los compas para que no paguen tanto estacionamiento, ¿eh? Sí, que se amontonen como en cada festival de nosotros. Ahí van de a 3 familias por carro, ¿eh? Ahí los esperamos, oiga. Entrada gratis a el evento por cortesía de La Raza y la Plaza México de Forward. Que les decía, está cerquitas ahí de la gran plaza de Forward. Algunos, ¿qué? 8 minutos, ¿no? Está cerquitas de la gran plaza de Forward. Entonces búsquele ahí como Plaza México de Forward en su buscador, y el domingo ahí nos vemos a partir de las 2:00 p.m. Ya mucha gente nos ha mandado la foto de sus álbums, de las estampillas de esto del fútbol, y les faltan poquitas, algunos les faltan muchas. Bueno, pues ahí se van a hacer los intercambios, el mega intercambio de estampillas este próximo domingo. Ahí nos vemos, La Raza le invita. Bueno, pues ya está. ¿Tienes ahí mensajes tú, Celorino? Celorino, acá, mijo. Échale, échale.
2: Apúntame para la camiseta de la selección mexicana. Saludos para toda la raza.
3: Buenas tardes. Zorro, ahí regístrame para la playera de México. Ahí, por favorcito. Feliz tarde y saludo para todos los de Durango. Para toda la gente trabajadora de Durango.
1: Ándale, a la gente trabajadora de Durango, un saludo. Pásela bonito, ánimo.
4: Pastor Rojo, mándenos un saludo para acá por los de Richardson. Ya, órale. Pasamos por las frías. Ya. Saludo para el 76, ahí para el amigo Salomón.
1: Sale.
4: Saludos, mi zorro, ahí para toda la raza del Valle de Texas, compa.
1: El Valle.
4: Algo de Bobby Pulido. El Desamor de Amor, para arrancar el viernes, mi zorro.
1: Ándele.
4: Cífranos esa canción en este viernes.
1: Se murió de amor.
4: Ahí queremos la camisa de México. Mi compa quiere la negra.
5: Llévame.
1: Quiere la negra el compa también, como Celorino. Mucha suerte, carnal. Ya estás participando. Venga, échale, Bobby.

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0: buena tarde, aquí manda la raza. Continuamos con todo en esta edición del día de hoy, en donde, pues bueno, en este viernes, ahí la llevamos, oiga, felicidades a mi compa Félix, que se ganó, esto fue de antier, y que es bueno, no del miércoles, no del martes, que el compa se ganó la camisa de México, se ganó la de México, el pelado, muchas felicidades, que se ganó la de México, y pidió la blanca al compa, ¿qué tal? Y le pegó, y fue de su medida y de su color. ¡Qué chido, compadre! ¡Se ganó la blanca de México! Celorino sigue queriendo la negra. ¿Alguien más que quiera la negra? Aquí mi compa dice, yo quiero la negra. Ok. La verde, por favor. La negra no me queda muy bien. Celorino dice que sí, pero no la ha encontrado. Es que en algunos, bueno, dicen que se batalla para encontrar la camisa de México, ¿no? Que está escasa en muchos lados. ¡Que no hay! ¡Que no hay! Pero aquí en La Raza hay la oportunidad de que usted pueda ganar precisamente la de México. ¡Ándale, Celorino! ¡Ándale, Celorino! Oiga, pues empate en Arlington. Empate en Arlington. Japón iguala con Suecia y ahora va a enfrentar a Brasil. Sí, oiga, van a enfrentar a Brasil. Japón firmó un empate de 1-1 ante este gran equipo de Suecia. Esto fue el día de ayer en el cierre de la fase del grupo de ese team. Entonces, bueno, pues bueno, no hay otra más que enfrentarse a Brasil. Esto en los 16avos de final, un duelo que va a servir para medir de qué están hechas estas dos selecciones. Entonces, ya es un hecho que el equipo de Japón se vaya a enfrentar a Brasil. Híjole. Sí, es un hecho. Ah, no, pues no. Se puso bueno el ambiente ayer. Mucha gente andaba mandando fotos de que andaba ahí en el estadio de los vaqueros el día de ayer, viviendo el sueño, pues sí, de ir, aunque sea un juego, ¿ah? Bueno, pues ya está, oiga. Regresamos con más. Y al pendiente, a la gente que se ha registrado con lo de las camisas. Entonces, ahí al tiro para que usted se pueda ganar la suya. ¿Qué onda con la tabla de posiciones de... Ok, los 12 grupos que avanzaron, ¿quién son? Pues... México ya por su grupo, ¿no? Por el grupo A, México avanzó, Suiza también, que tiene 7 puntos, Brasil también tiene 7 puntos, ese Marruecos también, ¿verdad? Pasó. Estados Unidos, que por cierto perdió, oiga, perdió contra Turquía, pero bueno, Turquía ya estaba, pues ya casi que despedido, ¿no? Estados Unidos con 6 puntos pasa también. Del grupo E, Alemania y Costa de Marfil, Holanda y Japón también, y Egipto también pasa de su equipo, España también, de su grupo, perdón, Francia también, con 9 puntos, similar a México, Argentina también, pasa, Colombia también, entonces, bueno, se va a poner, bueno, Inglaterra también, sí, cómo no, entonces, bueno, así la situación con los juegos de fútbol. Vamos a estar en donde, en La Marea, la próxima semana, yo creo que sí, ¿verdad? Ya al pendiente, para que nos acompañe el martes a ver el juego de México.
1: Ese mi zorro.
0: ¿Qué pasó, mi rey?
1: ¿Aquí andamos? ¿Cómo es la dinámica de la playera de México? Quiero participar para ganármela. Un saludito ahí para toda la raza de Nuevo León, especialmente en Galeana, Nuevo León. Saluditos.
2: Compadre zorro, compadre zorro. Aquí el Chuyillo reportándose. Ya va, salimos del jale. Y ahorita vamos a pasar por una caguamita. Ya andamos bien asoleados. Te parece que voy corriendo. Aquí quiero un camarada que le mande saludos. Aquí para el Oscar y para acá, para mi camarada La Nalga. Ahí puro Coahuila, puro teipero. Y que pongan un cruzando el puente. Ay, porfas. Somos raza 93.7.
0: Ándele, caballero, con mucho gusto. Cruzando el puente, mi rey, si lo tienes ahí, de Cadetes de Linares, Celorino. Ponte el tiro ahí, Celorino. Ya sé que es viernes, pero tú debes de ponerte ahí bien perrón. Y aparece que voy cruzando el puente de Matamoros. Bueno, ahí se la cantamos. Ahorita la buscamos, caballero, con mucho gusto. Saludos a la gente de Coahuila. Ánimo a la gente que está saliendo del trabajo. Con todo, compadre, andamos bien ready en esta tarde con los Tucanes de Tijuana. Andamos. Y manda la raza y al pendiente. Ya está participando, caballero. Suerte, suerte, suerte. Ánimo. Tucanes.

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0: echar un buen zapateo al estilo Dinastía de tus anclas. Familia, pues todo listo para este próximo domingo. Nos vemos en la Plaza México de Fun World. 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Ya sabe, también la música de la Dinastía de Tuxantla. Obviamente, con todos sus éxitos como este. No más. Así soy.
1: Así soy, así nací.
0: Así nací.
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0: pa. La música de la Dinastía de Tuxantla. Vienen también los Indomables de Cedral. 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Vértice también estará con nosotros. 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A partir de las 2 de la tarde se abren las puertas. Nos vemos este próximo domingo. Lléguele con tiempo. Digo, a la gente que me ha preguntado a qué horas arranca la Dinastía y que a qué horas empiezan los senderos y que a qué horas empieza el conjunto Nube. No sé nada. Usted lléguele temprano. A las 2 se abren las puertas. Y pues bueno, Indomables puede que toque, ¿no? También temprano, tarde, no sé. Por eso lléguele con tiempo. La entrada es gratis. Gratis, gratis, gratis. Y oiga, gratis. Haremos el mega intercambio de estampitas del álbum del fútbol para que se lleve su álbum, se lleve sus estampitas repetidas y ahí las intercambie con alguien más en esta mega, mega, mega invitación para que usted junto a muchas personas intercambie sus estampitas. Y le repito, Dinastía, Indomables, Conjunto Nube y todos los grupos totalmente gratis la entrada. Así es que ahí nos vemos. Y bueno, váyase con toda la banda, con toda la familia, júntese con sus compas para que nomás lleven un carro para el parking, ¿verdad? Pero sí, la entrada es gratis, oiga, entonces ahí nos vemos. Pásesela a todo dar y diviértase con nosotros este domingo a partir de las 2 de la tarde en Fort Worth, Texas. Allá nos vemos. Plaza México de Fort Worth. Ponte la canción completa, Celorino, para ir calentando motores con la Dinastía de Tuxantla. Ándele, el tema se llama... Así soy, así nací.

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